0: 104. El cristiano no puede considerar a los pobres solo como un problema social. Estos son una cuestión familiar. Son de los nuestros. Nuestra relación con ellos no puede reducir a una actividad o a una oficina de iglesia. Se nos pide dedicar tiempo a los pobres, presentarles amable atención, escucharlos con interés, acompañarlos en los momentos más difíciles y reconocer en los pobres el rostro de Cristo. Que María, nuestra Madre, interceda por nosotros, los obispos de Bolivia, Cochabamba, 11 de noviembre del 2025.
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0: Laudetur Jesus Christus.
1: Amigos oyentes, reciban un saludo de la redacción en español de Vatican News Radio Vaticano y quien les habla, Patricia Inestrosa. A continuación, en titulares, el contenido de la emisión de hoy, miércoles 15 de julio, guerra e inteligencia artificial. Durante 3 días, Castel Gandolfo acogerá un debate entre premios Nobel, expertos y representantes de las grandes empresas tecnológicas sobre el desarrollo de la inteligencia artificial y sus implicaciones para la condición humana. El jueves, el Capitolio será sede de la firma de la declaración que busca promover una visión de seguridad internacional basada en la cooperación, la dignidad humana y el desarrollo integral. Reza con el Papa. Nos invita a regresar al corazón. El padre Miguel Melo, vicedirector de la Red Mundial de Oración del Papa, reflexiona sobre el llamado de León XIV a rezar por el respeto de la vida humana en todas sus etapas.

0: 30 premios Nobel, 20 expertos líderes en inteligencia artificial, incluidos miembros de grandes empresas tecnológicas como OpenAI, Google DeepMind, AARU y Anthropic. Además, 30 ex jefes de Estado y de gobierno y 30 representantes de algunas de las universidades e instituciones de investigación más importantes e influyentes del mundo, como la Universidad de Harvard, la de Oxford y la de Columbia, para nombrar algunas. Desde ayer martes hasta mañana jueves, Borgo Laudato Si acoge la Global Nobel Laureates Assembly on Artificial Intelligence and Nuclear War, o sea, la Asamblea Mundial de Premios Nobel sobre Inteligencia Artificial y Guerra Nuclear, con el objetivo declarado de generar un debate constructivo sobre el futuro de la seguridad internacional, la gobernanza de las tecnologías emergentes, el desarme y la construcción de una economía de paz. Y la paz, subrayó el cardenal Fabio Baggio, proprefecto del Dicasterio para el Desarrollo Humano Integral y director general del Centro de Educación Superior Borgo Laudato Si, en su discurso de bienvenida dijo que no es simplemente la ausencia de guerra, es un orden basado en la justicia, la confianza mutua, el respeto a la ley y la dignidad inviolable de todo ser humano. La inteligencia artificial se convierte, por tanto, en una herramienta que debe orientarse auténticamente al servicio de la humanidad y la paz. Representa una oportunidad extraordinaria para el progreso de la medicina, la investigación, la educación, la economía y la cooperación entre los pueblos. Precisamente por ello exige una reflexión ética acorde con la magnitud de sus consecuencias. El evento que comenzó ayer martes fue concebido por varias organizaciones internacionales que trabajan en desarme, gestión de crisis humanitarias y estudios científicos de vanguardia. Se inspira en la encíclica Magnífica Humanitas de León XIV sobre la protección de la persona humana en la era de la inteligencia artificial. Como afirman los organizadores, se alinea con la visión del pontífice de una paz desarmada y desarmante. En el centro del debate actual se encuentra la búsqueda de un nuevo paradigma global capaz de combinar innovación, responsabilidad y ética. Y ciertamente no es casualidad que un evento de tal magnitud tenga lugar en Borgo Laudato Si, 55 hectáreas dentro de las vías papales de Castel Gandolfo. No solo albergan jardines históricos, invernaderos, huertos, olivares, viñedos, árboles monumentales y numerosas especies vegetales, sino que son esencialmente un centro de investigación, hospitalidad, educación y reflexión sobre la relación entre la humanidad, la naturaleza, la tecnología y el desarrollo. Este crecimiento tecnológico se ha acelerado enormemente en los últimos años gracias a la carrera por los algoritmos, explica el cardenal Silvano María Tomasi, nuncio apostólico y presidente de la Fundación Comunis, una organización dedicada a apoyar reuniones, foros y eventos internacionales centrados en la ética y la promoción del bien común. La inteligencia artificial, los sistemas autónomos, las tecnologías cuánticas, las capacidades informáticas, las infraestructuras computacionales avanzadas están redefiniendo el concepto mismo de seguridad. Estas innovaciones técnicas, explicó el cardenal, están impactando una situación geopolítica global en la que el lenguaje de la disuasión ha vuelto a dominar las relaciones internacionales. Las amenazas nucleares se invocan de nuevo abiertamente y las estructuras actuales de control de armamentos se han debilitado progresivamente. El cardenal Tomasi expresó su preocupación por la creciente participación de potencias mundiales en los conflictos regionales, mientras que la posibilidad de una escalada nuclear ya no se percibe como un escenario abstracto, sino como un riesgo concreto e inminente. Citando la Magnífica Humanitas, el cardenal enfatizó que la humanidad se enfrenta hoy a una disyuntiva, como le ha sucedido a cada generación: construir una nueva Babel donde el poder tecnológico se convierte en un ídolo que promete la salvación, reduciendo a la persona humana a datos, eficiencia y control. O reconstruir Jerusalén, donde la diversidad se convierte en comunión, la tecnología esté al servicio de la fraternidad y cada innovación se mida por la dignidad de la persona humana en lugar de por la expansión del poder. El Santo Padre nos recuerda que la tecnología nunca es moralmente neutral. Por su parte, el cardenal Ángel Fernández Artime, prefecto del Dicasterio para los Institutos de Vida Consagrada y las Sociedades de Vida Apostólica, también cree que un algoritmo capaz de transformar profundamente la forma en que las personas viven y trabajan no puede sustituir la capacidad de discernimiento humano. En su discurso ante oradores e invitados internacionales, enfatizó que el problema no es la tecnología, sino la dirección que queremos darle. Si no se tienen en cuenta los derechos fundamentales, corremos el riesgo de crear sistemas que fomenten el control, la manipulación e incluso nuevas formas de desigualdad. Numerosos premios Nobel, expertos, ex jefes de Estado y de gobierno y líderes de organizaciones de la sociedad civil presentaron ayer sus ponencias. Por la tarde se continuaron con sesiones a puerta cerrada, un proceso de escucha e intercambio. Al término de los 3 días de trabajo se redactará la Declaración de Roma para una paz desarmada y desarmante en la era de la inteligencia artificial, las armas nucleares y autónomas, los nuevos protocolos digitales y los modelos emergentes de desarrollo digital. Esta declaración se presentará el 16 de julio en un acto formal en el Capitolio de Roma. Según anunciaron los organizadores, este documento tiene como objetivo definir principios y directrices para la gobernanza de la inteligencia artificial, promoviendo una visión de seguridad internacional basada en la cooperación, la dignidad humana, el desarrollo integral y la paz entre los pueblos. La Santa Sede afirma que la inteligencia artificial es un verdadero progreso si está al servicio de la dignidad humana. En una declaración ante la ONU en Nueva York, realizada el 13 de julio durante una reunión sobre los Objetivos de Desarrollo Sostenible para 2030, la delegación de la misión del Observador Permanente de la Santa Sede subrayó que la superación de la pobreza por parte de los pueblos se ve obstaculizada por las desigualdades tanto entre naciones como dentro en cada país. Por último, ha reiterado que la medida de todo desarrollo auténtico es siempre el bien común. La verdadera medida del progreso no residirá en el grado de sofisticación de las tecnologías emergentes, sino en el hecho de que estén o no al servicio de la persona humana y del bien común. Este es el núcleo de la declaración que la misión del Observador Permanente de la Santa Sede pronunció el 13 de julio en la sede de la ONU en Nueva York durante una reunión del Consejo Económico y Social dedicada al tema Hacerlo Mejor, Acelerar una Acción Urgente y Transformadora para Alcanzar los Objetivos del Desarrollo Sostenible para el 2030. La delegación vaticana, siguiendo la estela de la encíclica del Papa León XIV, Magnifica Humanitas, ha reiterado que la inteligencia artificial tiene el potencial de acelerar los avances hacia los Objetivos de Desarrollo Sostenible, incluidos aquellos que se están revisando este año. Sin embargo, al mismo tiempo, si esta nueva tecnología llegara a comprometer la dignidad de la persona humana, por muy eficiente, rentable o innovadora que fuera, no sería realmente una forma de hacerlo mejor, sino que socavaría la propia visión de desarrollo sostenible esbozada en la Agenda 2030, según la cual la persona humana debe estar siempre en el centro de todo esfuerzo de desarrollo. El objetivo del desarrollo, según han aclarado los observadores de la Santa Sede, es la liberación integral de los pueblos del hambre, las enfermedades, el analfabetismo y las privaciones. Un objetivo que solo puede alcanzarse en el plano económico mediante una participación equitativa en los procesos globales. En el plano social, en la construcción de sociedades basadas en la solidaridad y en el plano político, reforzando las instituciones democráticas que garantizan la libertad y la paz. Aunque el crecimiento económico ha sido real y ha aportado mucho, permitiendo que miles de millones de personas salgan de la pobreza extrema, sigue estando marcado por graves disfunciones como el aumento de las desigualdades tanto entre los países como en su interior y la aparición de nuevas formas de pobreza. Al término de su declaración, la delegación de la Santa Sede en el Palacio de Cristal animó, por tanto, a combatir estas disfunciones y a reconocer la dignidad inviolable de la persona humana, precisamente con el fin de mantener los compromisos asumidos en materia de desarrollo sostenible. Oremos por el respeto y la protección de la vida humana en todas sus etapas, reconociéndola como un don de Dios. Es la intención de oración del Santo Padre que une a los católicos durante el mes de julio. El pedir en la oración por el respeto de la vida humana comenta a los medios vaticanos el padre Miguel Melo, vicedirector de la Red Mundial de Oración del Papa, es un reconocimiento del don de Dios.
1: Pensando en el don de la vida y los lugares donde los reconocemos, por ejemplo, la familia, pueden ser lugares para fomentar esta oración y aprender a orar también y valorar desde allí también la vida precisamente.
2: Seguramente. La oración, la definición, una de las más preciosas que alguna vez he visto es que la oración es un modo de presencia, ¿no? Es un modo de ponerse presente delante de Dios. Y eso en el ámbito de la familia es claramente el lugar donde, bueno, yo también he aprendido a rezar en familia, ¿no? Y ese eso es algo que cultiva mucho un modo de presencia delante de Dios y también delante unos de los otros, porque la presencia que se cultiva en familia delante de Dios es también un modo que se cultiva de puedo estar en silencio a tu lado. Pero también hay algo muy interesante, que en nuestro tiempo, como decía, la rapidez que se nos impone muchas veces en trabajo, en dar respuesta, en ser un poco papás y mamás superhombre, hijos superhombre que van por objetivos, no nos permite estar presentes como base. La gente está muy ausente, es difícil estar enteramente presente. Y eso, bueno, es bueno estar consciente de eso, porque en el fondo eso no permite que después la oración como modo de presencia se dé, porque hay algo bastante más vacilar en el estilo de vida que puede no permitir la sencilla presencia. Entonces es bonito esto, o sea, ¿será que si no genero espacios de gratuidad, o sea, será que voy a conseguir rezar en familia si no genero antes espacios de gratuidad donde la presencia sea posible? O sea, todas estas cosas influyen. Por eso estar consciente, para que no sea solo una imposición más en la lista de tareas familiares, que a veces a la larga distancia los chicos de la fe también.
1: Sí, ¿y cómo involucrar? Tal vez los padres de familia se pregunten, ¿y cómo involucrar a los jóvenes, a los niños, a estar atentos o cercanos a esta oración? Que tal vez se alejan o los alejamos, pero sabemos que hacen parte también de ese modo de orar, tal vez a su manera, o de integrarlos en los modos también tradicionales.
2: Claro, claro. Bueno, yo creo que la forma, me parece más vacilar de todas, es que esos padres tampoco olviden que ellos han hecho un camino de cercanía a la oración, que a veces puede haber sido lineal, otras veces no, para cultivar también la paciencia. Y por otra parte, el que ellos mismos recen y experimenten ese camino con el Señor, aun si no es la llamada oración perfecta. A veces tenemos ese problema de que canonizamos un tipo de oración que a veces no es posible en todos los momentos de nuestra vida. Entonces ser muy humilde en eso, pero por otra parte escuchar con mucha atención por qué hay resistencias eventualmente o no en los chicos y saber escuchar bien, no querer venir con todas las respuestas. Creo que esto también es reconocer la dignidad de la persona, el no escuchar las preguntas sencillamente diciendo ya no quieren, ya no tienen ganas, sino decir que puede estar, como dice Juan, sobre las iglesias, como el Espíritu habla en las iglesias, ¿qué me puede estar diciendo el Espíritu en este hijo mío que tiene una dignidad que no es propiedad mía?
0: Hasta aquí, amigos oyentes, con nuestra información. Gracias por haber estado en sintonía de Vatican News, Radio Vaticano. Hasta la próxima.

0: En esta Navidad volvemos a contemplar el misterio de Dios que se hace cercano. El Evangelio nos recuerda, la palabra se hizo carne y habitó entre nosotros. En la pequeñez de un pesebre, Dios se acerca silenciosamente a nuestra vida universitaria, a nuestras familias, a nuestras luchas cotidianas. En la encarnación, Dios dignificó plenamente la condición humana. Hoy celebramos esa dignidad que Él reafirma al hacerse pequeño y vulnerable por amor a nosotros.
1: Los pastores fueron los primeros en escuchar el anuncio de la alegría. Hombres sencillos, inmersos en su trabajo cotidiano, pero con el corazón dispuesto. Dios actúa así. Viene en lo ordinario, sin estridencias, en la vida real de nuestras familias y de nuestro quehacer universitario, en cada gesto de servicio, en cada jornada de estudio, en cada tarea administrativa. Dios viene y se anuncia. Que esta Navidad nos encuentre disponibles para acogerlo en lo simple, en lo cotidiano, en lo que pareciera insignificante, pero que transforma, transforma el corazón.
2: Vivimos tiempos desafiantes como país y como humanidad. Si no permitimos que Dios toque nuestras heridas y desarme nuestros miedos, no podremos construir la fraternidad que anhelamos. Como los Reyes Magos, sigamos la luz que nos conduce a Belén. Que también nosotros encontremos en la humildad del niño la sabiduría que necesitamos para trabajar juntos por un futuro de esperanza.
3: María y José, en su sencillez, acogieron el acontecimiento más grande de la historia en un lugar pequeño y precario. Allí, donde parecía que nada extraordinario podía suceder, Dios obró maravillas. Así también en nuestra comunidad universitaria, en medio de lo ordinario, Dios quiere seguir sembrando unidad, amistad y humildad y renovación. Pidamos la gracia de esta Navidad para que la luz de Cristo ilumine cada paso que damos como comunidad y que Él nos conceda unidad, fraternidad y esperanza en el camino que emprendemos hacia el próximo año.
0: A toda nuestra querida familia universitaria, docentes, administrativos, estudiantes, graduados y aliados externos, deseamos que el nacimiento de Jesús renueve su alegría, fortalezca su fe y avive su esperanza. Que el Señor bendiga a cada familia, conceda paz a Bolivia y nos permita trabajar unidos para un 2026 lleno de frutos, de servicio y crecimiento. Feliz Navidad y bendecido Año Nuevo.
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0: Germán vaya a tocar.
1: Mejor.
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4: Horas 40 minutos.
5: El hombre siempre está preparado. Y la mujer también.

0: Conferencia Episcopal Boliviana. 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
1: Opción preferencial por los jóvenes. Nuestra población boliviana cuenta con un alto porcentaje de jóvenes. Esta realidad exige una atención del Estado y de la Iglesia. Los jóvenes son el presente de nuestra sociedad. Por lo tanto, necesitan ser protagonistas en escribir la historia del país, siendo el rostro de esperanza. Optar por los jóvenes significa dejar que los jóvenes sean jóvenes en la vida y misión de la Iglesia, asumiendo su formación humana y cristiana. A ustedes, jóvenes, les pedimos que sigan adelante con su compromiso bautismal de colaborar en la catequesis, misiones, voluntariado, grupos y movimientos juveniles. Como Iglesia necesitamos despojarnos de nuestras estructuras cerradas para dar espacios al liderazgo de los jóvenes, a la escucha de su voz, porque solo con su aporte creativo y de nuevas ideas se renueva la vida de la Iglesia. Hoy es necesario renovar el compromiso de facilitar a los jóvenes el encuentro personal con Cristo. Es fundamental que cada joven conozca y llegue a amar la historia, el pensamiento y las actitudes de Jesús, porque solo en Él alcanzamos la salvación y la plenitud de la vida. Que cada joven sea testigo de la misión digital. Nueva etapa en Bolivia. Felicitamos al nuevo gobierno y deseamos el mejor de los éxitos en su servicio por el bien común de los bolivianos. Reconstruir la democracia no es tarea fácil, tampoco es responsabilidad de unos cuantos. Requiere asumir actitudes de reconciliación y participación, además del compromiso de todos con generosidad y valentía, honestidad y transparencia, para generar cada día espacios de diálogo, consenso, encuentro fraternal y respeto. Exige una mentalidad nueva y propositiva para no estancarnos en intereses mezquinos de unos pocos. Este desafío de cambios estructurales es urgente, pero tenemos que ser conscientes que no hay soluciones inmediatas. Por eso, en actitud de confianza, demos tiempo a este proceso. El país está destrozado y no podemos ser indiferentes a colaborar y esforzarnos de distintas maneras para caminar hacia una estabilidad socioeconómica, institucional y cultural. Es posible salir de esta crisis, pero los primeros en comprometernos debemos ser nosotros mismos. Caminando juntos es posible avanzar, esa es nuestra esperanza. Hacia la luz de la Navidad, pronto comienza nuestra preparación para celebrar el nacimiento de nuestro Señor Jesucristo. Que sea una ocasión para dejarnos iluminar con su encarnación, que María, nuestra Madre, interceda por nosotros, los obispos de Bolivia, Cochabamba, 11 de noviembre del 2025.
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1: Una horas, 22 minutos.

0: En esta Navidad volvemos a contemplar el misterio de Dios que se hace cercano. El Evangelio nos recuerda, la palabra se hizo carne y habitó entre nosotros. En la pequeñez de un pesebre, Dios se acerca silenciosamente a nuestra vida universitaria, a nuestras familias, a nuestras luchas cotidianas. En la encarnación, Dios dignificó plenamente la condición humana. Hoy celebramos esa dignidad que Él reafirma al hacerse pequeño y vulnerable por amor a nosotros.
1: Los pastores fueron los primeros en escuchar el anuncio de la alegría. Hombres sencillos, inmersos en su trabajo cotidiano, pero con el corazón dispuesto. Dios actúa así. Viene en lo ordinario, sin estridencias, en la vida real de nuestras familias y de nuestro quehacer universitario. En cada gesto de servicio, en cada jornada de estudio, en cada tarea administrativa, Dios viene y se anuncia. Que esta Navidad nos encuentre disponibles para acogerlo en lo simple, en lo cotidiano, en lo que pareciera insignificante, pero que transforma el corazón.
2: Vivimos tiempos desafiantes como país y como humanidad. Si no permitimos que Dios toque nuestras heridas y desarme nuestros miedos, no podremos construir la fraternidad que anhelamos. Como los Reyes Magos, sigamos la luz que nos conduce a Belén. Que también nosotros encontremos en la humildad del niño la sabiduría que necesitamos para trabajar juntos por un futuro de esperanza.
3: María y José, en su sencillez, acogieron el acontecimiento más grande de la historia en un lugar pequeño y precario. Allí, donde parecía que nada extraordinario podía suceder, Dios obró maravillas. Así también en nuestra comunidad universitaria, en medio del ordinario, Dios quiere seguir sembrando unidad, amistad y humildad y renovación. Pidamos la gracia de esta Navidad para que la luz de Cristo ilumine cada paso que damos como comunidad y que Él nos conceda unidad, fraternidad y esperanza en el camino que emprendemos hacia el próximo año.
0: A toda nuestra querida familia universitaria, docentes, administrativos, estudiantes, graduados y aliados externos, deseamos que el nacimiento de Jesús renueve su alegría, fortalezca su fe y avive su esperanza. Que el Señor bendiga a cada familia, conceda paz a Bolivia y nos permita trabajar unidos para un 2026 lleno de frutos, de servicio y crecimiento. Feliz Navidad y bendecido Año Nuevo.
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1: Horas 40 minutos.

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1: Una horas, 57 minutos.

0: Conferencia Episcopal Boliviana. Centésimo-décimo-séptima Asamblea de Obispos de Bolivia.
1: Peregrinos de esperanza. La esperanza no defrauda, Romanos 5:5. Los obispos de Bolivia, reunidos en Cochabamba, en la centésima-décima-sexta Asamblea, saludamos al pueblo que peregrina en Bolivia. Año jubilar y bicentenario de Bolivia. Este año la Iglesia Universal experimenta una renovación al celebrar los 2025 años del nacimiento de Jesucristo, como también la celebración del Bicentenario de Bolivia. Celebramos estos acontecimientos con todos los fieles de la Iglesia en Bolivia, experimentando la alegría de renovar nuestra fe en la acción salvadora de Dios. Hemos aprovechado estos acontecimientos para fortalecer la vitalidad de la Iglesia y asumir un compromiso personal y comunitario en la transformación de la realidad conforme a los criterios del reino de Dios. Peregrinos de esperanza, no es quedarse conformes donde estamos, es saber encontrar una fuerza interior para superar las adversidades y mejorar nuestra condición de vida. Opción preferencial por los pobres. En comunión con la historia de la Iglesia y las motivaciones pastorales del Papa León XIV, reafirmamos nuestro compromiso eclesial de difundir y alentar todos los esfuerzos para que la acción social de la Iglesia por los pobres sea cada vez más visible y cotidiana, de manera que no es una acción superficial, ocasional y opcional, sino forma parte esencial de la identidad de la Iglesia. En este sentido, siguiendo el proceso de reflexión y actualización, hoy estamos llamados a hacer de este Evangelio Iglesia pobre para los pobres. Como afirma el Papa en la exhortación apostólica Dilexite 104, el cristiano no puede considerar a los pobres solo como un problema social. Estos son una cuestión familiar, son de los nuestros. Nuestra relación con ellos no puede reducir a una actividad o a una oficina de iglesia. Se nos pide dedicar tiempo a los pobres, presentarles amable atención, escucharlos con interés, acompañarlos en los momentos más difíciles y reconocer en los pobres el rostro de Cristo. Que María, nuestra Madre, interceda por nosotros. Los obispos de Bolivia, Cochabamba, 11 de noviembre del 2025.
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0: En esta Navidad volvemos a contemplar el misterio de Dios que se hace cercano. El Evangelio nos recuerda, la palabra se hizo carne y habitó entre nosotros. En la pequeñez de un pesebre, Dios se acerca silenciosamente a nuestra vida universitaria, a nuestras familias, a nuestras luchas cotidianas. En la encarnación, Dios dignificó plenamente la condición humana. Hoy celebramos esa dignidad que Él reafirma al hacerse pequeño y vulnerable por amor a nosotros.
1: Los pastores fueron los primeros en escuchar el anuncio de la alegría. Hombres sencillos, inmersos en su trabajo cotidiano, pero con el corazón dispuesto. Dios actúa así. Viene en lo ordinario, sin estridencias, en la vida real de nuestras familias y de nuestro quehacer universitario. En cada gesto de servicio, en cada jornada de estudio, en cada tarea administrativa, Dios viene y se anuncia. Que esta Navidad nos encuentre disponibles para acogerlo en lo simple, en lo cotidiano, en lo que pareciera insignificante, pero que transforma, transforma el corazón.
2: Vivimos tiempos desafiantes como país y como humanidad. Si no permitimos que Dios toque nuestras heridas y desarme nuestros miedos, no podremos construir la fraternidad que anhelamos. Como los Reyes Magos, sigamos la luz que nos conduce a Belén. Que también nosotros encontremos en la humildad del niño la sabiduría que necesitamos para trabajar juntos por un futuro de esperanza.
3: María y José, en su sencillez, acogieron el acontecimiento más grande de la historia en un lugar pequeño y precario. Allí, donde parecía que nada extraordinario podía suceder, Dios obró maravillas. Así también en nuestra comunidad universitaria, en medio de lo ordinario, Dios quiere seguir sembrando unidad, amistad y humildad y renovación. Pidamos la gracia de esta Navidad para que la luz de Cristo ilumine cada paso que damos como comunidad y que Él nos conceda unidad, fraternidad y esperanza en el camino que emprendemos hacia el próximo año.
0: A toda nuestra querida familia universitaria, docentes, administrativos, estudiantes, graduados y aliados externos, deseamos que el nacimiento de Jesús renueve su alegría, fortalezca su fe y avive su esperanza. Que el Señor bendiga a cada familia, conceda paz a Bolivia y nos permita trabajar unidos para un 2026 lleno de frutos, de servicio y crecimiento. Feliz Navidad y bendecido Año Nuevo.
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1: Opción preferencial por los jóvenes. Nuestra población boliviana cuenta con un alto porcentaje de jóvenes. Esta realidad exige una atención del Estado y de la Iglesia. Los jóvenes son el presente de nuestra sociedad. Por lo tanto, necesitan ser protagonistas en escribir la historia del país, siendo el rostro de esperanza. Optar por los jóvenes significa dejar que los jóvenes sean jóvenes en la vida y misión de la Iglesia, asumiendo su formación humana y cristiana. A ustedes, jóvenes, les pedimos que sigan adelante con su compromiso bautismal de colaborar en la catequesis, misiones, voluntariado, grupos y movimientos juveniles. Como Iglesia necesitamos despojarnos de nuestras estructuras cerradas para dar espacios al liderazgo de los jóvenes, a la escucha de su voz, porque solo con su aporte creativo y de nuevas ideas se renueva la vida de la Iglesia. Hoy es necesario renovar el compromiso de facilitar a los jóvenes el encuentro personal con Cristo. Es fundamental que cada joven conozca y llegue a amar la historia, el pensamiento y las actitudes de Jesús, porque solo en Él alcanzamos la salvación y la plenitud de la vida. Que cada joven sea testigo de la misión digital. Nueva etapa en Bolivia. Felicitamos al nuevo gobierno y deseamos el mejor de los éxitos en su servicio por el bien común de los bolivianos. Reconstruir la democracia no es tarea fácil, tampoco es responsabilidad de unos cuantos. Requiere asumir actitudes de reconciliación y participación, además del compromiso de todos con generosidad y valentía, honestidad y transparencia, para generar cada día espacios de diálogo, consenso, encuentro fraternal y respeto. Exige una mentalidad nueva y propositiva para no estancarnos en intereses mezquinos de unos pocos. Este desafío de cambios estructurales es urgente, pero tenemos que ser conscientes que no hay soluciones inmediatas. Por eso, en actitud de confianza, demos tiempo a este proceso. El país está destrozado y no podemos ser indiferentes a colaborar y esforzarnos de distintas maneras para caminar hacia una estabilidad socioeconómica, institucional y cultural. Es posible salir de esta crisis, pero los primeros en comprometernos debemos ser nosotros mismos. Caminando juntos es posible avanzar, esa es nuestra esperanza. Hacia la luz de la Navidad, pronto comienza nuestra preparación para celebrar el nacimiento de nuestro Señor Jesucristo. Que sea una ocasión para dejarnos iluminar con su encarnación, que María, nuestra Madre, interceda por nosotros, los obispos de Bolivia, Cochabamba, 11 de noviembre del 2025.
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0: En esta Navidad volvemos a contemplar el misterio de Dios que se hace cercano. El Evangelio nos recuerda, la palabra se hizo carne y habitó entre nosotros. En la pequeñez de un pesebre, Dios se acerca silenciosamente a nuestra vida universitaria, a nuestras familias, a nuestras luchas cotidianas. En la encarnación, Dios dignificó plenamente la condición humana. Hoy celebramos esa dignidad que Él reafirma al hacerse pequeño y vulnerable por amor a nosotros.
1: Los pastores fueron los primeros en escuchar el anuncio de la alegría. Hombres sencillos, inmersos en su trabajo cotidiano, pero con el corazón dispuesto. Dios actúa así. Viene en lo ordinario, sin estridencias, en la vida real de nuestras familias y de nuestro quehacer universitario. En cada gesto de servicio, en cada jornada de estudio, en cada tarea administrativa, Dios viene y se anuncia. Que esta Navidad nos encuentre disponibles para acogerlo en lo simple, en lo cotidiano, en lo que pareciera insignificante, pero que transforma, transforma el corazón.
2: Vivimos tiempos desafiantes como país y como humanidad. Si no permitimos que Dios toque nuestras heridas y desarme nuestros miedos, no podremos construir la fraternidad que anhelamos. Como los Reyes Magos, sigamos la luz que nos conduce a Belén. Que también nosotros encontremos en la humildad del niño la sabiduría que necesitamos para trabajar juntos por un futuro de esperanza.
3: María y José, en su sencillez, acogieron el acontecimiento más grande de la historia en un lugar pequeño y precario. Allí, donde parecía que nada extraordinario podía suceder, Dios obró maravillas. Así también en nuestra comunidad universitaria, en medio del ordinario, Dios quiere seguir sembrando unidad, amistad y humildad y renovación. Pidamos la gracia de esta Navidad para que la luz de Cristo ilumine cada paso que damos como comunidad y que Él nos conceda unidad, fraternidad y esperanza en el camino que emprendemos hacia el próximo año.
0: A toda nuestra querida familia universitaria, docentes, administrativos, estudiantes, graduados y aliados externos, deseamos que el nacimiento de Jesús renueve su alegría, fortalezca su fe y avive su esperanza. Que el Señor bendiga a cada familia, conceda paz a Bolivia y nos permita trabajar unidos para un 2026 lleno de frutos, de servicio y crecimiento. Feliz Navidad y bendecido Año Nuevo.
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1: Veintitrés horas, 40 minutos.

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1: Veintitrés horas, 57 minutos.

0: Conferencia Episcopal Boliviana. Centésimo décimo séptima Asamblea de Obispos de Bolivia.
1: Peregrinos de esperanza. La esperanza no defrauda. Romanos 5:5. Los obispos de Bolivia, reunidos en Cochabamba en la centésima décima sexta asamblea, saludamos al pueblo que peregrina en Bolivia. Año jubilar y bicentenario de Bolivia. Este año la Iglesia Universal experimenta una renovación al celebrar los 2025 años del nacimiento de Jesucristo, como también la celebración del bicentenario de Bolivia. Celebramos estos acontecimientos con todos los fieles de la Iglesia en Bolivia, experimentando la alegría de renovar nuestra fe en la acción salvadora de Dios. Hemos aprovechado estos acontecimientos para fortalecer la vitalidad de la Iglesia y asumir un compromiso personal y comunitario en la transformación de la realidad conforme a los criterios del reino de Dios. Peregrinos de esperanza, no es quedarse conformes donde estamos, es saber encontrar una fuerza interior para superar las adversidades y mejorar nuestra condición de vida. Opción preferencial por los pobres. En comunión con la historia de la Iglesia y las motivaciones pastorales del Papa León XIV, reafirmamos nuestro compromiso eclesial de difundir y alentar todos los esfuerzos para que la acción social de la Iglesia por los pobres sea cada vez más visible y cotidiana, de manera que no es una acción superficial, ocasional y opcional, sino forma parte esencial de la identidad de la Iglesia. En este sentido, siguiendo el proceso de reflexión y actualización, hoy estamos llamados a ser desde el Evangelio Iglesia pobre para los pobres. Como afirma el Papa en la exhortación apostólica Dilexite 104, el cristiano no puede considerar a los pobres solo como un problema social. Estos son una cuestión familiar, son de los nuestros. Nuestra relación con ellos no puede reducir a una actividad o a una oficina de iglesia. Se nos pide dedicar tiempo a los pobres, presentarles amable atención, escucharlos con interés, acompañarlos en los momentos más difíciles y reconocer en los pobres el rostro de Cristo. Que María, nuestra Madre, interceda por nosotros, los obispos de Bolivia, Cochabamba, 11 de noviembre del 2025.
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1: Cero hora, 22 minutos.

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1: Cero hora, 40 minutos.

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1: Cero hora, 57 minutos.

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1: Es la 1 de la mañana, 22 minutos. ¡Wow!

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1: Amigos oyentes, reciban un saludo de la redacción en español de Vatican News Radio Vaticano y quien les habla, Patricia Inestrosa. A continuación, en titulares, el contenido de la emisión de hoy, miércoles 15 de julio, guerra e inteligencia artificial. Durante tres días, Castel Gandolfo acogerá un debate entre premios Nobel, expertos y representantes de las grandes empresas tecnológicas sobre el desarrollo de la inteligencia artificial y sus implicaciones para la condición humana. El jueves, el Capitolio será sede de la firma de la declaración que busca promover una visión de seguridad internacional basada en la cooperación, la dignidad humana y el desarrollo integral. Reza con el Papa. Nos invita a regresar al corazón. El padre Miguel Melo, vicedirector de la Red Mundial de Oración del Papa, reflexiona sobre el llamado de León XIV a rezar por el respeto de la vida humana en todas sus etapas.

0: 30 premios Nobel, 20 expertos líderes en inteligencia artificial, incluidos miembros de grandes empresas tecnológicas como OpenAI, Google DeepMind, AARU y Anthropic. Además, 30 ex jefes de Estado y de gobierno y 30 representantes de algunas de las universidades e instituciones de investigación más importantes e influyentes del mundo, como la Universidad de Harvard, la de Oxford y la de Columbia, para nombrar algunas. Desde ayer martes hasta mañana jueves, Borgo Laudato Si acoge la Global Nobel Laureates Assembly on Artificial Intelligence and Nuclear War, o sea, la Asamblea Mundial de Premios Nobel sobre Inteligencia Artificial y Guerra Nuclear, con el objetivo declarado de generar un debate constructivo sobre el futuro de la seguridad internacional, la gobernanza de las tecnologías emergentes, el desarme y la construcción de una economía de paz. Y la paz, subrayó el cardenal Fabio Baggio, proprefecto del Dicasterio para el Desarrollo Humano Integral y director general del Centro de Educación Superior Borgo Laudato Si, en su discurso de bienvenida dijo que no es simplemente la ausencia de guerra, es un orden basado en la justicia, la confianza mutua, el respeto a la ley y la dignidad inviolable de todo ser humano. La inteligencia artificial se convierte, por tanto, en una herramienta que debe orientarse auténticamente al servicio de la humanidad y la paz. Representa una oportunidad extraordinaria para el progreso de la medicina, la investigación, la educación, la economía y la cooperación entre los pueblos. Precisamente por ello exige una reflexión ética acorde con la magnitud de sus consecuencias. El evento que comenzó ayer martes fue concebido por varias organizaciones internacionales que trabajan en desarme, gestión de crisis humanitarias y estudios científicos de vanguardia. Se inspira en la encíclica Magnífica Humanitas de León XIV sobre la protección de la persona humana en la era de la inteligencia artificial. Como afirman los organizadores, se alinea con la visión del pontífice de una paz desarmada y desarmante. En el centro del debate actual se encuentra la búsqueda de un nuevo paradigma global capaz de combinar innovación, responsabilidad y ética. Y ciertamente no es casualidad que un evento de tal magnitud tenga lugar en Borgo Laudato Si, 55 hectáreas dentro de las vías papales de Castel Gandolfo. No solo albergan jardines históricos, invernaderos, huertos, olivares, viñedos, árboles monumentales y numerosas especies vegetales, sino que son esencialmente un centro de investigación, hospitalidad, educación y reflexión sobre la relación entre la humanidad, la naturaleza, la tecnología y el desarrollo. Este crecimiento tecnológico se ha acelerado enormemente en los últimos años gracias a la carrera por los algoritmos, explica el cardenal Silvano María Tomasi, nuncio apostólico y presidente de la Fundación Comunis, una organización dedicada a apoyar reuniones, foros y eventos internacionales centrados en la ética y la promoción del bien común. La inteligencia artificial, los sistemas autónomos, las tecnologías cuánticas, las capacidades informáticas, las infraestructuras computacionales avanzadas están redefiniendo el concepto mismo de seguridad. Estas innovaciones técnicas, explicó el cardenal, están impactando una situación geopolítica global en la que el lenguaje de la disuasión ha vuelto a dominar las relaciones internacionales. Las amenazas nucleares se invocan de nuevo abiertamente y las estructuras actuales de control de armamentos se han debilitado progresivamente. El cardenal Tomasi expresó su preocupación por la creciente participación de potencias mundiales en los conflictos regionales, mientras que la posibilidad de una escalada nuclear ya no se percibe como un escenario abstracto, sino como un riesgo concreto e inminente. Citando la Magnífica Humanitas, el cardenal enfatizó que la humanidad se enfrenta hoy a una disyuntiva, como le ha sucedido a cada generación: construir una nueva Babel donde el poder tecnológico se convierte en un ídolo que promete la salvación, reduciendo a la persona humana a datos, eficiencia y control. O reconstruir Jerusalén, donde la diversidad se convierte en comunión, la tecnología esté al servicio de la fraternidad y cada innovación se mida por la dignidad de la persona humana en lugar de por la expansión del poder. El Santo Padre nos recuerda que la tecnología nunca es moralmente neutral. Por su parte, el cardenal Ángel Fernández Artime, prefecto del Dicasterio para los Institutos de Vida Consagrada y las Sociedades de Vida Apostólica, también cree que un algoritmo capaz de transformar profundamente la forma en que las personas viven y trabajan no puede sustituir la capacidad de discernimiento humano. En su discurso ante oradores e invitados internacionales, enfatizó que el problema no es la tecnología, sino la dirección que queremos darle. Si no se tienen en cuenta los derechos fundamentales, corremos el riesgo de crear sistemas que fomenten el control, la manipulación e incluso nuevas formas de desigualdad. Numerosos premios Nobel, expertos, ex jefes de Estado y de gobierno y líderes de organizaciones de la sociedad civil presentaron ayer sus ponencias. Por la tarde se continuaron con sesiones a puerta cerrada, un proceso de escucha e intercambio. Al término de los 3 días de trabajo se redactará la Declaración de Roma para una paz desarmada y desarmante en la era de la inteligencia artificial, las armas nucleares y autónomas, los nuevos protocolos digitales y los modelos emergentes de desarrollo digital. Esta declaración se presentará el 16 de julio en un acto formal en el Capitolio de Roma. Según anunciaron los organizadores, este documento tiene como objetivo definir principios y directrices para la gobernanza de la inteligencia artificial, promoviendo una visión de seguridad internacional basada en la cooperación, la dignidad humana, el desarrollo integral y la paz entre los pueblos. La Santa Sede afirma que la inteligencia artificial es un verdadero progreso si está al servicio de la dignidad humana. En una declaración ante la ONU en Nueva York, realizada el 13 de julio durante una reunión sobre los Objetivos de Desarrollo Sostenible para 2030, la delegación de la misión del Observador Permanente de la Santa Sede subrayó que la superación de la pobreza por parte de los pueblos se ve obstaculizada por las desigualdades tanto entre naciones como dentro en cada país. Por último, ha reiterado que la medida de todo desarrollo auténtico es siempre el bien común. La verdadera medida del progreso no residirá en el grado de sofisticación de las tecnologías emergentes, sino en el hecho de que estén o no al servicio de la persona humana y del bien común. Este es el núcleo de la declaración que la misión del Observador Permanente de la Santa Sede pronunció el 13 de julio en la sede de la ONU en Nueva York durante una reunión del Consejo Económico y Social dedicada al tema Hacerlo Mejor, Acelerar una Acción Urgente y Transformadora para Alcanzar los Objetivos del Desarrollo Sostenible para el 2030. La delegación vaticana, siguiendo la estela de la encíclica del Papa León XIV, Magnifica Humanitas, ha reiterado que la inteligencia artificial tiene el potencial de acelerar los avances hacia los objetivos de desarrollo sostenible, incluidos aquellos que se están revisando este año. Sin embargo, al mismo tiempo, si esta nueva tecnología llegara a comprometer la dignidad de la persona humana, por muy eficiente, rentable o innovadora que fuera, no sería realmente una forma de hacerlo mejor, sino que socavaría la propia visión de desarrollo sostenible esbozada en la Agenda 2030, según la cual la persona humana debe estar siempre en el centro de todo esfuerzo de desarrollo. El objetivo del desarrollo, según han aclarado los observadores de la Santa Sede, es la liberación integral de los pueblos del hambre, las enfermedades, el analfabetismo y las privaciones. Un objetivo que solo puede alcanzarse en el plano económico mediante una participación equitativa en los procesos globales. En el plano social, en la construcción de sociedades basadas en la solidaridad y en el plano político, reforzando las instituciones democráticas que garantizan la libertad y la paz. Aunque el crecimiento económico ha sido real y ya ha aportado mucho, permitiendo que miles de millones de personas salgan de la pobreza extrema, sigue estando marcado por graves disfunciones como el aumento de las desigualdades tanto entre los países como en su interior y la aparición de nuevas formas de pobreza. Al término de su declaración, la delegación de la Santa Sede en el Palacio de Cristal animó, por tanto, a combatir estas disfunciones y a reconocer la dignidad inviolable de la persona humana, precisamente con el fin de mantener los compromisos asumidos en materia de desarrollo sostenible. Oremos por el respeto y la protección de la vida humana en todas sus etapas, reconociéndola como un don de Dios. Es la intención de oración del Santo Padre que une a los católicos durante el mes de julio. El pedir en la oración por el respeto de la vida humana comenta a los medios vaticanos el padre Miguel Melo, vicedirector de la Red Mundial de Oración del Papa, es un reconocimiento del don de Dios.
1: Pensando en el don de la vida y los lugares donde los reconocemos, por ejemplo, la familia, pueden ser lugares para fomentar esta oración y aprender a orar también y valorar desde allí también la vida precisamente.
2: Seguramente. La oración, la definición, una de las más preciosas que alguna vez he visto es que la oración es un modo de presencia, ¿no? Es un modo de ponerse presente delante de Dios. Y eso en el ámbito de la familia es claramente el lugar donde, bueno, yo también he aprendido a rezar en familia, ¿no? Y ese eso es algo que cultiva mucho un modo de presencia delante de Dios y también delante unos de los otros, porque la presencia que se cultiva en familia delante de Dios es también un modo que se cultiva de puedo estar en silencio a tu lado. Pero también hay algo muy interesante, que en nuestro tiempo, como decía, la rapidez que se nos impone muchas veces en trabajo, en dar respuesta, en ser un poco papás y mamás superhombre, hijos superhombre que van por objetivos, no nos permite estar presentes como base. La gente está muy ausente, es difícil estar enteramente presente. Y eso, bueno, es bueno estar consciente de eso, porque en el fondo eso no permite que después la oración como modo de presencia se dé, porque hay algo bastante más vacilar en el estilo de vida que puede no permitir la sencilla presencia. Entonces es bonito esto, o sea, ¿será que si no genero espacios de gratuidad, o sea, será que voy a conseguir rezar en familia si no genero antes espacios de gratuidad donde la presencia sea posible? O sea, todas estas cosas influyen. Por eso estar consciente, para que no sea solo una imposición más en la lista de tareas familiares, que a veces a la larga distancia los chicos de la fe también.
1: Sí, ¿y cómo involucrar? Tal vez los padres de familia se pregunten, ¿y cómo involucrar a los jóvenes, a los niños, a estar atentos o cercanos a esta oración? Que tal vez se alejan o los alejamos, pero sabemos que hacen parte también de ese modo de orar, tal vez a su manera, o de integrarlos en los modos también tradicionales.
2: Claro, claro. Bueno, yo creo que la forma me parece más vacilar de todas es que esos padres tampoco olviden que ellos han hecho un camino de cercanía a la oración, que a veces puede haber sido lineal, otras veces no, para cultivar también la paciencia. Y por otra parte, el que ellos mismos recen y experimenten ese camino con el Señor, aun si no es la llamada oración perfecta. A veces tenemos ese problema de que canonizamos un tipo de oración que a veces no es posible en todos los momentos de nuestra vida. Entonces ser muy humilde en eso, pero por otra parte escuchar con mucha atención por qué hay resistencias eventualmente o no en los chicos y saber escuchar bien, no querer venir con todas las respuestas. Creo que esto también es reconocer la dignidad de la persona, el no escuchar las preguntas sencillamente diciendo ya no quieren, ya no tienen ganas, sino decir que puede estar, como dice Juan, sobre las iglesias, como el Espíritu habla en las iglesias, ¿qué me puede estar diciendo el Espíritu en este hijo mío que tiene una dignidad que no es propiedad mía?
0: Hasta aquí, amigos oyentes, con nuestra información. Gracias por haber estado en sintonía de Vatican News, Radio Vaticano. Hasta la próxima.

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1: Son las 2 de la mañana, 40 minutos.

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1: Son las 2 de la mañana, 57 minutos.

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1: Son las 3 de la mañana, 22 minutos.

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1: Son las 3 de la mañana, 40 minutos.

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1: Son las 3 de la mañana, 57 minutos.

0: En esta Navidad volvemos a contemplar el misterio de Dios que se hace cercano. El Evangelio nos recuerda, la palabra se hizo carne y habitó entre nosotros. En la pequeñez de un pesebre, Dios se acerca silenciosamente a nuestra vida universitaria, a nuestras familias, a nuestras luchas cotidianas. En la encarnación, Dios dignificó plenamente la condición humana. Hoy celebramos esa dignidad que Él reafirma al hacerse pequeño y vulnerable por amor a nosotros.
1: Los pastores fueron los primeros en escuchar el anuncio de la alegría. Hombres sencillos, inmersos en su trabajo cotidiano, pero con el corazón dispuesto. Dios actúa así, viene en lo ordinario, sin estridencias, en la vida real de nuestras familias y de nuestro quehacer universitario. En cada gesto de servicio, en cada jornada de estudio, en cada tarea administrativa, Dios viene y se anuncia. Que esta Navidad nos encuentre disponibles para acogerlo en lo simple, en lo cotidiano, en lo que pareciera insignificante, pero que transforma, transforma el corazón.
2: Vivimos tiempos desafiantes como país y como humanidad. Si no permitimos que Dios toque nuestras heridas y desarme nuestros miedos, no podremos construir la fraternidad que anhelamos. Como los Reyes Magos, sigamos la luz que nos conduce a Belén. Que también nosotros encontremos en la humildad del niño la sabiduría que necesitamos para trabajar juntos por un futuro de esperanza.
3: María y José, en su sencillez, acogieron el acontecimiento más grande de la historia en un lugar pequeño y precario. Allí, donde parecía que nada extraordinario podía suceder, Dios obró maravillas. Así también en nuestra comunidad universitaria, en medio de lo ordinario, Dios quiere seguir sembrando unidad, amistad y humildad y renovación. Pidamos la gracia de esta Navidad para que la luz de Cristo ilumine cada paso que damos como comunidad y que Él nos conceda unidad, fraternidad y esperanza en el camino que emprendemos hacia el próximo año.
0: A toda nuestra querida familia universitaria, docentes, administrativos, estudiantes, graduados y aliados externos, deseamos que el nacimiento de

0: Jesús renueve su alegría, fortalezca su fe y avive su esperanza. Que el Señor bendiga a cada familia, conceda paz a Bolivia y nos permita trabajar unidos para un 2026 lleno de frutos, de servicio y crecimiento. ¡Feliz Navidad y bendecido Año Nuevo!
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0: Conferencia Episcopal Boliviana. Centésimo décimo séptima Asamblea de Obispos de Bolivia.
1: Peregrinos de esperanza. La esperanza no defrauda. Romanos 5:5. Los obispos de Bolivia, reunidos en Cochabamba en la centésima décima sexta asamblea, saludamos al pueblo que peregrina en Bolivia. Año jubilar y bicentenario de Bolivia. Este año la Iglesia Universal experimenta una renovación al celebrar los 2025 años del nacimiento de Jesucristo, como también la celebración del bicentenario de Bolivia. Celebramos estos acontecimientos con todos los fieles de la Iglesia en Bolivia, experimentando la alegría de renovar nuestra fe en la acción salvadora de Dios. Hemos aprovechado estos acontecimientos para fortalecer la vitalidad de la Iglesia y asumir un compromiso personal y comunitario en la transformación de la realidad conforme a los criterios del reino de Dios. Peregrinos de esperanza, no es quedarse conformes donde estamos, es saber encontrar una fuerza interior para superar las adversidades y mejorar nuestra condición de vida. Opción preferencial por los pobres. En comunión con la historia de la Iglesia y las motivaciones pastorales del Papa León XIV, reafirmamos nuestro compromiso eclesial de difundir y alentar todos los esfuerzos para que la acción social de la Iglesia por los pobres sea cada vez más visible y cotidiana, de manera que no es una acción superficial, ocasional y opcional, sino forma parte esencial de la identidad de la Iglesia. En este sentido, siguiendo el proceso de reflexión y actualización, hoy estamos llamados a ser desde el Evangelio Iglesia pobre para los pobres. Como afirma el Papa en la exhortación apostólica Dilexite 104, el cristiano no puede considerar a los pobres solo como un problema social. Estos son una cuestión familiar, son de los nuestros. Nuestra relación con ellos no puede reducir a una actividad o a una oficina de iglesia. Se nos pide dedicar tiempo a los pobres, presentarles amable atención, escucharlos con interés, acompañarlos en los momentos más difíciles y reconocer en los pobres el rostro de Cristo. Que María, nuestra Madre, interceda por nosotros. Los obispos de Bolivia, Cochabamba, 11 de noviembre del 2025.
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0: En esta Navidad volvemos a contemplar el misterio de Dios que se hace cercano. El Evangelio nos recuerda, la palabra se hizo carne y habitó entre nosotros. En la pequeñez de un pesebre, Dios se acerca silenciosamente a nuestra vida universitaria, a nuestras familias, a nuestras luchas cotidianas. En la encarnación, Dios dignificó plenamente la condición humana. Hoy celebramos esa dignidad que Él reafirma al hacerse pequeño y vulnerable por amor a nosotros.
1: Los pastores fueron los primeros en escuchar el anuncio de la alegría. Hombres sencillos, inmersos en su trabajo cotidiano, pero con el corazón dispuesto. Dios actúa así. Viene en lo ordinario, sin estridencias, en la vida real de nuestras familias y de nuestro quehacer universitario. En cada gesto de servicio, en cada jornada de estudio, en cada tarea administrativa, Dios viene y se anuncia. Que esta Navidad nos encuentre disponibles para acogerlo en lo simple, en lo cotidiano, en lo que pareciera insignificante, pero que transforma el corazón.
2: Vivimos tiempos desafiantes como país y como humanidad. Si no permitimos que Dios toque nuestras heridas y desarme nuestros miedos, no podremos construir la fraternidad que anhelamos. Como los Reyes Magos, sigamos la luz que nos conduce a Belén. Que también nosotros encontremos en la humildad del niño la sabiduría que necesitamos para trabajar juntos por un futuro de esperanza.
3: María y José, en su sencillez, acogieron el acontecimiento más grande de la historia en un lugar pequeño y precario. Allí, donde parecía que nada extraordinario podía suceder, Dios obró maravillas. Así también en nuestra comunidad universitaria, en medio del ordinario, Dios quiere seguir sembrando unidad, amistad y humildad y renovación. Pidamos la gracia de esta Navidad para que la luz de Cristo ilumine cada paso que damos como comunidad y que Él nos conceda unidad, fraternidad y esperanza en el camino que emprendemos hacia el próximo año.
0: A toda nuestra querida familia universitaria, docentes, administrativos, estudiantes, graduados y aliados externos, deseamos que el nacimiento de Jesús renueve su alegría, fortalezca su fe y avive su esperanza. Que el Señor bendiga a cada familia, conceda paz a Bolivia y nos permita trabajar unidos para un 2026 lleno de frutos, de servicio y crecimiento. 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
1: Son las 5 de la mañana, 40 minutos.

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1: Son las 5 de la mañana, 57 minutos.

0: Conferencia Episcopal Boliviana. Centésimo décimo séptima Asamblea de Obispos de Bolivia.
1: Opción preferencial por los jóvenes. Nuestra población boliviana cuenta con un alto porcentaje de jóvenes. Esta realidad exige una atención del Estado y de la Iglesia. Los jóvenes son el presente de nuestra sociedad. Por lo tanto, necesitan ser protagonistas en escribir la historia del país, siendo el rostro de esperanza. Optar por los jóvenes significa dejar que los jóvenes sean jóvenes en la vida y misión de la Iglesia, asumiendo su formación humana y cristiana. A ustedes, jóvenes, les pedimos que sigan adelante con su compromiso bautismal de colaborar en la catequesis, misiones, voluntariado, grupos y movimientos juveniles. Como Iglesia necesitamos despojarnos de nuestras estructuras cerradas para dar espacios al liderazgo de los jóvenes, a la escucha de su voz, porque solo con su aporte creativo y de nuevas ideas se renueva la vida de la Iglesia. Hoy es necesario renovar el compromiso de facilitar a los jóvenes el encuentro personal con Cristo. Es fundamental que cada joven conozca y llegue a amar la historia, el pensamiento y las actitudes de Jesús, porque solo en Él alcanzamos la salvación y la plenitud de la vida. Que cada joven sea testigo de la misión digital. Nueva etapa en Bolivia. Felicitamos al nuevo gobierno y deseamos el mejor de los éxitos en su servicio por el bien común de los bolivianos. Reconstruir la democracia no es tarea fácil, tampoco es responsabilidad de unos cuantos. Requiere asumir actitudes de reconciliación y participación, además del compromiso de todos con generosidad y valentía, honestidad y transparencia, para generar cada día espacios de diálogo, consenso, encuentro fraternal y respeto. Exige una mentalidad nueva y propositiva para no estancarnos en intereses mezquinos de unos pocos. Este desafío de cambios estructurales es urgente, pero tenemos que ser conscientes que no hay soluciones inmediatas. Por eso, en actitud de confianza, demos tiempo a este proceso. El país está destrozado y no podemos ser indiferentes a colaborar y esforzarnos de distintas maneras para caminar hacia una estabilidad socioeconómica, institucional y cultural. Es posible salir de esta crisis, pero los primeros en comprometernos debemos ser nosotros mismos. Caminando juntos es posible avanzar. Esa es nuestra esperanza. Hacia la luz de la Navidad, pronto comienza nuestra preparación para celebrar el nacimiento de nuestro Señor Jesucristo. Que sea una ocasión para dejarnos iluminar con su encarnación, que María, nuestra Madre, interceda por nosotros, los obispos de Bolivia, Cochabamba, 11 de noviembre del 2025.
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1: Son las 6 de la mañana, 22 minutos.

0: Maria.
1: Und der Josef sagt, gelt's gut.
2: Jetzt!

0: En esta Navidad volvemos a contemplar el misterio de Dios que se hace cercano. El Evangelio nos recuerda, la palabra se hizo carne y habitó entre nosotros. En la pequeñez de un pesebre, Dios se acerca silenciosamente a nuestra vida universitaria, a nuestras familias, a nuestras luchas cotidianas. En la encarnación, Dios dignificó plenamente la condición humana. Hoy celebramos esa dignidad que Él reafirma al hacerse pequeño y vulnerable por amor a nosotros.
1: Los pastores fueron los primeros en escuchar el anuncio de la alegría. Hombres sencillos, inmersos en su trabajo cotidiano, pero con el corazón dispuesto. Dios actúa así. Viene en lo ordinario, sin estridencias, en la vida real de nuestras familias y de nuestro quehacer universitario. En cada gesto de servicio, en cada jornada de estudio, en cada tarea administrativa, Dios viene y se anuncia. Que esta Navidad nos encuentre disponibles para acogerlo en lo simple, en lo cotidiano, en lo que pareciera insignificante, pero que transforma, transforma el corazón.
2: Vivimos tiempos desafiantes como país y como humanidad. Si no permitimos que Dios toque nuestras heridas y desarme nuestros miedos, no podremos construir la fraternidad que anhelamos. Como los Reyes Magos, sigamos la luz que nos conduce a Belén. Que también nosotros encontremos en la humildad del niño la sabiduría que necesitamos para trabajar juntos por un futuro de esperanza.
3: María y José, en su sencillez, acogieron el acontecimiento más grande de la historia en un lugar pequeño y precario. Allí, donde parecía que nada extraordinario podía suceder, Dios obró maravillas. Así también en nuestra comunidad universitaria, en medio del ordinario, Dios quiere seguir sembrando unidad, amistad y humildad y renovación. Pidamos la gracia de esta Navidad para que la luz de Cristo ilumine cada paso que damos como comunidad y que Él nos conceda unidad, fraternidad y esperanza en el camino que emprendemos hacia el próximo año.
0: A toda nuestra querida familia universitaria, docentes, administrativos, estudiantes, graduados y aliados externos, deseamos que el nacimiento de Jesús renueve su alegría, fortalezca su fe y avive su esperanza. Que el Señor bendiga a cada familia, conceda paz a Bolivia y nos permita trabajar unidos para un 2026 lleno de frutos, de servicio y crecimiento. Feliz Navidad y bendecido Año Nuevo.
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1: Son las 6 de la mañana, 40 minutos.

0: empieza a soplar con el viento de tu espíritu, con el aliento de Cristo sobre cada uno de nosotros.
1: Voy a cantar este canto muy conocido.

compartir contigo en esta semana esta preciosa canción. Espero que les guste, acerque su corazón a Dios y espero también que el Señor a través de esta alabanza les abrace, les consuele y les llene.

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1: Son las 6:57 a.m.
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0: Conferencia Episcopal Boliviana. Centésimo décimo séptima Asamblea de Obispos de Bolivia.
1: Peregrinos de esperanza, la esperanza no defrauda, Romanos 5:5. Los obispos de Bolivia, reunidos en Cochabamba en la centésima décima sexta asamblea, saludamos al pueblo que peregrina en Bolivia. Año jubilar y bicentenario de Bolivia. Este año la Iglesia Universal experimenta una renovación al celebrar los 2025 años del nacimiento de Jesucristo, como también la celebración del bicentenario de Bolivia. Celebramos estos acontecimientos con todos los fieles de la Iglesia en Bolivia, experimentando la alegría de renovar nuestra fe en la acción salvadora de Dios. Hemos aprovechado estos acontecimientos para fortalecer la vitalidad de la Iglesia y asumir un compromiso personal y comunitario en la transformación de la realidad conforme a los criterios del reino de Dios. Peregrinos de esperanza, no es quedarse conformes donde estamos, es saber encontrar una fuerza interior para superar las adversidades y mejorar nuestra condición de vida. Opción preferencial por los pobres. En comunión con la historia de la Iglesia y las motivaciones pastorales del Papa León XIV, reafirmamos nuestro compromiso eclesial de difundir y alentar todos los esfuerzos para que la acción social de la Iglesia por los pobres sea cada vez más visible y cotidiana, de manera que no es una acción superficial, ocasional y opcional, sino forma parte esencial de la identidad de la Iglesia. En este sentido, siguiendo el proceso de reflexión y actualización, hoy estamos llamados a hacer de este Evangelio Iglesia pobre para los pobres. Como afirma el Papa en la exhortación apostólica Dilexite 104, el cristiano no puede considerar a los pobres solo como un problema social. Estos son una cuestión familiar, son de los nuestros. Nuestra relación con ellos no puede reducir a una actividad o a una oficina de iglesia. Se nos pide dedicar tiempo a los pobres, presentarles la amable atención, escucharlos con interés, acompañarlos en los momentos más difíciles y reconocer en los pobres el rostro de Cristo. Que María, nuestra Madre, interceda por nosotros. Los obispos de Bolivia, Cochabamba, 11 de noviembre del 2025.
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0: Gracias. El vocero gubernamental, José Luis Gálvez, informa que sigue la invitación a los gobernadores en Sucre.
1: Celebramos que coincidimos plenamente en que el régimen autonómico nos han heredado no responde a las necesidades del país entero, sino que más bien la aplicación de las políticas del 50-50 deben darnos un nuevo orden de Estado. Reiteramos la invitación a los 9 gobernadores para que nos encontremos en la ciudad de Sucre el 5 de agosto, a recordar que la política del 50-50 es una iniciativa del presidente Rodrigo Paz Pereira.
0: Grupo Fide Santa Cruz.
2: Vamos a dejar de lado ese tema. El presidente informa que el expresidente Jaime Paz permanecerá internado en la clínica Las Américas por problemas de columna.
0: Gracias. El presidente Rodrigo Paz explica que su papá, el expresidente Jaime Paz, estará internado en la clínica Las Américas por problemas de columna.
3: La vida que ha tenido este hombre, ha caído de aviones, ha caído de caballos, ha salido y entrado de cárceles, ha sufrido persecución, tortura, o sea que es un hombre que su cuerpo está registrado parte de la historia de la construcción de la democracia, pero también es un cuerpo que ya sufre sus resultados de los achaques o los avatares de la vida y de esos golpes. Fuera de lo normal de un hombre de 87 años, tiene un problema de columna que le está generando una suerte de inmovilización, no parálisis, pero sí inmovilización, con lo cual le empieza a afectar una serie de organismos vitales, porque al no moverte, tu cuerpo requiere movimiento para estar en condiciones. Y por eso se ha causado una emergencia. Agradecer a este centro hospitalario Las Américas, el cual está generando una atención extraordinaria. Los diagnósticos han sido por ahora en el corto plazo muy adecuados para un tipo de tratamiento que él requiere. Para recuperar su movilidad, no genere una suerte de atrofia o parálisis de sus organismos. Y quería aprovechar ahora que estoy con encuentro con algunos ministros y algunos sectores en Santa Cruz, en reuniones que estamos llevando adelante, pues aprovechar y visitarlo para mañana de nuevo recomenzar en La Paz nuestras labores.
0: Yamil Martínez, Grupo Fide Santa Cruz.
2: Hasta aquí Noticias Santa Cruz, 7:00 a.m, 5:24. Una breve pausa, más noticias cuando retornemos.
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5: Esta es la cotización del dólar para hoy.
6: Viernes 17 de julio de 2026, tipo de cambio oficial bolivianos por dólar estadounidense, 10 bolivianos con 75 centavos. Continuamos con más noticias, momento de trasladarnos hasta Sucre, Loyola Fide Sucre en directo, Edwin Urizar.
7: Muchas gracias, Gabriela. Buenos días a todo el país. Temperatura actual en la ciudad de Sucre, 10 grados centígrados. La mínima de hoy fue de 9. La máxima será de 26. Hay cielo despejado a esta hora de la mañana sobre la bella ciudad capital de nuestro país. La bella ciudad cuna de la libertad americana, cuna de la independencia nacional. Iniciamos revisando algunos de nuestros principales titulares. En los actos principales de los 199 años de vida del órgano judicial, las autoridades han justificado la necesidad de más recursos económicos y mayor acceso a condiciones de servicio. Mientras tanto, el Tribunal Constitucional Plurinacional aguarda la aprobación de su ley transitoria. Más allá de las 3.000 causas ya sorteadas, el trabajo puede ser más óptimo. Y las universidades del país cuentan con recursos solo hasta septiembre u octubre, con un déficit anual de más de 270 millones de bolivianos en el peor de los casos. Esta y otras noticias a continuación en el desarrollo del bloque Sucre en La Hora del País Matinal. Iniciamos con el desarrollo noticioso. En los actos principales de los 199 años de vida orgánica judicial, las autoridades han justificado la necesidad de más recursos económicos y mayor acceso a condiciones de servicio. Se ha desarrollado actos protocolares y un mensaje de reflexión de parte de las máximas autoridades del órgano judicial con motivo de celebrar los 199 años de creación de la extinta Corte Suprema, hoy Tribunal Supremo de Justicia. Espacio donde se ha puesto nuevamente en evidencia la falta de recursos para implementar una justicia tecnológica, una justicia con digitalización y de acceso directo a la población. Así lo ha reflejado en su mensaje principal el presidente de esta institución, Romer Saucedo Gómez.
8: Vencido, 100% seguro de que no podemos seguir en una administración de justicia arcaica, donde sigue existiendo el uso del papel, donde las notificaciones tengan que hacerse todavía a voluntad de los funcionarios que realizan las diligencias, donde la suspensión de una audiencia se tenga que dar por una notificación bien hecha o mal hecha, cuando todo debería estar en esto, notificaciones, resoluciones, decretos, todo el expediente. Y para avanzar con tecnología, lo vuelvo a reiterar, es con recursos económicos, es con implementación de sistemas informáticos, con desarrollo de herramientas y con la tecnología que deben tener cada uno de los juzgados en el país. Les doy un dato. Aproximadamente un juez en materia penal, vamos a hablar solamente en materia penal, al día señala aproximadamente 7 audiencias, porque tiene que cumplir con los plazos, y muchas veces esas audiencias señaladas en el día solamente se llevan 3 o 4. Las otras se tienen que suspender porque no alcanza el día para llevar esas audiencias. Y tiene que salir el secretario a informar a las partes que se va a suspender porque todavía continúan con la otra audiencia. Y una víctima que tiene que esperar parada o sentada en el piso, porque ni siquiera hay las condiciones de que puedan tener lugares de esperas de audiencia en nuestras casas judiciales. ¿Por qué? Porque la mayoría son casas obsoletas.
7: Se aguarda que con el avance de las mesas técnicas y el diálogo con el gobierno, este presupuesto solicitado por el órgano judicial pueda ser implementado a la brevedad posible. Continuamos con más noticias. El Tribunal Constitucional Plurinacional aún aguarda la aprobación de su ley transitoria, y más allá de las 3.000 causas ya sorteadas y trabajadas, el trabajo puede ser más óptimo. La presidenta del Tribunal Constitucional Plurinacional, Paola Verónica Prudencio, en contacto con Loyola ha expresado su preocupación por el tiempo transcurrido de casi 8 meses sin tener la aprobación de la ley transitoria de funcionamiento, ley que permite a su autoridad conformar sala y coadyuvar con la resolución de causas entrantes, que a la fecha, gracias al redoble de funciones de 3 magistrados, se ha logrado el primer semestre completar más de 3.000 resoluciones y enfocados a concluir con una gestión satisfactoria en la reducción de mora procesal, según explicaba Paola Verónica Prudencio, presidenta del TCP.
9: En esta oportunidad, hacer recuerdo que ya desde la gestión pasada, en diciembre del año pasado, presentamos un proyecto de ley que permita a Presidencia formar parte de salas del Tribunal Constitucional Plurinacional y no simplemente ejerza una labor administrativa o de representación. Dada la carga procesal que tenemos, estamos implementando una serie de estrategias de gestión de despacho que nos van a permitir con toda seguridad hasta fin de año reducir esta mora procesal que tenemos. Vemos con bastante preocupación que hasta el momento han transcurrido más de 7, cerca de 8 meses sin que la Asamblea Legislativa Plurinacional se pronuncie al respecto.
10: Mientras tanto, es funcional el Tribunal Constitucional, se ha cuestionado tal vez en algunas resoluciones, principalmente.
9: Afirmamos con toda sinceridad, con toda franqueza, desde el 25 de noviembre a la fecha, las labores administrativas y jurisdiccionales del Tribunal Constitucional no se han detenido. Es más, en algún momento también algún medio de prensa le decíamos que, a diferencia de las anteriores autoridades que por año sorteaban 3.500 expedientes, nosotros ya hemos sorteado más de 3.000 en lo que va el primer semestre, y estamos seguros de que a fin de año vamos a lograr tener un número de resoluciones que vayan a representar la capacidad real resolutiva del Tribunal Constitucional Plurinacional.
7: Y más noticias, universidades del país cuentan con recursos solo hasta septiembre u octubre, con déficit anuales de más de 270 millones de bolivianos en el peor de los casos. El tema reducción de coparticipación económica por IDH hacia las universidades ha calado hondo en los presupuestos que manejan las principales casas de estudio. El caso de la Gabriel René Moreno, se tiene un déficit anual que supera los 270 millones de bolivianos, y similar panorama presenta el resto de las universidades del sistema público, por lo que se tiene que estirar el presupuesto año tras año para concluir gestión. Así lo ha manifestado el rector de la Universidad Gabriel René Moreno, Reinerio Vargas.
11: Estamos en la misma situación. La Gabriel René Moreno tiene un déficit de 270 millones de bolivianos de forma anual. Y uno se dice, ¿pero cómo funcionan? Entonces, cabalmente, por lo que usted dice, empezamos a bicicletear, si vale el término, gastos que son necesarios de una gestión para la otra. No se puede vivir así, no es lo ideal, no es lo correcto. Y igual que el sistema universitario, como le está pasando a Sucre, tenemos la misma situación. Es una emergencia en la que nos encontramos, y como le decía yo, depende de la visión que tengan los gobiernos. En este caso es pues priorizar la educación, la ciencia, que es lo que nos puede salvar de estas situaciones.
7: Hasta aquí el bloque informativo desde Sucre, la capital. En el informe de Urizar Campos y el departamento de prensa de Loyola Fide Sucre. Buenos días a todo el país. Vuelvo contigo, Gabriela, hasta Estudio Central.
6: Gracias, 7:59 a.m. Pausa en la hora del país matinal.
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2: Noticias en La Hora del País Matinal. Nos vamos a trasladar hasta Oruro en contacto directo, Javier Guarachi.
3: Gracias, Gabriela, y buenos días al país. La ciudad de Oruro amaneció este viernes con una temperatura mínima de 0 grados y se prevé una máxima de 17 grados, cielo despejado a esta hora de la mañana. Inmediatamente pasamos a revisar nuestros principales titulares. Ex viceministro de Altas Tecnologías, José Luis Toco, lamenta el poco interés de las autoridades locales en asumir una postura firme en torno al litio. Oruro registra un saldo negativo de 262 millones de dólares en la balanza comercial, registrando una mayor importación de productos. José Sánchez, senador de Libre, denuncia que, al margen de las empresas deficitarias, en Oruro existen empresas estatales con serias observaciones sobre su administración. A continuación, el desarrollo de nuestros...
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5: Son las 7 de la mañana, 22 minutos.
3: Preocupación en las últimas horas, ya que mientras Potosí se organiza para discutir sobre los recursos evaporíticos como el litio, en Oruro las autoridades dejaron atrás este tema de interés regional. Al momento no se conoce cuál es la postura oficial de Oruro en torno al litio, y así será difícil avanzar y nuevamente nos encontramos en un punto cero, manifestó.
6: Lo que me preocupa es lo que he visto ayer en las noticias a nivel del departamento de Potosí, cuando en el municipio de Uyuni se han reunido comité cívico de Potosí y otros, y hay una tercera cumbre para tratar el tema del proyecto de ley de litio, específicamente lo que han informado. Pero no hay autoridades orureñas en estos últimos 2 meses, 3 meses, ya que está de gobernador el señor Edgar Sánchez. No he visto ninguna reunión formal e informal con alguna instancia que nuevamente ponga en tela de juicio este proyecto importante o esta ley de recursos evaporíticos, específicamente del litio. Estamos pues en punto cero, mientras el Potosí avanzan en la tercera cumbre. En Oruro no sé si el gobernador tendrá en agenda todavía este tema tan importante, pero a la fecha hemos visto que públicamente no ha dicho absolutamente nada. Llamo a la reflexión.
3: Toco insistió en una ley de litio y sin ella será imposible concretar proyectos de explotación. En Oruro se tiene más de 1 millón de toneladas en reserva y es posible explotar, siempre y cuando exista interés de parte de las autoridades, mencionó.
6: Que a través de una ley se va a rayar la cancha, porque Evo Morales ha firmado convenios cada 10 de febrero en Oruro con los coreanos, con una serie de empresas o países. ¿Y qué tenemos a la fecha? Nada, simplemente era circo y nada más. Mijas de Catacora ha hecho absolutamente lo mismo a través de sus hijos y todo lo que ya el pueblo boliviano conoce. Pero uno tenía la esperanza de que Rodrigo Paz iba a cambiar absolutamente todo y que el litio iba a refundar la economía en Oruro bajo una visión futurista. Pero el gobierno está extraviado, está perdido, no tiene absolutamente idea de lo que pasa con la industrialización del litio.
3: Para La Hora del País, Fides Oruro. En otra información, Oruro registra un saldo negativo de 262 millones de dólares en la balanza comercial, confirmando así que se mantiene el tema de las importaciones o más que las exportaciones. Tenemos más detalles junto a Manuel Yugar.
7: Gracias. Oruro registra saldo negativo de 162 millones de dólares en su balanza comercial debido a que el valor de las importaciones supera al de las exportaciones, situación que las autoridades consideran necesario revertir mediante políticas económicas y comerciales. El secretario de Planificación de la Gobernación, Hugo Torres, explicó que este diagnóstico permite identificar las potencialidades productivas y comerciales del departamento.
8: En el periodo de enero a mayo podemos indicar que Oruro ha logrado exportar 319.2 millones de dólares en este periodo, pero ha importado aproximadamente 581 millones de dólares. O sea, entre enero y mayo se tiene un saldo negativo de 262 millones de dólares en la balanza comercial solo del departamento de Oruro.
7: Entre las estrategias planteadas para reducir el déficit, mencionó el impulso a la industria manufacturera, el fortalecimiento de la actividad minera mediante el proyecto Carangas y el apoyo a otros sectores productivos con potencial de crecimiento en Oruro.
8: Vamos a impulsar muy fuerte el desarrollo de nuestra industria manufacturera, vamos a impulsar muy fuerte lo que es la minería. Ya el gobernador ha visitado Carangas y ha manifestado que se tiene ya una inversión comprometida casi de 350 millones de dólares. Eso duplicaría, hasta triplicaría las regalías. O sea.
7: Para la hora del país, Fides Oruro.
3: Cambiamos de información. José Sánchez, senador de Libre, denuncia que al margen de las empresas deficitarias, en Oruro existen empresas estatales con serias observaciones sobre su administración. En Oruro la situación parece ser mucho más delicada sobre las empresas estatales, que no solo son deficitarias, sino que existen empresas mal administradas como Esebol, Vinto y Guanuni. El senador opositor de Libre, José Sánchez, aseguró que no existe un documento como tal por parte del gobierno sobre las empresas deficitarias que permitan tomar algunas decisiones y se habla de manera general. En realidad todas están en el ojo de la tormenta, una más que otras, pero la preocupación es más donde existen denuncias de irregularidades como en Vinto y Guanuni, adelantó.
9: Cartonbol, Lacteobol y todos estos temas de bol, no, que... también estableceremos con precisión. No pueden seguir diciendo que no se han hecho auditorías. Ya de...

0: y también técnica de Vinto, sobre todo. Guanuni está siendo investigado, ustedes saben, hay una diputada que está denunciando permanentemente estos hechos, pero decirles en concreto, la lucha contra la corrupción no se va a hacer solo apañando.
1: Sánchez duda que se avance en esclarecer denuncias de corrupción en el anterior gobierno, cuando este gobierno comienza también a tener serias observaciones con la justicia en varios casos y a 8 meses de gestión.
0: ¿Quiénes han sido los responsables de comprar el galón de petróleo, el galón de crudo en el doble del precio que compraba el gobierno de Arce? Acli y Daroca. ¿Dónde están estos ciudadanos que le han hecho daño en el tema del combustible basura, gozando de privilegios? Son ejecutivos máximos de yacimiento. Esos ya deberían de estar presos, pero el gobierno los protege, pues.
1: Para la hora del país, Fides Oruro. Y para el final, Asamblea Legislativa Departamental de Oruro aprueba presupuesto de saldo caja y banco que asciende a 2,2 millones de bolivianos, que permitirá hacer mejoras del Hospital General. Manuel Yugar.
2: Gracias. La Asamblea Legislativa Departamental de Oruro aprobó el presupuesto correspondiente a saldo caja y bancos de la gestión 2025 con el objetivo de atender necesidades urgentes, entre ellas el pago de pendientes a profesionales médicos del Hospital General San Juan de Dios. El asambleísta departamental Martín Colque informó que se destinarán 2,8 millones de bolivianos, aunque reconoció que este monto no cubrirá la totalidad de las necesidades del principal nosocomio del departamento.
3: Seguramente nuestros recursos económicos que hemos aprobado, que son más o menos 2,8 millones de bolivianos, no es suficiente, pero hay que seguir buscando algunos apoyos para poder tener profesionales de primera calidad, como se puede decir, para atender salud es lo más importante.
2: Asimismo, lamentó que hasta la fecha los profesionales de salud no hayan recibido pago de sus salarios y aseguró que la Asamblea realizará seguimiento al caso para velar por los derechos de los trabajadores.
3: Cada ciudadano, cada persona, profesional, no profesional, trabaja por una necesidad, para satisfacer las necesidades del hogar, de la familia, de todo en realidad. Entonces, en ese sentido, es muy lamentable escuchar esa información del personal de salud. Mi persona y con la comisión correspondiente vamos a hacer seguimiento de que no puede volver a ocurrir esto, por lo que este año estuvimos en transición, puede ser aceptable, pero las próximas gestiones no, tiene que ser en su momento oportuno.
2: Para la hora del país, Fides Oruro.
1: Gracias, Manuel. Esas fueron las noticias más destacadas desde Oruro. Gabriela, volvemos a Estudios Centrales. Buenos días al país.
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0: Presentamos noticias en directo en la hora del país matinal. Listo, Walter Pinto, Fides Potosí.
1: ¿Qué tal, Gabriela? Muy buenos días. La Villa Imperial registra temperaturas bajas y se espera una máxima de 17 grados. Cielo mayormente despejado. Vamos a los titulares. Denuncian venta irregular de GLP. Vecinos aseguran que el gas llega a costar hasta 50 bolivianos en el área dispersa. Asambleísta lamenta que la ausencia del gobernador en la reunión por el 50% perjudica al desarrollo de Potosí. El intenso frío golpea el agro. Heladas destruyen el 70% de los cultivos en Micolpaya. Allanamiento desmantela un centro clandestino de venta de droga y acopio ilegal de combustible en el norte potosino. Vamos a estos y otros informes. La provisión de gasolina va mejorando en Potosí, mientras que para el diésel recrudece nuevamente las filas, en tanto que la garrafa de GLP sigue con alta demanda. Denuncian venta irregular de GLP y vecinos aseguran que el gas llega a costar hasta 50 bolivianos en áreas dispersas. Gary Cárdenas.
2: Gracias, Walter. El vicepresidente de la Federación de Juntas Vecinales de Potosí, Yasmani Sota, denunció presuntas irregularidades en la distribución del gas licuado de petróleo, señalando que las empresas encargadas de la provisión estarían entregando las garrafas a tiendas específicas, donde posteriormente son comercializadas a precios que alcanzan los 50 bolivianos, muy por encima del costo establecido. El dirigente afirmó que además del sobreprecio, algunos comerciantes estarían condicionando la venta de garrafas a la compra obligatoria de otros productos.
3: Hemos identificado muchas deficiencias en las empresas distribuidoras de gas. No cumplen con los requisitos y eso está haciendo que padezcamos de desabastecimiento. Y lo peor, a pesar de que no cumplen con los requisitos, se les sigue dando el cupo para que distribuyan a las zonas. Estas empresas distribuidoras han corrompido el sistema porque están dejando en las tiendas para que dupliquen el precio. Hemos identificado en las zonas periurbanas, en las zonas altas, de que han llegado a costar 40, 50 bolivianos, y en el peor de los casos, en los lugares más marginados, han llegado a venderles, incluso obligándoles a comprar otro accesorio más o otro producto más de la tienda. O sea, fuera de los 50 bolivianos, tienen que comprar o una Coca-Cola, unas galletas, algo extra más. Se ha dado esta semana para que esto se subsane, pero las empresas no les da la gana. ¿Quién es directamente el que tiene que controlar esto? Es la NH. Quien tiene que sancionar es la NH.
2: Para la hora del país, Fides Potosí.
1: Gracias, cambiamos. Gobernador potosino René Joaquino no es partícipe de reuniones nacionales, Diego Quispe.
4: Gracias, Walter. Marina Morales, asambleísta departamental, ha remitido contra el gobernador de Potosí, René Joaquino Cabrera, calificando de soberbia su inasistencia a la reunión de gobernadores por el 50-50 y advirtió que su distanciamiento con el gobierno y con la Asamblea Legislativa Departamental frena la búsqueda de soluciones y de proyectos para el departamento de Potosí.
5: Bueno, realmente nosotros estamos sorprendidos por la actitud del gobernador. Consideramos que hablar sobre el 50-50 es urgente y necesario para nuestro departamento, porque no olvidemos que somos el primer departamento que está aportando al erario nacional, ¿no? Y es por esa razón que en estas circunstancias nosotros vemos que, no sé si es la soberbia, pero que la ausencia del gobernador a este tipo de reuniones no perjudica a una persona, no perjudica al departamento. Nosotros vemos tantas necesidades en Potosí por falta de recursos económicos. No estamos afrontando muchas cosas. No olvidemos que esta sea la oportunidad para mencionar inclusive, ¿no?, que Potosí, que la gobernación de Potosí ha hecho un traspaso presupuestario de 10 millones de bolivianos al Ministerio de Salud para el pago del bono de vacunación. Imagínense, nosotros seguimos aportando, por lo menos nosotros como asambleístas, creo que no tenemos una agenda conjunta con el gobernador para afrontar ningún tipo de decisiones para nuestro departamento.
4: Para la hora del país, Fides Potosí.
1: Gracias, Diego. Otro tema, el intenso frío golpea al agro, heladas destruyen en el sector de Micolpaya el 70% de los cultivos. Nuevamente con usted, Gary.
2: Gracias, Walter. Las bajas temperaturas continúan causando estragos en el departamento de Potosí, especialmente en la comunidad de Miculpaya, en el municipio de Porco, en donde las intensas heladas registradas en los últimos días provocaron la pérdida de aproximadamente 70% de la producción agrícola, afectando gravemente a decenas de familias que dependen de la actividad para su sustento. El dirigente de la subcentral de Miculpaya, Freddy Dorado, señaló que los cultivos fueron severamente dañados por el descenso extremo de las temperaturas, reduciendo las posibilidades de cosecha durante esta temporada.
6: Sí, no se ha afectado lo que es las heladas, porque nosotros producimos lo que es toda la, en sí, año redondo, con todo lo que empezamos con la misca, ¿no? Pero lo que es la haba, la papa, el choclo, y después de terminar eso, nosotros sembramos lo que es las verduras. Cosa que ahorita, por ejemplo, nosotros estamos produciendo las verduras, pero este año ha sido más fuerte el frío y nos ha afectado tal vez el 70% o tal vez más, porque no hay muchos productos, lo que es más que todo de las verduras son cebolla, lo que es acelga, lechuga, esas cositas, la helada se lo ha llevado, ¿no? Y de ese modo sí nos ha afectado, porque estaban demasiado los fríos.
2: Para La Hora del País, Fides Potosí.
1: Vamos con más. Allanamiento desmantela un centro clandestino de venta de droga y acopio ilegal de combustible en el norte potosino. Diego.
4: Gracias, Walter. El norte potosí continúa siendo noticia. En contacto con Radio Fides, el coronel Luis Meneses, comandante regional, informó que en un operativo de inteligencia policial en el municipio de Usía, tras intervenir una vivienda sospechosa, efectivos policiales evidenciaron que el lugar funcionaba no solo como punto de microtráfico de droga rosa, conocida como Tusi, sino también como un almacén ilegal para la venta de combustible.
7: Se ha realizado un allanamiento en el municipio de Usía. Se ha tenido información de que en un domicilio se estaría vendiendo sustancia controlada, droga, como se denomina Tusi. Es así que se han hecho los informes correspondientes, se ha gestionado el allanamiento, donde hemos podido constatar un almacenaje, comercialización de lo que es gasolina y también la sustancia controlada en el mismo inmueble. Se adquiere como resultado 3 personas aprehendidas, 2 personas con relación a la sustancia.
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9: Son las 7 de la mañana, 40 minutos.
7: Son 49 envoltorios de plástico. Al pesaje han dado 48 gramos, ¿no?, de esta sustancia controlada, que ha dado positivo a la prueba de campo que ha realizado el personal de la FEDCN.
4: De igual forma, el comandante regional manifestó que durante este operativo personas implicadas intentaron eludir la justicia, amenazando con movilizar a las autoridades indígenas de esta región. Pese a las advertencias y la resistencia inicial de los sospechosos, la firme presencia policial permitió que el allanamiento se ejecutara conforme a la ley y sin incidentes.
7: Mire, hemos tenido en el caso del combustible y del Tusi, en primera instancia nos han habido algunos un poco de resistencia, amenazando incluso con autoridades originarias del lugar.
1: Gracias, Diego. Vamos a la frontera. Policía recupera 2 motocicletas robadas en Villazón y aprende a 3 personas, 2 de ellas menores de edad. Freddy Loaiza, buen día.
10: Gracias. Policía recupera 2 motocicletas robadas en Villazón y aprenden a 3 personas, 2 de ellas menores de edad. En una rápida acción investigativa, efectivos de la policía de Villazón recuperaron en menos de 2 horas una motocicleta robada en la zona del ferrocarril y hallaron un segundo motorizado sin documentación. El operativo dejó 3 aprehendidos, un hombre de 34 años, señalado como autor intelectual, y sus 2 hijastros de 16 y de 17 años. El coronel Eric Rebollo, comandante de frontera policial.
11: En el domicilio de la calle 7 de noviembre, número 1154, donde habitaba el señor Wilfredo Hayasa Choque, de 34 años. En el interior de esos domicilios se han encontrado 2 vehículos y se ha prendido a él. Producto de este hecho se ha aprendido a 2 menores, que son los hijastros del señor Wilfredo Hayasa, que han sido los autores materiales.
10: En el informe, para La Hora del País, Fides Villazón.
1: En el final, tras la eliminación de los aportes sindicales, el magisterio urbano potosino cree que este es el inicio de desmovilizar al sector y atentar a la institucionalidad del magisterio boliviano y en el futuro declarar profesión libre la del magisterio. Así declaró su dirigente máximo, Rolando Garavito. ¿Pero cuánto es que aportaba un maestro en planilla mensual? Garavito respondió.
12: El aporte que se daba por maestro era de acuerdo a la categoría que se tiene. Es decir, un maestro con quinta categoría aportaba 10-9 bolivianos, un maestro que está con categoría al mérito aportaba 25 bolivianos, ¿no? Pero son han sido acuerdos que se ha dado con antes.
1: Es todo en el bloque Potosí. Vuelvo con usted, Gabriela. Muy buenos días.
0: Gracias, Walter. 7:00 a.m, 42:43. Una breve pausa. Enseguida, más noticias en nuestro recorrido noticioso nacional.
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6: Más noticias en La Hora del País. Nos trasladamos hasta Tarija. Noticias, Daniel León.
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8: Gracias, Gabriela. Buen día, país. En el bloque Tarija, incendio en la provincia Méndez desde ayer en la noche. Defensor del Pueblo demanda activar medidas cautelares contra la estatal petrolera. Gobiernos locales y nacionales tienen que mejorar la salud para no peregrinar en el exterior. Abordemos lo anunciado. Incendio en la provincia Méndez desde ayer en la noche. Grupos de primera respuesta y voluntarios avanzan hasta la zona. Juan Alberto Salazar, comandante de Ángeles en el Fuego, nos da los detalles.
9: Cuando el viento, la temperatura está al 30 grados arriba, el viento está más de 30 kilómetros arriba y la humedad está más de 30% arriba, seguro que son que se provocan incendios. Es más alta la probabilidad de que ocurran incendios. Por eso justamente ayer en diferentes puntos hemos podido identificar varios focos de calor y justo se ha dado esta desgracia, lo que se iba allá en Crucillas, ¿no? Todavía no tenemos reportes de lo que se ha dado allá. Ya los muchachos de Guadiana de Méndez, ya quien está ahí a la cabeza, creo que hemos visto que están pidiendo apoyo todos los muchachos, sí. Y aparte de sus autoridades también necesitan, ¿no? Porque es una línea larga y es un trabajo arduo. Se necesita personal, se necesita ya coordinar con los militares, que hoy día van a avanzar 100 militares. Uh-huh. Justamente estamos en grupo de primera respuesta donde todos coordinamos ahí el apoyo que se va a dar, así que estamos avanzando hoy día las unidades para poder ayudar y apoyar a los camaradas.
8: Cambiamos. El Tribunal Agroambiental debe dejar sin efecto la resolución que rechaza las medidas cautelares para la estatal petrolera y Petrobras. El defensor del pueblo, Pedro Calizaya, presenta un recurso de casación
10: en el que rechaza la solicitud de medidas cautelares que la Defensoría del Pueblo ha planteado ya hace algunos meses en relación a un proceso de exploración denominado Domo Oso X-13 en una en un área cercana a Tariquía, con una conexión, con una afectación directa a esta a esta área de Tariquía. Ante esta negativa del juez agroambiental, nosotros hemos planteado un recurso de casación solicitando que el expediente sea remitido a la ciudad de Sucre ante el Tribunal Agroambiental con la finalidad de que este pueda hacer una revisión exhaustiva de la decisión del juez. Nosotros no estamos de acuerdo con la decisión del juez. Creemos que él ha fallado sin la apreciación adecuada de los antecedentes de esta de este caso. Es más, tiene contradicciones al interior de su resolución y estamos solicitando, reitero, que el Tribunal Agroambiental pueda enmendar, casando, es decir, dejando sin efecto esta resolución y deliberando en el fondo, pueda plantear, pueda permitir que se apliquen las medidas cautelares en la lógica que nosotros inicialmente habíamos pedido, solicitado hace varios meses.
8: Por último, en Yacuiba, con Wilfredo Díaz.
11: Algunos familiares de enfermos con cáncer los mandan al exterior para realizar tratamientos de quimioterapia y radioterapia. Tienen que vender todos sus bienes para solventar gastos caros que demanda esta patología. Carlos Salvatierra nos cuenta el testimonio de su esposa.
12: En cada entrevista que puedo hacer siempre digo que el gobierno municipal o el gobierno de nuestro país mejore nuestra salud, que ya dejen de pelear por políticas y políticas, que se centre en salud, que nuestra gente no se tenga que ir tan lejos, que no tiene los recursos, que nuestra gente deje de ir a hacer campaña en las radios, que tengamos lo que hay en Chile, por ejemplo, lo que te dan, lo que te ayudan, porque si no me hubieran ayudado allá, Wilfredo, ya sabes que te digo, hermano, hace rato me preguntaba vos de mi lotecito, ahorita te lo digo con el corazón, hermano, que lo voy a poner a la venta, le voy a vender el lotecito porque necesito para ella, para que esté acá, para su gasto.
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8: Gabriel, hasta aquí las noticias para La Hora del País. 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
6: Gracias, Daniel, por esa noticia. 7:52:14. La Hora del País matinal. Hasta Trinidad, Edgar Ramos con usted.
13: Muchísimas gracias, gracias por estar en contacto con nosotros desde esta bella región de la Amazonía Boliviana en el departamento del Beni. Actualmente tenemos la temperatura de 24 grados centígrados, la humedad relativa del ambiente el 89%. Vamos rápidamente con nuestros principales titulares que se generan en esta región. Tribunal Electoral Departamental del Beni recolectará propuestas de los sectores sociales para la reforma legislativa de la ley 018 y 026 y el cambio del padrón electoral. Indígenas del Beni asumen como asambleístas, completan las 28 autoridades que representan al Beni. El precio del kilo gancho sigue bajando, ahora está en 35 bolivianos, pero no se refleja en la población, denunció Fega Beni. Vamos rápidamente con los informes. Carlos Ortiz, él es vocal del Tribunal Supremo Electoral y ha asegurado que en la ciudad de Trinidad se desarrollarán varias actividades, reuniones con sectores sociales e instituciones. Esto con el fin de hacer la reforma en el ente electoral, especialmente en la ley 018 y 026. Esto se desarrollará en la ciudad de Trinidad este 29 de julio.
14: Enfrenta dos desafíos luego de culminadas las elecciones nacionales del 2016, que es precisamente encarar un proceso de reforma legislativa, normativa y también la construcción del nuevo padrón electoral. Estas actividades tienen íntima relación, en consecuencia, como Tribunal Supremo, la Sala Plena ha aprobado la realización de diferentes eventos en los tribunales electorales departamentales. En el departamento del Beni se llevará a cabo la sesión de sala plena, el acto de recoger insumos con todos estos actores que les estaba mencionando el día 29 de julio. El 30 de julio se realizará la sesión de sala plena en San Ignacio de Mojos y el 31 retornamos a la ciudad de Trinidad. Entonces el 29 se va a llevar adelante el taller.
13: Continuamos con más información. Los cuatro asambleístas se suman a indígenas al poder legislativo acá en el departamento del Beni. Maritza Huaji, ella es asambleísta titular, conjuntamente con Pedro Sánchez. Ellos aseguran que comprometen trabajar y representar a los pueblos indígenas en el departamento del Beni.
15: El presidente Eloy Cartagena, el presidente Víctor Hugo Palacios, y a todas las autoridades presentes de la gobernación también, la cual, como repito, como decía, los pueblos indígenas estamos muy felices y contentos, porque esto en realidad fue una lucha de nuestros ancestros, las cuales ahora nosotros estamos viendo los frutos, que ya somos reconocidos en la Constitución Política del Estado. También donde tenemos que conocer a través de nosotros, a llegar a todos nuestros pueblos que nos están allá esperando. Ellos estaban esperando mucho porque de aquí nace una esperanza. Porque detrás de nosotros, como cuatro asambleístas, hay muchos hermanos indígenas que tienen la esperanza de que haya un cambio verdadero en los pueblos indígenas de Venezuela.
13: Cambiamos de información. Fegabeni asegura que el kilo gancho continúa bajando en el departamento del Beni. El último registro se tiene de 35 bolivianos, de 44 que se encontraba bajó a 35 bolivianos, pero esto no se refleja en la población final, aseguró.
16: Que fue el tiempo de agua, en el camino, etcétera, el precio de la carne llegó hasta pisar los 44 bolivianos. O sea, que ha habido una disminución hasta alcanzar en este momento 36 bolivianos, podría decirse. Cuando baja el precio de la carne, el pueblo no se beneficia con esa disminución. Es ahí donde tiene que haber un control de la autoridad competente para determinar qué precio debería venderse al consumidor final, ya que la disminución al costo, al productor ha sido considerable.
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18: Son las 7 de la mañana, 57 minutos.
16: Vimos nosotros, particularmente, de que ese bajó también llegue a beneficiar a la población final.
13: Y ese es el panorama informativo que se da en esta parte del país. Gabriela, retorno hasta la sede de gobierno.
6: Gracias, Edgar, por las noticias. Y la hora del país hasta Pando, cobija Juan Carlos Paredes.
19: Muchas gracias, muy buenos días, país. Aquí las noticias desde la Perla del Acre. Hoy será otro día con temperatura bastante elevada, 34 grados. Aquí nuestros titulares. La FELSES en Pando reporta dos nuevos casos de manipulación informática con transferencia irregulares. Pando tiene su segundo himno aprobado por la Asamblea Legislativa de Pando y promulgada este 16 de julio por la gobernadora del departamento. Dircavi en Pando tiene un nuevo responsable recientemente designado. Vamos al desarrollo de nuestros principales titulares. El coronel Carlos Pardos de la FELCC ha señalado que se investigan dos casos de manipulación informática denunciados en los últimos días, donde las víctimas sufrieron transferencias bancarias no autorizadas de sus cuentas. Así lo señala.
20: Cuando se encontraba de viaje en la carretera, él decide explorar, manipular su teléfono celular y ubica una página donde se ofertaban películas gratis. Una aplicación para ver una película gratis. Pero ahí después él se da cuenta que se habrían realizado operaciones de transferencias bancarias. Aproximadamente 33.400 bolivianos que no habrían sido autorizados. Han ubicado en la red social de Facebook una oferta de trabajo para quien cobija para trabajar en una clínica de enfermería. ¿No? Ella, de oficio enfermera e interesada en el trabajo, toma contacto con estas personas que están de 2017 bolivianos. No, son tres transferencias.
19: Vamos a más noticias. La canción Pandinita se convierte en el segundo himno de este departamento mediante una ley aprobada por la Asamblea Departamental y promulgada este 16 de julio por la gobernadora del departamento de Pando.
21: Viene de Paiva Padilla, gobernadora del departamento autónomo de Pando, por cuanto la Asamblea Legislativa Departamental de Pando ha sancionado la siguiente ley, ley departamental que declara el 16 de julio, Día del Taquirari Pandinita, como segundo himno del Departamento Autónomo de Pando y patrimonio intangible e identidad cultural. Un aplauso para todos, una celebración para Pandinita y para Pando.
19: Seguimos con más noticias. El Ministerio de Gobierno designó a Johnny Antonio Domínguez como el nuevo responsable distrital de Diricabi, área encargada de la custodia de los vehículos y bienes confiscados por narcotráfico y sustancias controladas. La nueva autoridad en Pando señalaba la responsabilidad que asume en este cargo.
0: Responsabilidad distrital del Diricabi Pando, ¿no? Bajo custodia de todos los vehículos y bienes que son incautados por temas de narcotráfico, sustancias controladas, ¿no? Que es lo mismo. Y es bastante trabajo en el sentido de que, bueno, son vehículos que están en mal estado, ¿no? Y lo que se tiene que tratar es de recuperar lo que sea con documentación boliviana para poder hacer las subastas que se han hecho en estas últimas gestiones con el licenciado Dara, el anterior responsable, para poder monetizar y que eso, bueno, beneficie al Ministerio de Gobierno reponiendo todos los gastos que se hacen.
19: Para la hora del país, Fides Cobija.

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1: Amigos oyentes, reciban un saludo de la redacción en español de Vatican News Radio Vaticano y quien les habla, Patricia Inestrosa. A continuación, en titulares, el contenido de la emisión de hoy, miércoles 15 de julio, guerra e inteligencia artificial. Durante 3 días, Castel Gandolfo acogerá un debate entre premios Nobel, expertos y representantes de las grandes empresas tecnológicas sobre el desarrollo de la inteligencia artificial y sus implicaciones para la condición humana. El jueves, el Capitolio será sede de la firma de la declaración que busca promover una visión de seguridad internacional basada en la cooperación, la dignidad humana y el desarrollo integral. Reza con el Papa. Nos invita a regresar al corazón. El padre Miguel Melo, vicedirector de la Red Mundial de Oración del Papa, reflexiona sobre el llamado de León XIV a rezar por el respeto de la vida humana en todas sus etapas.

0: 30 premios Nobel, 20 expertos líderes en inteligencia artificial, incluidos miembros de grandes empresas tecnológicas como OpenAI, Google DeepMind, AARU y Anthropic. Además, 30 ex jefes de Estado y de gobierno y 30 representantes de algunas de las universidades e instituciones de investigación más importantes e influyentes del mundo, como la Universidad de Harvard, la de Oxford y la de Columbia, para nombrar algunas. Desde ayer martes hasta mañana jueves, Borgo Laudato Si acoge la Global Nobel Laureates Assembly on Artificial Intelligence and Nuclear War, o sea, la Asamblea Mundial de Premios Nobel sobre Inteligencia Artificial y Guerra Nuclear, con el objetivo declarado de generar un debate constructivo sobre el futuro de la seguridad internacional, la gobernanza de las tecnologías emergentes, el desarme y la construcción de una economía de paz. Y la paz, subrayó el cardenal Fabio Baggio, prefecto del Dicasterio para el Desarrollo Humano Integral y director general del Centro de Educación Superior Borgo Laudato Si, en su discurso de bienvenida dijo que no es simplemente la ausencia de guerra, es un orden basado en la justicia, la confianza mutua, el respeto a la ley y la dignidad inviolable de todo ser humano. La inteligencia artificial se convierte, por tanto, en una herramienta que debe orientarse auténticamente al servicio de la humanidad y la paz. Representa una oportunidad extraordinaria para el progreso de la medicina, la investigación, la educación, la economía y la cooperación entre los pueblos. Precisamente por ello exige una reflexión ética acorde con la magnitud de sus consecuencias. El evento que comenzó ayer martes fue concebido por varias organizaciones internacionales que trabajan en desarme, gestión de crisis humanitarias y estudios científicos de vanguardia. Se inspira en la encíclica Magnífica Humanitas de León XIV sobre la protección de la persona humana en la era de la inteligencia artificial. Como afirman los organizadores, se alinea con la visión del pontífice de una paz desarmada y desarmante. En el centro del debate actual se encuentra la búsqueda de un nuevo paradigma global capaz de combinar innovación, responsabilidad y ética. Y ciertamente no es casualidad que un evento de tal magnitud tenga lugar en Borgo Laudato Si, 55 hectáreas dentro de las vías papales de Castel Gandolfo. No solo albergan jardines históricos, invernaderos, huertos, olivares, viñedos, árboles monumentales y numerosas especies vegetales, sino que son esencialmente un centro de investigación, hospitalidad, educación y reflexión sobre la relación entre la humanidad, la naturaleza, la tecnología y el desarrollo. Este crecimiento tecnológico se ha acelerado enormemente en los últimos años gracias a la carrera por los algoritmos, explica el cardenal Silvano María Tomasi, nuncio apostólico y presidente de la Fundación Comunis, una organización dedicada a apoyar reuniones, foros y eventos internacionales centrados en la ética y la promoción del bien común. La inteligencia artificial, los sistemas autónomos, las tecnologías cuánticas, las capacidades informáticas, las infraestructuras computacionales avanzadas están redefiniendo el concepto mismo de seguridad. Estas innovaciones técnicas, explicó el cardenal, están impactando una situación geopolítica global en la que el lenguaje de la disuasión ha vuelto a dominar las relaciones internacionales. Las amenazas nucleares se invocan de nuevo abiertamente y las estructuras actuales de control de armamentos se han debilitado progresivamente. El cardenal Tomasi expresó su preocupación por la creciente participación de potencias mundiales en los conflictos regionales, mientras que la posibilidad de una escalada nuclear ya no se percibe como un escenario abstracto, sino como un riesgo concreto e inminente. Citando la Magnífica Humanitas, el cardenal enfatizó que la humanidad se enfrenta hoy a una disyuntiva, como le ha sucedido a cada generación: construir una nueva Babel donde el poder tecnológico se convierte en un ídolo que promete la salvación, reduciendo a la persona humana a datos, eficiencia y control. O reconstruir Jerusalén, donde la diversidad se convierte en comunión, la tecnología esté al servicio de la fraternidad y cada innovación se mida por la dignidad de la persona humana en lugar de por la expansión del poder. El Santo Padre nos recuerda que la tecnología nunca es moralmente neutral. Por su parte, el cardenal Ángel Fernández Artime, prefecto del Dicasterio para los Institutos de Vida Consagrada y las Sociedades de Vida Apostólica, también cree que un algoritmo capaz de transformar profundamente la forma en que las personas viven y trabajan no puede sustituir la capacidad de discernimiento humano. En su discurso ante oradores e invitados internacionales, enfatizó que el problema no es la tecnología, sino la dirección que queremos darle. Si no se tienen en cuenta los derechos fundamentales, corremos el riesgo de crear sistemas que fomenten el control, la manipulación e incluso nuevas formas de desigualdad. Numerosos premios Nobel, expertos, ex jefes de Estado y de gobierno y líderes de organizaciones de la sociedad civil presentaron ayer sus ponencias. Por la tarde se continuaron con sesiones a puerta cerrada, un proceso de escucha e intercambio. Al término de los 3 días de trabajo se redactará la Declaración de Roma para una paz desarmada y desarmante en la era de la inteligencia artificial, las armas nucleares y autónomas, los nuevos protocolos digitales y los modelos emergentes de desarrollo digital. Esta declaración se presentará el 16 de julio en un acto formal en el Capitolio de Roma. Según anunciaron los organizadores, este documento tiene como objetivo definir principios y directrices para la gobernanza de la inteligencia artificial, promoviendo una visión de seguridad internacional basada en la cooperación, la dignidad humana, el desarrollo integral y la paz entre los pueblos. La Santa Sede afirma que la inteligencia artificial es un verdadero progreso si está al servicio de la dignidad humana. En una declaración ante la ONU en Nueva York, realizada el 13 de julio durante una reunión sobre los Objetivos de Desarrollo Sostenible para 2030, la delegación de la misión del Observador Permanente de la Santa Sede subrayó que la superación de la pobreza por parte de los pueblos se ve obstaculizada por las desigualdades tanto entre naciones como dentro en cada país. Por último, ha reiterado que la medida de todo desarrollo auténtico es siempre el bien común. La verdadera medida del progreso no residirá en el grado de sofisticación de las tecnologías emergentes, sino en el hecho de que estén o no al servicio de la persona humana y del bien común. Este es el núcleo de la declaración que la misión del Observador Permanente de la Santa Sede pronunció el 13 de julio en la sede de la ONU en Nueva York durante una reunión del Consejo Económico y Social dedicada al tema Hacerlo Mejor, acelerar una acción urgente y transformadora para alcanzar los Objetivos del Desarrollo Sostenible para el 2030. La delegación vaticana, siguiendo la estela de la encíclica del Papa León XIV, Magnifica Humanitas, ha reiterado que la inteligencia artificial tiene el potencial de acelerar los avances hacia los Objetivos de Desarrollo Sostenible, incluidos aquellos que se están revisando este año. Sin embargo, al mismo tiempo, si esta nueva tecnología llegara a comprometer la dignidad de la persona humana, por muy eficiente, rentable o innovadora que fuera, no sería realmente una forma de hacerlo mejor, sino que socavaría la propia visión de desarrollo sostenible esbozada en la Agenda 2030, según la cual la persona humana debe estar siempre en el centro de todo esfuerzo de desarrollo. El objetivo del desarrollo, según han aclarado los observadores de la Santa Sede, es la liberación integral de los pueblos del hambre, las enfermedades, el analfabetismo y las privaciones. Un objetivo que solo puede alcanzarse en el plano económico mediante una participación equitativa en los procesos globales, en el plano social, en la construcción de sociedades basadas en la solidaridad y en el plano político, reforzando las instituciones democráticas que garantizan la libertad y la paz. Aunque el crecimiento económico ha sido real y ha aportado mucho, permitiendo que miles de millones de personas salgan de la pobreza extrema, sigue estando marcado por graves disfunciones como el aumento de las desigualdades tanto entre los países como en su interior y la aparición de nuevas formas de pobreza. Al término de su declaración, la delegación de la Santa Sede en el Palacio de Cristal animó, por tanto, a combatir estas disfunciones y a reconocer la dignidad inviolable de la persona humana, precisamente con el fin de mantener los compromisos asumidos en materia de desarrollo sostenible. Oremos por el respeto y la protección de la vida humana en todas sus etapas, reconociéndola como un don de Dios. Es la intención de oración del Santo Padre que une a los católicos durante el mes de julio. El pedir en la oración por el respeto de la vida humana comenta a los medios vaticanos el padre Miguel Melo, vicedirector de la Red Mundial de Oración del Papa, es un reconocimiento del don de Dios.
1: Pensando en el don de la vida y los lugares donde los reconocemos, por ejemplo, la familia, pueden ser lugares para fomentar esta oración y aprender a orar también y valorar desde allí también la vida precisamente.
2: Seguramente. La oración, la definición, una de las más preciosas que alguna vez he visto es que la oración es un modo de presencia, ¿no? Es un modo de ponerse presente delante de Dios. Y eso en el ámbito de la familia es claramente el lugar donde, bueno, yo también he aprendido a rezar en familia, ¿no? Y ese eso es algo que cultiva mucho un modo de presencia delante de Dios y también delante unos de los otros, porque la presencia que se cultiva en familia delante de Dios es también un modo que se cultiva de puedo estar en silencio a tu lado. Pero también hay algo muy interesante, que en nuestro tiempo, como decía, la rapidez que se nos impone muchas veces en trabajo, en dar respuesta, en ser un poco papás y mamás superhombre, hijos superhombre que van por objetivos, no nos permite estar presentes como base. La gente está muy ausente, es difícil estar enteramente presente. Y eso, bueno, es bueno estar consciente de eso, porque en el fondo eso no permite que después la oración como modo de presencia se dé, porque hay algo bastante más vacilar en el estilo de vida que puede no permitir la sencilla presencia. Entonces es bonito esto, o sea, ¿será que si no genero espacios de gratuidad, o sea, será que voy a conseguir rezar en familia si no genero antes espacios de gratuidad donde la presencia sea posible? O sea, todas estas cosas influyen. Por eso estar consciente, para que no sea solo una imposición más en la lista de tareas familiares, que a veces a la larga distancia los chicos de la fe también.
1: Sí, ¿y cómo involucrar? Tal vez los padres de familia se pregunten, ¿y cómo involucrar a los jóvenes, a los niños, a estar atentos o cercanos a esta oración? Que tal vez se alejan o los alejamos, pero sabemos que hacen parte también de ese modo de orar, tal vez a su manera, o de integrarlos en los modos también tradicionales.
2: Claro, claro. Bueno, yo creo que la forma, me parece más vacilar de todas, es que esos padres tampoco olviden que ellos han hecho un camino de cercanía a la oración, que a veces puede haber sido lineal, otras veces no, para cultivar también la paciencia. Y por otra parte, el que ellos mismos recen y experimenten ese camino con el Señor, aun si no es la llamada oración perfecta. A veces tenemos ese problema de que canonizamos un tipo de oración que a veces no es posible en todos los momentos de nuestra vida. Entonces ser muy humilde en eso, pero por otra parte escuchar con mucha atención por qué hay resistencias eventualmente o no en los chicos y saber escuchar bien, no querer venir con todas las respuestas. Creo que esto también es reconocer la dignidad de la persona, el no escuchar las preguntas sencillamente diciendo ya no quieren, ya no tienen ganas, sino decir que puede estar, como dice Juan, sobre las iglesias, como el Espíritu habla en las iglesias, ¿qué me puede estar diciendo el Espíritu en este hijo mío que tiene una dignidad que no es propiedad mía?
0: Hasta aquí, amigos oyentes, con esta información. Gracias por haber estado en sintonía de Vatican News, Radio Vaticano. Hasta la próxima.

0: El Evangelio nos recuerda, la palabra se hizo carne y habitó entre nosotros. En la pequeñez de un pesebre, Dios se acerca silenciosamente a nuestra vida universitaria, a nuestras familias, a nuestras luchas cotidianas. En la encarnación, Dios dignificó plenamente la condición humana. Hoy celebramos esa dignidad que Él reafirma al hacerse pequeño y vulnerable por amor a nosotros.
1: Los pastores fueron los primeros en escuchar el anuncio de la alegría. Hombres sencillos, inmersos en su trabajo cotidiano, pero con el corazón dispuesto. Dios actúa así. Viene en lo ordinario, sin estridencias, en la vida real de nuestras familias y de nuestro quehacer universitario. En cada gesto de servicio, en cada jornada de estudio, en cada tarea administrativa, Dios viene y se anuncia. Que esta Navidad nos encuentre disponibles para acogerlo en lo simple, en lo cotidiano, en lo que pareciera insignificante, pero que transforma el corazón.
2: Vivimos tiempos desafiantes como país y como humanidad. Si no permitimos que Dios toque nuestras heridas y desarme nuestros miedos, no podremos construir la fraternidad que anhelamos. Como los Reyes Magos, sigamos la luz que nos conduce a Belén. Que también nosotros encontremos en la humildad del niño la sabiduría que necesitamos para trabajar juntos por un futuro de esperanza.
3: María y José, en su sencillez, acogieron el acontecimiento más grande de la historia en un lugar pequeño y precario. Allí, donde parecía que nada extraordinario podía suceder, Dios obró maravillas. Así también en nuestra comunidad universitaria, en medio del ordinario, Dios quiere seguir sembrando unidad, amistad y humildad y renovación. Pidamos la gracia de esta Navidad para que la luz de Cristo ilumine cada paso que damos como comunidad y que Él nos conceda unidad, fraternidad y esperanza en el camino que emprendemos hacia el próximo año.
0: A toda nuestra querida familia universitaria, docentes, administrativos, estudiantes, graduados y aliados externos, deseamos que el nacimiento de Jesús renueve su alegría, fortalezca su fe y avive su esperanza. Que el Señor bendiga a cada familia, conceda paz a Bolivia y nos permita trabajar unidos para un 2026 lleno de frutos, de servicio y crecimiento. Feliz Navidad y bendecido Año Nuevo.
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0: Conferencia Episcopal Boliviana. Centésimo décimo séptima Asamblea de Obispos de Bolivia.
1: Opción preferencial por los jóvenes. Nuestra población boliviana cuenta con un alto porcentaje de jóvenes. Esta realidad exige una atención del Estado y de la Iglesia. Los jóvenes son el presente de nuestra sociedad. Por lo tanto, necesitan ser protagonistas en escribir la historia del país, siendo el rostro de esperanza. Optar por los jóvenes significa dejar que los jóvenes sean jóvenes en la vida y misión de la Iglesia, asumiendo su formación humana y cristiana. A ustedes, jóvenes, les pedimos que sigan adelante con su compromiso bautismal de colaborar en la catequesis, misiones, voluntariado, grupos y movimientos juveniles. Como Iglesia necesitamos despojarnos de nuestras estructuras cerradas para dar espacios al liderazgo de los jóvenes, a la escucha de su voz, porque solo con su aporte creativo y de nuevas ideas se renueva la vida de la Iglesia. Hoy es necesario renovar el compromiso de facilitar a los jóvenes el encuentro personal con Cristo. Es fundamental que cada joven conozca y llegue a amar la historia, el pensamiento y las actitudes de Jesús, porque solo en Él alcanzamos la salvación y la plenitud de la vida. Que cada joven sea testigo de la misión digital. Nueva etapa en Bolivia. Felicitamos al nuevo gobierno y deseamos el mejor de los éxitos en su servicio por el bien común de los bolivianos. Reconstruir la democracia no es tarea fácil, tampoco es responsabilidad de unos cuantos. Requiere asumir actitudes de reconciliación y participación, además del compromiso de todos con generosidad y valentía, honestidad y transparencia, para generar cada día espacios de diálogo, consenso, encuentro fraternal y respeto. Exige una mentalidad nueva y propositiva para no estancarnos en intereses mezquinos de unos pocos. Este desafío de cambios estructurales es urgente, pero tenemos que ser conscientes que no hay soluciones inmediatas. Por eso, en actitud de confianza, demos tiempo a este proceso. El país está destrozado y no podemos ser indiferentes a colaborar y esforzarnos de distintas maneras para caminar hacia una estabilidad socioeconómica, institucional y cultural. Es posible salir de esta crisis, pero los primeros en comprometernos debemos ser nosotros mismos. Caminando juntos es posible avanzar, esa es nuestra esperanza. Hacia la luz de la Navidad, pronto comienza nuestra preparación para celebrar el nacimiento de nuestro Señor Jesucristo. Que sea una ocasión para dejarnos iluminar con su encarnación, que María, nuestra Madre, interceda por nosotros, los obispos de Bolivia, Cochabamba, 11 de noviembre del 2025.
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0: dispuesto. Dios actúa así, bien en lo ordinario, sin estridencias, en la vida real de nuestras familias y de nuestro quehacer universitario. En cada gesto de servicio, en cada jornada de estudio, en cada tarea administrativa, Dios viene y se anuncia. Que esta Navidad nos encuentre disponibles para acogerlo en lo simple, en lo cotidiano, en lo que pareciera insignificante, pero que transforma, transforma el corazón.
1: Vivimos tiempos desafiantes como país y como humanidad. Si no permitimos que Dios toque nuestras heridas y desarme nuestros miedos, no podremos construir la fraternidad que anhelamos. Como los Reyes Magos, sigamos la luz que nos conduce a Belén. Que también nosotros encontremos en la humildad del niño la sabiduría que necesitamos para trabajar juntos por un futuro de esperanza.
2: María y José, en su sencillez, acogieron el acontecimiento más grande de la historia en un lugar pequeño y precario. Allí, donde parecía que nada extraordinario podía suceder, Dios obró maravillas. Así también en nuestra comunidad universitaria, en medio de lo ordinario, Dios quiere seguir sembrando unidad, amistad y humildad y renovación. Pidamos la gracia de esta Navidad para que la luz de Cristo ilumine cada paso que damos como comunidad y que Él nos conceda unidad, fraternidad y esperanza en el camino que emprendemos hacia el próximo año.
3: A toda nuestra querida familia universitaria, docentes, administrativos, estudiantes, graduados y aliados externos, deseamos que el nacimiento de Jesús renueve su alegría, fortalezca su fe y avive su esperanza. Que el Señor bendiga a cada familia, conceda paz a Bolivia y nos permita trabajar unidos para un 2026 lleno de frutos, de servicio y crecimiento. Feliz Navidad y bendecido Año Nuevo.
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0: Conferencia Episcopal Boliviana. Centésimo décimo séptima Asamblea de Obispos de Bolivia.
1: Peregrinos de esperanza. La esperanza no defrauda. Romanos 5:5. Los obispos de Bolivia, reunidos en Cochabamba en la centésima décima sexta asamblea, saludamos al pueblo que peregrina en Bolivia. Año jubilar y bicentenario de Bolivia. Este año la Iglesia Universal experimenta una renovación al celebrar los 2025 años del nacimiento de Jesucristo, como también la celebración del bicentenario de Bolivia. Celebramos estos acontecimientos con todos los fieles de la Iglesia en Bolivia, experimentando la alegría de renovar nuestra fe en la acción salvadora de Dios. Hemos aprovechado estos acontecimientos para fortalecer la vitalidad de la Iglesia y asumir un compromiso personal y comunitario en la transformación de la realidad conforme a los criterios del reino de Dios. Peregrinos de esperanza, no es quedarse conformes donde estamos, es saber encontrar una fuerza interior para superar las adversidades y mejorar nuestra condición de vida. Opción preferencial por los pobres. En comunión con la historia de la Iglesia y las motivaciones pastorales del Papa León XIV, reafirmamos nuestro compromiso eclesial de difundir y alentar todos los esfuerzos para que la acción social de la Iglesia por los pobres sea cada vez más visible y cotidiana, de manera que no es una acción superficial, ocasional y opcional, sino forma parte esencial de la identidad de la Iglesia. En este sentido, siguiendo el proceso de reflexión y actualización, hoy estamos llamados a hacer de este Evangelio Iglesia pobre para los pobres. Como afirma el Papa en la exhortación apostólica Dilexite 104, el cristiano no puede considerar a los pobres solo como un problema social. Estos son una cuestión familiar, son de los nuestros. Nuestra relación con ellos no puede reducir a una actividad o a una oficina de iglesia. Se nos pide dedicar tiempo a los pobres, presentarles la amable atención, escucharlos con interés, acompañarlos en los momentos más difíciles y reconocer en los pobres el rostro de Cristo. Que María, nuestra Madre, interceda por nosotros. Los obispos de Bolivia, Cochabamba, 11 de noviembre del 2025.
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0: En esta Navidad volvemos a contemplar el misterio de Dios que se hace cercano. El Evangelio nos recuerda, la palabra se hizo carne y habitó entre nosotros. En la pequeñez de un pesebre, Dios se acerca silenciosamente a nuestra vida universitaria, a nuestras familias, a nuestras luchas cotidianas. En la encarnación, Dios dignificó plenamente la condición humana. Hoy celebramos esa dignidad que Él reafirma al hacerse pequeño y vulnerable por amor a nosotros.
1: Los pastores fueron los primeros en escuchar el anuncio de la alegría. Hombres sencillos, inmersos en su trabajo cotidiano, pero con el corazón

0: como los Reyes Magos, sigamos la luz que nos conduce a Belén. Que también nosotros encontremos en la humildad del niño la sabiduría que necesitamos para trabajar juntos por un futuro de esperanza.
1: María y José, en su sencillez, acogieron el acontecimiento más grande de la historia en un lugar pequeño y precario. Allí, donde parecía que nada extraordinario podía suceder, Dios obró maravillas. Así también en nuestra comunidad universitaria, en medio del ordinario, Dios quiere seguir sembrando unidad, amistad y humildad y renovación. Pidamos la gracia de esta Navidad para que la luz de Cristo ilumine cada paso que damos como comunidad y que Él nos conceda unidad, fraternidad y esperanza en el camino que emprendemos hacia el próximo año.
2: A toda nuestra querida familia universitaria, docentes, administrativos, estudiantes, graduados y aliados externos, deseamos que el nacimiento de Jesús renueve su alegría, fortalezca su fe y avive su esperanza. Que el Señor bendiga a cada familia, conceda paz a Bolivia y nos permita trabajar unidos para un 2026 lleno de frutos, de servicio y crecimiento. Feliz Navidad y bendecido Año Nuevo.
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1: Son las 10 de la mañana, 57 minutos.

0: Iglesia Episcopal Boliviana. Centésimo décimo séptima Asamblea de Obispos de Bolivia.
1: Opción preferencial por los jóvenes. Nuestra población boliviana cuenta con un alto porcentaje de jóvenes. Esta realidad exige una atención del Estado y de la Iglesia. Los jóvenes son el presente de nuestra sociedad. Por lo tanto, necesitan ser protagonistas en escribir la historia del país, siendo el rostro de esperanza. Optar por los jóvenes significa dejar que los jóvenes sean jóvenes en la vida y misión de la Iglesia, asumiendo su formación humana y cristiana. A ustedes, jóvenes, les pedimos que sigan adelante con su compromiso bautismal de colaborar en la catequesis, misiones, voluntariado, grupos y movimientos juveniles. Como Iglesia necesitamos despojarnos de nuestras estructuras cerradas para dar espacios al liderazgo de los jóvenes, a la escucha de su voz, porque solo con su aporte creativo y de nuevas ideas se renueva la vida de la Iglesia. Hoy es necesario renovar el compromiso de facilitar a los jóvenes el encuentro personal con Cristo. Es fundamental que cada joven conozca y llegue a amar la historia, el pensamiento y las actitudes de Jesús, porque solo en Él alcanzamos la salvación y la plenitud de la vida. Que cada joven sea testigo de la misión digital. Nueva etapa en Bolivia. Felicitamos al nuevo gobierno y deseamos el mejor de los éxitos en su servicio por el bien común de los bolivianos. Reconstruir la democracia no es tarea fácil, tampoco es responsabilidad de unos cuantos. Requiere asumir actitudes de reconciliación y participación, además del compromiso de todos con generosidad y valentía, honestidad y transparencia, para generar cada día espacios de diálogo, consenso, encuentro fraternal y respeto. Exige una mentalidad nueva y propositiva para no estancarnos en intereses mezquinos de unos pocos. Este desafío de cambios estructurales es urgente, pero tenemos que ser conscientes que no hay soluciones inmediatas. Por eso, en actitud de confianza, demos tiempo a este proceso. El país está destrozado y no podemos ser indiferentes a colaborar y esforzarnos de distintas maneras para caminar hacia una estabilidad socioeconómica, institucional y cultural. Es posible salir de esta crisis, pero los primeros en comprometernos debemos ser nosotros mismos. Caminando juntos es posible avanzar. Esa es nuestra esperanza. Hacia la luz de la Navidad, pronto comienza nuestra preparación para celebrar el nacimiento de nuestro Señor Jesucristo. Que sea una ocasión para dejarnos iluminar con su encarnación. Que María, nuestra Madre, interceda por nosotros, los obispos de Bolivia, Cochabamba, 11 de noviembre del 2025.
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0: En esta Navidad volvemos a contemplar el misterio de Dios que se hace cercano. El Evangelio nos recuerda, la palabra se hizo carne y habitó entre nosotros. En la pequeñez de un pesebre, Dios se acerca silenciosamente a nuestra vida universitaria, a nuestras familias, a nuestras luchas cotidianas. En la encarnación, Dios dignificó plenamente la condición humana. Hoy celebramos esa dignidad que Él reafirma al hacerse pequeño y vulnerable por amor a nosotros.
1: Los pastores fueron los primeros en escuchar el anuncio de la alegría, hombres sencillos, inmersos en su trabajo cotidiano, pero con el corazón dispuesto. Dios actúa así, viene en lo ordinario, sin estridencias, en la vida real de nuestras familias y de nuestro quehacer universitario, en cada gesto de servicio, en cada jornada de estudio, en cada tarea administrativa. Dios viene y se anuncia. Que esta Navidad nos encuentre disponibles para acogerlo en lo simple, en lo cotidiano, en lo que pareciera insignificante, pero que transforma, transforma el corazón.
2: Vivimos tiempos desafiantes como país y como humanidad. Si no permitimos que Dios toque nuestras heridas y desarme nuestros miedos, no podremos construir la fraternidad que anhelamos.

0: humildad y renovación. Pidamos la gracia de esta Navidad para que la luz de Cristo ilumine cada paso que damos como comunidad y que Él nos conceda unidad, fraternidad y esperanza en el camino que emprendemos hacia el próximo año.
1: A toda nuestra querida familia universitaria, docentes, administrativos, estudiantes, graduados y aliados externos, deseamos que el nacimiento de Jesús renueve su alegría, fortalezca su fe y avive su esperanza. Que el Señor bendiga a cada familia, conceda paz a Bolivia y nos permita trabajar unidos para un 2026 lleno de frutos, de servicio y crecimiento. Feliz Navidad y bendecido Año Nuevo.
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1: Son las 11 de la mañana, 40 minutos.

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1: Son las 11 de la mañana, 57 minutos.

0: Conferencia Episcopal Boliviana. Centésimo décimo séptima Asamblea de Obispos de Bolivia.
1: Peregrinos de esperanza, la esperanza no defrauda, Romanos 5:5. Los obispos de Bolivia, reunidos en Cochabamba en la centésima décima sexta asamblea, saludamos al pueblo que peregrina en Bolivia. Año jubilar y bicentenario de Bolivia. Este año la Iglesia Universal experimenta una renovación al celebrar los 2025 años del nacimiento de Jesucristo, como también la celebración del bicentenario de Bolivia. Celebramos estos acontecimientos con todos los fieles de la Iglesia en Bolivia, experimentando la alegría de renovar nuestra fe en la acción salvadora de Dios. Hemos aprovechado estos acontecimientos para fortalecer la vitalidad de la Iglesia y asumir un compromiso personal y comunitario en la transformación de la realidad conforme a los criterios del reino de Dios. Peregrinos de esperanza, no es quedarse conformes donde estamos, es saber encontrar una fuerza interior para superar las adversidades y mejorar nuestra condición de vida. Opción preferencial por los pobres. En comunión con la historia de la Iglesia y las motivaciones pastorales del Papa León XIV, reafirmamos nuestro compromiso eclesial de difundir y alentar todos los esfuerzos para que la acción social de la Iglesia por los pobres sea cada vez más visible y cotidiana, de manera que no es una acción superficial, ocasional y opcional, sino forma parte esencial de la identidad de la Iglesia. En este sentido, siguiendo el proceso de reflexión y actualización, hoy estamos llamados a hacer de este Evangelio Iglesia pobre para los pobres. Como afirma el Papa en la exhortación apostólica Dilexite 104, el cristiano no puede considerar a los pobres solo como un problema social. Estos son una cuestión familiar, son de los nuestros. Nuestra relación con ellos no puede reducir a una actividad o a una oficina de iglesia. Se nos pide dedicar tiempo a los pobres, presentarles la amable atención, escucharlos con interés, acompañarlos en los momentos más difíciles y reconocer en los pobres el rostro de Cristo. Que María, nuestra Madre, interceda por nosotros. Los obispos de Bolivia, Cochabamba, 11 de noviembre del 2025.
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1: Tres minutos 37 segundos, amigos. Bienvenidos a la edición meridiana de La Hora del País. Vamos a estar revisando declaraciones y temas importantes que se han generado en esta primera mitad de jornada. Declaraciones de la Cámara Forestal con respecto al caso Maderas. También continúan las repercusiones en torno a la reunión de gobernadores que se ha desarrollado ayer en la ciudad de La Paz, con importantes decisiones, propuestas que han surgido de 7 gobernadores que han asistido a esta importante reunión. Desde la ciudad de La Paz les saluda Gabriela Pérez y permítanme iniciar La Hora del País Meridiano estableciendo un contacto directo con Daniel León hasta Tarija. Daniel, incendio en la provincia Méndez ya es de magnitud, el viento y la temperatura alta no ayuda. Ampliamos esta noticia, Daniel, con usted.
2: Gracias, Gabriela. Estamos acá con Carlos Guzmán, comandante de Caballeros de Fuego. Incendio en la provincia de Méndez, en la zona de Quirucillas. ¿Es de magnitud? ¿Qué datos tiene, comandante? Bueno, es el grupo Fines.
3: Sí, comentarte que es un incendio de magnitud. El día de ayer inició este incendio. Hay gente que está trabajando desde muy tempranas horas, desde el día de ayer. Y hoy se suma un contingente muy importante de bomberos voluntarios organizados a través de la Junta Departamental. Esperamos que el día de hoy se pueda lograr la extinción. Hay mucha gente que se está trasladando al lugar. Son 2 horas de camino desde la ciudad de Tarija.
2: Llegando al lugar, ¿cómo es la zona? ¿Le han descrito?
3: Sí, es serranía prácticamente. Estamos, sí, es parte ya de la serranía de Sama. Estamos con todas las pilas puestas para poder lograr el objetivo de que hoy se pueda dar la extinción. Está yendo mucha gente, pero en caso de no ser así, para mañana estaríamos redoblando el número de bomberos voluntarios para poder lograr este objetivo.
2: Tremendo. ¿Causas preliminares que se pueden?
3: Sí, definitivamente es el chaqueo. Son zonas repetitivas con esto de los chaqueos, no solo en la zona de Churquis o de Quirucillas, sino también en las otras zonas donde se dan incendios en nuestro departamento. Básicamente son a consecuencias de quemas por el tema de chaqueo, quemas de basura, y que lamentablemente la gente no hace caso de no prender más cuando hay esta alta temperatura, pero también estos fuertes vientos.
2: A ello se suma este clima, ¿no? No quemar, la recomendación importante.
3: Sí, esto es algo que lo venimos trabajando ya desde hace muchísimos años en el tema preventivo, pero lamentablemente la gente hace caso omiso de estas recomendaciones, y bueno, estas son las consecuencias que se dan por lo que significa el tiempo en el que estamos de sequía y los incendios que se dan.
2: ¿Complicado determinar cuántas hectáreas se han quemado?
3: Por ahora todavía vamos a esperar que se tenga un informe hasta más tarde, y seguramente a través de ello y dar una información total a la ciudadanía.
2: De magnitud en la provincia de Méndez, en la zona de Quirucillas, el incendio que se registró desde ayer, y hoy están mandando personal. De lo contrario, mañana reforzarían y se doblarían con el envío de personal. Con ustedes, estudios.
1: Gracias, Daniel, por ese informe. Amigos, es momento de revisar a continuación principales titulares. Camiones con madera retenidos en fronteras tras resultados negativos de pruebas de la FELCN e IDIF. Gobernador Loza condiciona su asistencia al bloque de gobernadores a una invitación formal, y asambleístas se exhortan a integrarse a este bloque. La Paz regionaliza el retorno a clases y amplía hasta el 27 de julio el receso en el altiplano. Momento de ampliar todas las noticias destacadas en los próximos minutos. Amigos, una vez más, bienvenidos a la Hora del País Meridiano. Comenzamos con el desarrollo noticioso.
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1: La noticia está en Santa Cruz y liberan camiones con madera retenidos en frontera tras resultados negativos de pruebas de la FELCN EIDIF. Nos trasladamos hasta Santa Cruz, Yamil Martínez. La noticia con usted.
4: Gracias, Gabriela. Buenas tardes al país. Desde que sí, efectivamente, ya se liberaron los camiones en frontera, la aduana, donde las maderas fueron falsos positivos.
1: Tenemos inconvenientes en la comunicación. Yamil, le pido mantenerse en línea para restablecer y escuchar este reporte con respecto a la liberación de estos camiones con madera que estaban retenidos en fronteras. Esto tras resultados negativos que se ha realizado en el país. Nos referimos a pruebas de la Fuerza Especial de Lucha contra el Crimen y también IDIF. Ambos realizaron estas pruebas con el resultado negativo, razón por la que se ha tomado la decisión de liberar estos camiones. Retorno con usted, Yamil.
5: Gracias, Gabriela. Buenas tardes al país. Decirle que sí, ya en el transcurso de estas 24 horas se han liberado los camiones con madera que han sido retenidos por la aduana y por los falsos positivos que se generaron junto a la FELCN. Hoy están pidiendo de que la FELCN se actualice con sus químicos para que no sucedan estos problemas a posterior. Pero Colanzi, de la Cámara Forestal Boliviana, tiene su testimonio con este tema. Escuchémoslo.
6: Casi se cumplen 40 días de las declaraciones y de la denuncia poco profesional y temeraria del fiscal de Arica, Chile, donde decía que se había incautado 100 toneladas de droga que provenían de maderas bolivianas. Esto ha llevado a que el país, tanto Bolivia como los países vecinos, activen alertas extraordinarias sobre los productos de madera que tendrían que salir o circulan por el país. Ha llevado a que en todas las fronteras bolivianas hayan camiones detenidos con madera. Pero creemos que el día de ayer hay una inflexión en este tema, ya que el fiscal general de Bolivia manifestó de manera contundente que habían empezado a salir análisis negativos de estos camiones que han sido detenidos. Yo creo que esto nos muestra algo que nosotros veníamos diciendo hacía bastante tiempo, que los reactivos que utiliza la FELCN no son los apropiados para madera porque reaccionan de manera diferente debido a la estructura molecular que tiene la madera y también a los fenoles, etanoles y otras sustancias propias como resina que tiene la madera.
5: Esa es la palabra de Pedro Colanzi, presidente de la Cámara Forestal Boliviana. Volvemos con usted, Gabriela.
1: Gracias, Yamil. Efectivamente, los camiones con madera retenidos de manera preventiva en distintos pasos fronterizos del país comenzaron a ser liberados luego de que las pruebas realizadas por la Fuerza Especial de Lucha contra el Narcotráfico y el Instituto de Investigaciones Forense IDIF, bajo la dirección del Ministerio Público, arrojaron resultados negativos para sustancias controladas. La medida se produce casi 40 días después de la denuncia de la Fiscalía de Arica, Chile, sobre la presunta presencia de droga en un cargamento de madera boliviana que motivó controles extraordinarios a las exportaciones forestales. El presidente de la Cámara Forestal de Bolivia, Pedro Colanzi, informó que la liberación alcanzó a camiones inmovilizados en Pisiga, Yacuiba y en la frontera con Brasil, donde se reforzaron las inspecciones tras las denuncias provenientes de Chile. Explicó que los análisis efectuados por la FELCN e IDIF a los cargamentos retenidos en el país no evidenciaron la presencia de sustancias controladas, por lo que las autoridades autorizaron su circulación y comenzó el retorno gradual a la normalidad para el sector forestal. Colanzi sostuvo que estos resultados respaldan la posición que la Cámara Forestal mantuvo desde el inicio del caso, al señalar que los reactivos utilizados en las pruebas preliminares no serían los más adecuados para realizar ese tipo de tareas y analizar la madera. Debido a la presencia de compuestos naturales, en ese contexto planteó la elaboración de un protocolo científico específico para la inspección de productos forestales con el fin de evitar nuevas paralizaciones y garantizar exportaciones ágiles y transparentes hacia los más de 50 mercados a los que llega la madera boliviana. Se ha liberado entonces los camiones con madera que se encontraban retenidos en fronteras tras resultados negativos de pruebas que ha realizado la FELCN-EIDIF con respecto a las denuncias que se encuentran tanto en Brasil como en Chile. Todavía se espera un informe oficial con respecto a la prueba que han anunciado las autoridades del vecino país. Por ejemplo, el embajador de Brasil en Bolivia, Luis Enrique Sobreira, ha afirmado que hasta el momento no cuenta con información oficial sobre los resultados de las pruebas realizadas a la madera incautada en territorio brasileño, la cual fue retenida ante sospechas de contener droga. Indicó que la investigación continúa y que las autoridades esperan los resultados de los análisis para confirmar o descartar la presencia de sustancias controladas. Similar panorama se está registrando en Chile. Tanto Brasil como Chile no emitieron informes oficiales con respecto a la madera que se ingresó a esos dos países. Vamos a también actualizar con respecto a lo que mencionaba el vocero presidencial en la víspera. Afirmó que análisis conocidos hasta el momento no corroboran las denuncias sobre la presunta presencia de droga, haciendo referencia a lo ocurrido en Chile. Sin embargo, reiteramos que no se tiene información oficial hasta el momento. Pero vamos a continuar con más en torno a este tema. Pese a no tener resultados oficiales ni de Chile ni de Brasil con respecto al cargamento presuntamente impregnado con droga, Alianza Unidad está pidiendo a la Cancillería exigir disculpas a Chile y Brasil por denuncias sobre madera boliviana. Apolinar Paco.
7: Gracias, buenas tardes. Hoy en Desde Fides en todo el país y la Alianza Unidad demanda a la Cancillería General del Estado exigir a Brasil y Chile disculpas públicas por el caso de supuesto tráfico de drogas en madera, más conocido como el caso Narcomaderas, tras no existir pruebas contundentes hasta la fecha. La diputada de este frente político, Julieta Jiménez, denuncia que Chile y Brasil empañaron la imagen de Bolivia con el caso Narcomaderas.
8: Rigores es el que tiene que estar en este momento poniendo sus buenos oficios para que Chile se disculpe de Bolivia, ¿no? Nos ha dejado con una mala imagen. Yo creo que Chile en este momento tendría que salir y decir nos hemos equivocado, ¿no? Y tendría que dar respuestas porque nos ha hecho quedar como narcotraficantes delante de todo el mundo al decir de que esas maderas, imagínense, 108 toneladas estaban en las maderas. No. Chile tiene que darnos una explicación y tiene que disculparse con el pueblo de Bolivia que estamos esperando.
9: ¿Brasil de la misma manera?
8: De la misma manera Brasil tiene que disculparse porque nosotros, los bolivianos, estamos en este momento en una crisis profunda económicamente y esto nos reduce, esto nos atrasa. Entonces yo les pido, Ministerio de Relaciones Exteriores tendría que salir para que Chile y Brasil se disculpe ante Bolivia.
7: Por su parte, el diputado Alejandro Reyes, también de la Alianza Unidad, exige al gobierno asumir acciones legales contra el fiscal de Chile por los 108 toneladas de madera impregnada supuestamente con droga. Esto es lo que dijo el asambleísta nacional.
10: Bueno, lo primero que tenemos que hacer es pedirle al canciller y vamos a hacer una minuta de comunicación para que exija las disculpas correspondientes y se inicie un proceso contra este fiscal que empañó justamente el prestigio del país. Por otro lado, también hay que pedirle a todos los referentes, líderes de opinión, políticos que han hablado sobre este tema y han acusado de manera infundada y se han prestado justamente ese rumor. Eso le ha hecho mucho daño al país y le hecho daño también a las empresas. Hay que pedirles que por lo menos tengan la altura y la mesura de pedir una disculpa. Eso sería lo ideal, porque ciertamente tanto líderes políticos como medios de comunicación se han prestado a este cuento y le han hecho daño al país.
7: Para la hora del país, Fides La Paz.
1: Vamos a dejar de lado ese tema y nos trasladamos hasta Potosí. Gary Cárdenas, la Comisión de Preservación advierte un riesgo inminente de colapso en el Cerro Rico y urge acciones inmediatas. Gary, ampliamos la noticia.
11: Gracias, Gabriela. Buenas tardes, amigos de todo el país. Y sí, el ingeniero Freddy Llanos, parte de la Comisión de Preservación del Cerro Rico de Potosí de la Universidad Autónoma Tomás Frías, advirtió que el colapso de la cúspide del Cerro Rico de Potosí es inminente debido al avance del deterioro estructural registrado en el denominado casco de hierro. Según explicó, los cuatro hundimientos existentes en la parte superior del macizo se encuentran en un proceso de unificación progresiva, situación que incrementa significativamente el riesgo de un desplome. Escuchemos lo que decía el ingeniero docente a propósito de la Universidad Autónoma Tomás Frías, Freddy Llanos.
12: Precisamente sobre la base de los monitoreos permanentes que realizamos como Comisión Técnica de la Universidad relacionada con la preservación, observamos que hay cuatro hundimientos principales en la misma cúspide del Cerro Rico de Potosí, los cuales son el hundimiento 1, que es de hace más de una década y medio, el hundimiento 3 también, que prácticamente se han unido. Y hay otros hundimientos que últimamente se generaron, el hundimiento 141 y el 143, que están precisamente separados a unos 50 metros. Entonces, hemos llegado a la conclusión de que una vez que se unan esos cuatro hundimientos, hay el inminente colapso de lo que se llama el sombrero de hierro o la cúspide del Cerro Rico de Potosí. Y lamentablemente Comibol sigue rellenando sin ninguna solución, y nosotros como Comisión Técnica les hemos observado, el tema de los rellenos no ha resuelto el problema en una década y medio, tampoco va a resolver ahora.
11: Por su parte, la concejal municipal Clementina Aroni, integrante de la Comisión de Minería y Medio Ambiente del Consejo Municipal de Potosí, informó que ya fue remitido al Pleno del Ente Legislativo un informe técnico sobre el grave deterioro que presenta el Cerro Rico de Potosí, con el objetivo de que se analice y se defina las acciones que correspondan frente al riesgo de un posible colapso de la cúspide de la Montaña de Plata.
13: Las nuevas autoridades, estamos 2 meses y estamos en función de tomar todo el proceso de los diferentes problemas ambientales que tenemos acá en la ciudad de Potosí, y en eso es como prioridad del cerro. También en medio de comunicación ya ha anunciado este informe de manera general el presidente del Consejo Municipal, y también ya tenemos un informe interno que está en proceso de análisis para una posterior ya informe general a la población potosina de los procesos o los procedimientos que vamos a realizar como Consejo Municipal.
14: ¿Se ha podido verificar este hundimiento de magnitud en el cerro?
13: Sí, ha pasado como les reitero, el informe ya está internamente en el Consejo Municipal.
14: ¿Qué dice el informe?
13: Ya que hay problemas serios, especialmente en la estructura misma del rompimiento.
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0: ...12:22.
11: De la Corporación Minera de Bolivia, institución encargada de la preservación del Cerro Rico de Potosí. Además, se cuestionó que continúa la explotación de óxidos en sectores sensibles como por encima de la cota 4400, actividad que acelera la debilitación de la estructura interna del emblemático Cerro Rico de Potosí. Para la hora del país, Fides Potosí.
1: Gracias, Gary, por ese informe completo. Amigos, la primera pausa en la hora del país, y cuando retornemos estaremos revisando las declaraciones del gobernador de Cochabamba. Condiciona su asistencia al bloque de gobernadores.
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3: Vamos a continuar con más noticias y el gobernador Loza ha condicionado su asistencia al bloque de gobernadores a una invitación formal. Por su parte, asambleístas departamentales están exhortando a Loza a integrarse. Ayer se ha desarrollado una importante reunión en la ciudad de La Paz a convocatoria del gobernador Revilla. Asistieron 7 de los 9 gobernadores. Las ausencias, Cochabamba y Potosí. Johnny Choque, con usted.
4: Muchas gracias, Gabriela. La información desde Cochabamba con respecto a la distribución del 50-50. El gobernador de Cochabamba, Leonardo Loza, aseguró que no se niega a participar de la reunión de gobernadores para debatir la propuesta de distribución 50-50 de recursos, pero aclaró que su administración aún no recibió una invitación formal. La autoridad afirmó que está dispuesta a asistir al encuentro y remarcó que no tiene temor al debate, aunque pidió que la convocatoria se realice por canales institucionales.
5: Bueno, no estoy diciendo que no voy a participar, ¿no? No, de ninguna manera. Y es mal que se pueda tergiversar de esta manera. Nosotros estamos esperando, somos una institución que funcionamos en base, si quieren, formalismos. Si no tienen plata o tiempo para hacernos llegar a invitación físico, en hoja, como alguien diría, por lo menos que nos envíen por WhatsApp. No, creo que hasta un decreto tienen. No, yo, Leonardo no se corre. Leonardo no tiene miedo. En las buenas o en las malas, estoy preparado.
4: Sin embargo, desde la Asamblea Legislativa Departamental en Cochabamba pidieron al gobernador acudir a esta reunión pese a que ya exista un documento de por medio. Según las palabras de la asambleísta Tori Vialero.
6: Pues, ¿cómo está pensando trabajar? No sabemos realmente, ¿no? Pero tiene que hacer todo lo posible para que forme parte de este gran bloque, que la única demanda grande que se tiene, porque de eso trata una alianza, de exigirle al gobierno central de cumplir con el 50-50, de cumplir también con trabajar un nuevo pacto fiscal que beneficie a todas las regiones, en este caso a las gobernaciones del país, y Cochabamba necesita trabajar, necesita recursos, necesita inversión para trabajar.
4: Para La Hora del País, Fides Cochabamba.
3: La víspera, los gobernadores del país de 7 departamentos acordaron una agenda común de 5 puntos que será presentada al gobierno nacional, la cual plantea una coparticipación tributaria del 50-50 entre el nivel central y las gobernaciones, además de la revisión de normas que transfieren competencias sin financiamiento, la descentralización de instituciones públicas hacia los gobiernos departamentales, la creación del Consejo de Gobiernos Autónomos Departamentales como instancia permanente de coordinación y la instalación de una mesa técnica con el Ejecutivo para analizar y viabilizar las diferentes propuestas que se han presentado ayer en esta reunión con la presencia de 7 autoridades. Vamos a continuar con más respecto a este tema. Desde el PDC están descartando la aplicación del 50-50 a esta gestión y reconocen que será un proceso largo. Apolinar Paco, con usted en directo.
7: Gracias, buenas tardes. Y el oficialista PDC descarta la aplicación del 50-50 este 2026 a raíz de lo complejo y la necesidad de la abrogación de varias leyes y decretos. La diputada del PDC, Claudia Bilbao, recomienda a los gobernadores que mientras tanto idearse de cómo captar recursos económicos para enfrentar la crisis económica. Además, dice que no solo es pedir plata, sino la responsabilidad debe ser compartida.
8: el 50-50, primero se tiene que modificar las leyes para que este 50-50 al año de 100 ingrese. Este año es imposible que ingrese. ¿De dónde sacamos plata? Esos gobernadores mejor que empiecen a captar en el tema turismo, que vean lo que tienen. Tienen hartos elefantes blancos que no han sido usados anteriormente, que lo vean. Tienen empresas que hoy día no se usan. Que vean, que nos presenten a la Cámara de Diputados una ley público-privada para que ellos puedan ver mejoras en nuestros departamentos. Que no solo vean al papá, que vean, ellos ya son hijos grandes y tienen que ver la manera de cómo conseguir sus recursos.
9: ¿Qué impuestos se podría compartir, diputada? ¿Qué impuestos se podría compartir desde el año?
8: Mira, te digo, el 50-50 viene con una ley y ahí vamos a ver qué se puede compartir. Por ejemplo, todos hablaban de la autopista. Lo que se paga en la autopista genera para toda Bolivia, pero los paseños quisiéramos que genere para nosotros. Tal vez por ahí podemos ir. Ahora, así como quieren compartir plata, también tienen que compartir el tema de educación y salud, porque en estos momentos el gobierno nacional da los ítems.
7: Por su parte, el diputado Alejandro Reyes manifiesta que la aplicación del 50-50 debe ser progresivo. Reconoce que será un proceso largo que demanda varios pasos y medidas.
10: Bueno, la realidad es que el 50-50 debe ser progresivo. Primero porque tenemos que saber la realidad de las gobernaciones. Estos nuevos gobernadores, alcaldes, no llevan más de 2 meses en el cargo. Y hasta eso tiene que haber un saneamiento de sus economías regionales e institucionales. Y sobre esa base...

0: largo y hay que hacer un proceso también de adecuación de todo el país.
1: Para la hora del país, Fides La Paz.
2: Gracias, vamos a continuar esta vez desde Oruro. Los trabajadores en salud atenderán solo emergencias. Esto debido a la falta de pago completo de planillas. Eso quiere decir que los trabajadores estarían acatando un paro. La consulta para usted, Emanuel Yugar. Emanuel, con ese informe para conocer mayores detalles respecto a esta decisión que se asume por parte del sector.
3: Gracias, Gabriela. Evidentemente, el Sindicato de Llamas Médicas de Salud Pública de Oruro determinó brindar atención únicamente en casos de emergencia en los hospitales públicos como medida de protesta debido a que aproximadamente el 20% de los trabajadores no recibió el pago correspondiente a sus salarios. El ejecutivo del CIRMES en Oruro, Elmer Mamani, manifestó que no existe una explicación clara sobre las razones por las que no se está realizando la cancelación total de las planillas.
4: El día lunes han cancelado una parte, ¿no? Nosotros habríamos levantado ciertamente nuestras medidas de emergencia, pero hasta la fecha no se tienen los sueldos cancelados a la totalidad de los profesionales en salud. Es en ese sentido que el anuncio que tenemos desde nuestra nacional, también cumpliendo con las directrices, es que solamente estamos realizando atenciones de emergencias. Y antes eso queremos pedir disculpas a la población, es que no tenemos otra forma de poder hacer conocer nuestra molestia con las autoridades, porque no se está cumpliendo los sueldos, ¿no? Entonces,
5: ¿cuáles son las razones? ¿Les dio la explicación por qué es?
4: Bueno, la información que nosotros tenemos mediante los medios de comunicación también es que los CEDES no habrían cumplido en enviar oportunamente las planillas, ¿no? Pero aquí nosotros también averiguamos con el CEDES dice que está cumpliendo con lo que tiene que ser las planillas correspondientes. Entonces, no se tiene una información muy clara.
3: Para la hora del país, Fides Oruro.
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1: Vamos a continuar con más noticias en La Hora del País y experto plantea que las regalías por hidrocarburos se calculen con el tipo de cambio flexible del dólar.

0: Vamos a precisar la información, Edwin Urizar.
1: Muchas gracias, Gabriela. El experto hidrocarburífero Fernando Rodríguez Calvo ha compartido con nosotros el criterio de exigir desde las regiones productoras principalmente el pago de regalías por concepto de IDH, esta vez de alguna manera cotizada al dólar flexible, porque todavía se seguía pagando al 6.96 y esto generaba una pérdida económica importante. Escuchemos las palabras del experto hidrocarburífero Fernando Rodríguez.
2: Trabajar a nivel regional y hacer una propuesta desde las regiones para encontrar una salida. Lo primero, por ejemplo, que me ha parecido interesante es que el precio del dólar sea flexible, que se sincere, en primer término, un precio del dólar que solamente existía de 6.96 en la imagen, en la idea del Banco Central, pero que no existía para la compra y para las adquisiciones, etcétera. Entonces, creo que a partir de ello podemos empezar, por lo menos las regiones, a exigir el pago de regalías liquidadas a el dólar flexible, al dólar referencial del Banco Central que se emite cada día. Creo que hoy día está en 10.70 o algo más, ¿no es cierto? Entonces, tienen que pagarse las regalías a 10.70, no a 6.96 como se ha venido haciendo los últimos años o los últimos meses, con una estafa enorme a las regiones, universidades, municipios y gobernaciones, ¿no es cierto?, al margen del decrecimiento de las regalías por el tema del volumen de producción o la caída abrupta del mercado de exportación que tiene precio alto y el incremento brutal del consumo en el mercado interno con un precio de gallina muerta que está matando y ahogando a la gallina de los huevos de oro, que es yacimiento.
1: Aspectos importantes que deben analizar las distintas regiones del país ahora que se debate el nuevo pacto fiscal y la distribución del 50-50. Para la hora del país, Loyola pide Sucre.
0: En el país está vigente un régimen flexible del dólar. Los constructores desde Cochabamba están demandando un dólar estable y una reforma normativa, esto ante el alza de los precios de materiales de construcción. Vamos a retornar hasta ese departamento, hasta la ciudad, con usted, David Chirin.
3: Buenas tardes y gracias. En efecto, el presidente de la Cámara de la Construcción de Cochabamba, Marcelo Zubieta, dijo que a pesar que ya trabajaban con los costos del dólar paralelo, le piden al gobierno estabilidad en la moneda americana, dada que esta no representa justamente ello. Fluctúa, pero solo sube al momento, dice el presidente.
4: No, es decir, el momento en el que se ha flexibilizado hace un par de semanas, se ha flexibilizado la moneda, nosotros consideramos que no hemos tenido mucho incremento en general en los materiales, debido a que ya se estaba importando con el dólar paralelo, ¿no? Sin embargo, hay que recalcar que en estas dos semanas el dólar ha subido un punto, por lo tanto, nosotros consideramos continuar en este tren de poder de que el dólar siga a la alza, vamos a tener incrementos en el tema de los materiales. Lo ideal sería que el gobierno pueda insertar divisas al mercado para tener ya un tipo de cambio flexible pero estable.
3: Asimismo, sostiene que se deben de modernizar las normativas bolivianas porque los contratos no toman en cuenta un reajuste en función de la cotización del dólar.
4: Lamentablemente, las empresas constructoras son las que tienen que absorber estos incrementos porque nuestros contratos no incluyen un reajuste de precios. Es un tema también que nosotros lo estamos proponiendo al Estado de poder modernizar nuestra normativa y poder ajustarnos a la coyuntura actual en la que los precios van a tender ya a...
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6: ...12:40.
0: Paredes, el municipio de Volpebra no tiene recursos económicos para afrontar la sequía, uno de los efectos que se prevé con la llegada del Super Niño. Ampliamos esta noticia con usted.
7: Muchas gracias, Gabriela. Efectivamente, Edén Rosendo es el alcalde del municipio de Volpebra. Ha mostrado su preocupación por las temperaturas que son elevadas en este momento, 34 grados, y que está afectando, ya digo, a la producción agrícola y sobre todo proyectos piscícolas que llevan grupos indígenas en esa región fronteriza con Brasil y Perú. Por lo tanto, va a reformular su POA, dijo, para destinar recursos económicos y a la vez trabajo coordinado con la gobernación.
8: Nosotros estamos viendo las necesidades, ya no hace ratito hablaba con asambleístas, diferentes temas, y esos temas importantes que usted toca, porque yo creo que nosotros debemos llevar las necesidades de nuestra gente siempre coordinando con ambas autoridades. La verdad que no hay, ¿no? El presupuesto que había era de 4 millones del año, ¿no? Entonces, pero usted sabe, cuando ya nosotros entramos, ya habían utilizado, ¿no? Casi medio año del tema de lo que es el presupuesto. Y usted sabe que los presupuestos deben estar en papeles, pero nunca llega el techo presupuestario ejecutado todo a final. Entonces, yo creo que eso hay que trabajar. Yo ya le decía a mis técnicos que podemos trabajar también a ver la necesidades para ver un reformulado que podamos hacer para estos próximos meses para poder encarar las necesidades que vienen.
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9: Continuamos con más noticias en La Hora del País. Y La Paz ha ampliado el horario de invierno, además del descanso pedagógico en el sector del altiplano. La Dirección Departamental de Educación SEDUCA de La Paz ha determinado ampliar por una semana más las vacaciones de invierno en 47 distritos educativos del altiplano, incluida la ciudad de El Alto y los distritos de la ciudad de La Paz 1, 2 y 3, mientras que las unidades educativas de los valles y la Amazonía retomarán las clases este lunes. La decisión fue asumida tras una evaluación técnica conjunta con el CEDES, el CENAMI y las 75 direcciones distritales del departamento. La medida responde a la persistencia de bajas temperaturas en la región altiplánica y al comportamiento de las infecciones respiratorias agudas. La aplicación del descanso pedagógico hasta el 27 de julio alcanza los siguientes distritos, según el reporte del director del SEDUCAR.
10: Hemos regionalizado sector del altiplano, Valle y la Amazonía. Entonces, entre esos, Valle y Amazonía son los que van a dar inicio este lunes a las labores educativas. Y el sector del altiplano va ampliarse hasta el 27. Vamos a dar lectura los distritos que estarían ampliando del altiplano: son Achacachi, Ancoraimes, Ayoayo, Batallas, Calacoto, Calamarca, Caquiaviri, Charaña, Colquencha, Comanche, Copacabana, Corocoro, Desaguadero, El Alto 1, 2, 3, Huaqui, Guarima, Jesús de Machaca, Laja, Papelpampa, Patacamaya, Pucarani, Puerto Acosta, Puerto Carabuco, Puerto Pérez, San Andrés de Machaca, San Pedro de Curaguada, San Pedro de Tiquina, Santiago de Cariapa, Santiago de Machaca, Santiago de Huata, Sicasica, Tiwanaku, Unala y Viacha. A ellos se suma Achacachi, Ancoraimes, Ayoayo, Batallas, Cairoma, Charazani, Colquiri, Ichoca, Yacomaya, Quine y Achocaya. Son los distritos educativos que van a ampliar el receso pedagógico por una semana más, es decir, hasta el 27 estaríamos de iniciando.
9: La autoridad informó que el calendario escolar será reprogramado de acuerdo con la aplicación del receso. Las unidades educativas que reinicien actividades este lunes concluirán la gestión el 2 de diciembre, mientras que aquellas que prolongaron las vacaciones hasta el 27 de julio finalizará el 9 de diciembre. Asimismo, indicó que el retorno en los valles será con horario de invierno ampliado y que antes del reinicio de las clases en el altiplano se evaluará junto al CEDES y al CENAMI si corresponde mantener esa medida preventiva. Además, anunció que se aplicará un plan de contingencia para reforzar los contenidos en las unidades educativas. La disposición aplica para la educación regular y educación especial, no así la educación alternativa y educación superior, que retornan este día lunes a clases en la modalidad presencial.
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3: Horas 57 minutos.
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6: Vamos a continuar con más noticias en La Hora del País. Nos trasladamos hasta Potosí y capturan al presunto instigador del linchamiento de 3 personas en Pocuata. Sería una autoridad originaria. Se ha reportado la muerte de 3 hombres semanas atrás en ese municipio del departamento de Potosí. Fallecieron tras registrarse algunos hechos que están en investigación. Gary Cárdenas, ampliamos con usted.
7: Gracias, Gabriela. Sí, la policía boliviana dio un importante paso en la investigación del macabro linchamiento de 3 personas ocurridas en el municipio de Pocoata. El comandante departamental de la policía, el coronel Pompeo Sánchez, informó que fue aprehendido un hombre que, de acuerdo con las investigaciones preliminares, sería una autoridad originaria y estaría presuntamente involucrado con uno de los principales, sería uno de los principales instigadores de este violento hecho, en donde perdieron la vida 3 personas, quienes estarían siendo acusadas de el robo de un vehículo. Escuchemos lo que decía el comandante departamental de la policía.
8: Con relación al linchamiento de 3 personas en el municipio de Pocuata, hecho que ha ocurrido en ese municipio, donde esas 3 personas han sido quemadas, han sido ajusticiadas por mano propia. En este caso específico, la Policía Boliviana y el Ministerio Público han realizado todos los actos investigativos. El Ministerio Público ha aperturado el caso por el delito de asesinato, y es así que, en cumplimiento a mandamientos de aprehensión, la Fuerza Especial de Lucha contra el Crimen, a través de sus unidades especializadas, el día de hoy ha aprehendido a uno de los presuntos autores, partícipes, instigadores de este hecho delictivo.
9: ¿Sería una autoridad originaria, comandante?
8: Es parte de ese municipio, de ese municipio de Pocuata, y ya va a ser puesto en conocimiento del juez cautelar y el juez determinará su situación legal que corresponda.
7: Para La Hora del País, Pibes Potosí.
6: Gracias, Gary. Vamos a dejar de lado este tema y nos trasladamos hasta Trinidad. POA 2027 de Riberalta prevé un recorte de más de 2 millones de bolivianos al presupuesto de educación. Esta decisión ha caído mal en los padres de familia. Edgar Ramos.
10: Así es, Gabriela, los municipios y la gobernación están analizando el POA 2027 y en todos ellos viene una reducción. No hay ninguno que esté con aumento del presupuesto, y en la reducción de más afectado es el municipio de Riberalta, especialmente en educación. Más de 2 millones será el recorte presupuestario y los padres de familia no están de acuerdo.
11: Ver el presupuesto, cuánto es que se nos está designando para esta gestión que se nos viene. Esperemos de que esté dentro de su voluntad. Más bien, no queremos de que se nos recorten, más al contrario, queremos de que se nos aumente nuestro presupuesto. Esto es lo que queremos, esto es lo que peleamos y vamos a siempre pelear como representante de educación que somos, ¿no? Ahorita, bueno, más o menos lo...

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1: Trece horas, 22 minutos.

0: En esta Navidad volvemos a contemplar el misterio de Dios que se hace cercano. El Evangelio nos recuerda, la palabra se hizo carne y habitó entre nosotros. En la pequeñez de un pesebre, Dios se acerca silenciosamente a nuestra vida universitaria, a nuestras familias, a nuestras luchas cotidianas. En la encarnación, Dios dignificó plenamente la condición humana. Hoy celebramos esa dignidad que Él reafirma al hacerse pequeño y vulnerable por amor a nosotros.
1: Los pastores fueron los primeros en escuchar el anuncio de la alegría. Hombres sencillos, inmersos en su trabajo cotidiano, pero con el corazón dispuesto. Dios actúa así, viene en lo ordinario, sin estridencias, en la vida real de nuestras familias y de nuestro quehacer universitario, en cada gesto de servicio, en cada jornada de estudio, en cada tarea administrativa. Dios viene y se anuncia. Que esta Navidad nos encuentre disponibles para acogerlo en lo simple, en lo cotidiano, en lo que pareciera insignificante, pero que transforma, transforma el corazón.
2: Vivimos tiempos desafiantes como país y como humanidad. Si no permitimos que Dios toque nuestras heridas y desarme nuestros miedos, no podremos construir la fraternidad que anhelamos. Como los Reyes Magos, sigamos la luz que nos conduce a Belén. Que también nosotros encontremos en la humildad del niño la sabiduría que necesitamos para trabajar juntos por un futuro de esperanza.
3: María y José, en su sencillez, acogieron el acontecimiento más grande de la historia en un lugar pequeño y precario. Allí, donde parecía que nada extraordinario podía suceder, Dios obró maravillas. Así también en nuestra comunidad universitaria, en medio del ordinario, Dios quiere seguir sembrando unidad, amistad y humildad y renovación. Pidamos la gracia de esta Navidad para que la luz de Cristo ilumine cada paso que damos como comunidad y que Él nos conceda unidad, fraternidad y esperanza en el camino que emprendemos hacia el próximo año.
0: A toda nuestra querida familia universitaria, docentes, administrativos, estudiantes, graduados y aliados externos, deseamos que el nacimiento de Jesús renueve su alegría, fortalezca su fe y avive su esperanza.

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1: Trece horas, 40 minutos.

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1: Trece horas, 57 minutos.

0: Conferencia Episcopal Boliviana. Centésimo décimo séptima Asamblea de Obispos de Bolivia.
1: Opción preferencial por los jóvenes. Nuestra población boliviana cuenta con un alto porcentaje de jóvenes. Esta realidad exige una atención del Estado y de la Iglesia. Los jóvenes son el presente de nuestra sociedad. Por lo tanto, necesitan ser protagonistas en escribir la historia del país, siendo el rostro de esperanza. Optar por los jóvenes significa dejar que los jóvenes sean jóvenes en la vida y misión de la Iglesia, asumiendo su formación humana y cristiana. A ustedes, jóvenes, les pedimos que sigan adelante con su compromiso bautismal de colaborar en la catequesis, misiones, voluntariado, grupos y movimientos juveniles. Como Iglesia necesitamos despojarnos de nuestras estructuras cerradas para dar espacios al liderazgo de los jóvenes, a la escucha de su voz, porque solo con su aporte creativo y de nuevas ideas se renueva la vida de la Iglesia. Hoy es necesario renovar el compromiso de facilitar a los jóvenes el encuentro personal con Cristo. Es fundamental que cada joven conozca y llegue a amar la historia, el pensamiento y las actitudes de Jesús, porque solo en Él alcanzamos la salvación y la plenitud de la vida. Que cada joven sea testigo de la misión digital. Nueva etapa en Bolivia. Felicitamos al nuevo gobierno y deseamos el mejor de los éxitos en su servicio por el bien común de los bolivianos. Reconstruir la democracia no es tarea fácil, tampoco es responsabilidad de unos cuantos. Requiere asumir actitudes de reconciliación y participación, además del compromiso de todos con generosidad y valentía, honestidad y transparencia, para generar cada día espacios de diálogo, consenso, encuentro fraternal y respeto. Exige una mentalidad nueva y propositiva para no estancarnos en intereses mezquinos de unos pocos. Este desafío de cambios estructurales es urgente, pero tenemos que ser conscientes que no hay soluciones inmediatas. Por eso, en actitud de confianza, demos tiempo a este proceso. El país está destrozado y no podemos ser indiferentes a colaborar y esforzarnos de distintas maneras para caminar hacia una estabilidad socioeconómica, institucional y cultural. Es posible salir de esta crisis, pero los primeros en comprometernos debemos ser nosotros mismos. Caminando juntos es posible avanzar. Esa es nuestra esperanza. Hacia la luz de la Navidad, pronto comienza nuestra preparación para celebrar el nacimiento de nuestro Señor Jesucristo. Que sea una ocasión para dejarnos iluminar con su encarnación. Que María, nuestra Madre, interceda por nosotros. Los Obispos de Bolivia, Cochabamba, 11 de noviembre del 2025.
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1: Buenos días, amables oyentes, y bienvenidos a esta nueva emisión del programa en lengua española de Radio Vaticano, Vatican News. Reciban un saludo cordial de la redacción y de quien les habla, Alina Tufani Díaz. A continuación, los invitamos a seguir las informaciones del Papa y de la Santa Sede en este viernes 17 de julio de 2026. Firmada la Declaración de Roma, un compromiso sobre las armas nucleares y la inteligencia artificial. La diócesis de Albano ofrecerá un concierto en honor del Papa León XIV que tendrá lugar en Castel Gandolfo con la presencia del pontífice. En la Jornada Nacional del Clero en Paraguay, el prefecto del Dicasterio para el Clero los exhortó a volver al corazón del sacerdocio. La CLAR, la Confederación de Religiosos de América Latina, reafirma su compromiso con el cuidado de la casa común en el encuentro celebrado por la Red Eclesial Panamazónica. Ahora sí vamos con la información. Como siempre, les deseamos una buena sintonía. La humanidad se encuentra en un momento decisivo de su historia. Así comienza la Declaración de Roma por una paz desarmada y desarmante en la era de la inteligencia artificial, de las armas nucleares y autónomas, de los nuevos protocolos digitales y de los modelos emergentes de desarrollo digital. El documento firmado en la mañana de ayer, 16 de julio, en el Capitolio Romano, es el resultado de los dos días del Congreso Internacional celebrado en el Borgo Laudato Si, en el Palacio Apostólico de Castel Gandolfo, bajo el título Asamblea Global de los Premios Nobel sobre Inteligencia Artificial y Guerra Nuclear. Un evento que contó con la participación de premios Nobel, destacados expertos en inteligencia artificial, antiguos jefes de Estado y de Gobierno y representantes de algunas de las universidades e instituciones de investigación más importantes e influyentes del mundo. Todos ellos en una discusión inspirada en la primera encíclica del Papa León XIV, Magnifica Humanitas. Un desafío sin precedentes es el que se está viendo, se lee en el texto del documento, que nos interroga a todos porque, sobre todo, la inteligencia artificial ofrece grandes oportunidades, pero es probable que provoque una pérdida masiva de puestos de trabajo y acentúe la competencia económica entre las potencias nucleares. Al concentrarse además en las manos de un reducido número de países y grandes empresas, la inteligencia artificial puede provocar profundas asimetrías de poder. Paralelamente, también se lee en este texto, al desarrollarse a una velocidad sin precedentes, la inteligencia artificial está destinada a producir transformaciones económicas, militares y sociales de gran alcance. En la declaración también se subraya que la creciente carrera armamentística nuclear va de la mano de una carrera por la inteligencia artificial igualmente peligrosa. Por lo tanto, acogiendo la invitación del Papa León XIV a perseguir una paz desarmada y desarmante, con la declaración se presenta rechazar la idea de que la seguridad se base en el miedo, el dominio, la amenaza y la destrucción mutua. En los 6 puntos que componen el texto de la declaración, se invita a desactivar la próxima carrera armamentística, tanto en el ámbito de la inteligencia artificial como en el nuclear, antes de que sean estas las que determinen el rostro del próximo siglo. Se hace un firme llamamiento también a los desarrolladores de sistemas de inteligencia artificial para que actúen en interés de la humanidad, respetando el derecho internacional y los derechos humanos. Promovemos el desarrollo y el uso responsable de la inteligencia artificial, concluye esta declaración, para mejorar el bienestar humano, acelerar el progreso científico y médico, proteger el medio ambiente, reforzar la resiliencia de las sociedades y promover la paz, el desarrollo sostenible y el bien común.
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1: Como hemos informado, en estos días del mes de julio, León XIV está tomando unos días de vacaciones en el Palacio Apostólico de Castel Gandolfo, en las afueras de Roma. Esta es la tradicional residencia de verano de los pontífices. Según el calendario publicado por la Santa Sede, León XIV, los domingos del mes de julio, presidirá públicamente el rezo mariano del Ángelus, mientras quedarán suspendidas todas las audiencias generales de los miércoles, que se retomarán el próximo miércoles 5 de agosto. Sin embargo, así como el pasado sábado, el Santo Padre compartió la mesa con unas 200 personas provenientes de sectores vulnerables de la sociedad, pobres, migrantes, sin techo, todos ellos de la diócesis de Roma, en lo que se ha llamado el almuerzo con el Papa. Este sábado será entonces el arte, más específicamente la música, la protagonista de la tarde en el Palacio Apostólico de Castel Gandolfo con la presencia del Papa. Escuchemos el reporte de Mireia Bonilla.
3: Castel Gandolfo se prepara para rendir homenaje al Papa León XIV con un gran concierto sinfónico. La diócesis de Albano ha organizado para este sábado 18 de julio un concierto extraordinario en el patio del Palacio Apostólico, coincidiendo con la estancia estival del pontífice en la localidad italiana. El Papa León XIV asistirá personalmente a este acto, concebido como una muestra de cercanía, afecto y comunión por parte de la iglesia local. El obispo de Albano, Vincenzo Viva, ha destacado que el regreso del Santo Padre ha llenado de alegría toda la diócesis y ha definido esta velada como un momento de auténtica belleza que quedará en el recuerdo de los fieles. El programa musical reunirá a destacados artistas internacionales. Abrirá la noche el violinista Marco Rogliano con la polaca de Niccolò Paganini. Posteriormente, la pianista Rosanna Tomasi-Golkar interpretará una versión inédita de la ópera Norma de Vincenzo Bellini, reescrita especialmente para ella por el compositor argentino-italiano Luis Bacalov, ganador del premio Oscar. La interpretación estará acompañada por la orquesta I Musici di Parma, los músicos de Parma, formada por 55 músicos y dirigida por Piercarlo Orizio, además de una producción visual que reforzará la fuerza dramática de la obra. El concierto ha sido posible gracias al respaldo de la Banca Cooperativa de los Castelli Romani y de diversas empresas e instituciones del territorio que han colaborado para convertir esta cita en uno de los acontecimientos culturales y religiosos más destacados del verano en Castel Gandolfo.
1: Durante 4 días, presbíteros de las distintas diócesis de Paraguay participaron en un espacio de formación, oración y fraternidad promovido por la Pastoral Presbiteral Nacional. En el marco de este encuentro, el prefecto del Dicasterio para el Clero envió un mensaje a estos sacerdotes centrado en la fidelidad a Cristo y al servicio común. Más detalles con el padre Joan Pacheco.
4: El encuentro ha reunido a sacerdotes provenientes de las distintas diócesis del país para compartir jornadas de formación permanente, oración, fraternidad y reflexión sobre los desafíos pastorales del tiempo presente. La iniciativa se inscribe en el camino pastoral del trienio dedicado al bien común 2026-2028 y propone como eje de trabajo el tema Identidad del sacerdote y perfil del ministerio en el contexto actual. Con ocasión de la jornada, el prefecto del dicasterio para el clero, el cardenal Lázaro Yuhen Cid, dirigió un amplio mensaje a los sacerdotes paraguayos en el que transmitió la cercanía del Papa León XIV y del organismo Vaticano. El purpurado destacó la coincidencia entre la publicación de la Carta Apostólica, una fidelidad que genera futuro, firmada por el Santo Padre el 8 de diciembre de 2025, y la Carta Pastoral del Episcopado Paraguayo sobre el Bien Común, promulgada el mismo día en Caocupé. La fidelidad al sacerdocio y por ende el servicio al bien común del pueblo emanan de la misma fuente, el corazón de Cristo, el corazón del buen pastor, afirmó el cardenal. En su reflexión, el prefecto invitó a los presbíteros a regresar continuamente a lo esencial de su vocación en un contexto marcado por la secularización, la cultura digital y las transformaciones sociales y culturales. El sacerdote, dijo el cardenal, no es un funcionario de lo sagrado ni simplemente un delegado representante de la comunidad. Por el contrario, recordó que está llamado a ser un hombre verdaderamente configurado con Cristo.
1: Fortalecer la articulación eclesial para acompañar a los pueblos amazónicos y renovar el compromiso con la defensa de la vida, la dignidad humana y el cuidado de la casa común. Este es el objetivo del encuentro de la REPAM y la CLAR celebrado en Colombia. Escuchemos la información con la hermana Rocío García.
5: La Confederación Latinoamericana y Caribeña de Religiosas y Religiosos, la CLAR, afirmó su compromiso con el cuidado de la casa común. Durante su participación en el encuentro del Núcleo de Derechos Humanos e Incidencia Internacional en la Red Eclesial Panamazónica, la REPAM. El encuentro reunió representantes de diversos países amazónicos para fortalecer el trabajo en red y definir las acciones conjuntas en favor de los pueblos originarios, la defensa de sus derechos y la protección de sus territorios. En este espacio, la CLAR destacó el aporte de la vida consagrada latinoamericana a la promoción de los derechos humanos, la justicia socioambiental y el acompañamiento cercano a las comunidades que habitan en el gran bioma amazónico. Durante las jornadas de reflexión, los participantes renovaron el llamado a construir una iglesia con rostro amazónico, que camine junto a los pueblos, escuche su clamor, promueva la ecología integral y fortalezca el trabajo sinodal en la defensa de la vida y en la casa común.
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6: ¿Cómo podemos conocer verdaderamente a Dios? En su ciclo de catequesis sobre el Concilio Vaticano II, el Papa León XIV responde a esta pregunta a través de la constitución Dei Verbum, recordando que Jesucristo es la revelación plena del Padre.
7: Continuamos reflexionando sobre la constitución dogmática Dei Verbum. Hemos visto que Dios se revela y se comunica con nosotros, invitándonos al diálogo y a la comunión con Él. El mediador y la plenitud de la revelación es su Hijo Jesucristo, el Verbo encarnado. Es decir, Dios no nos ha transmitido solo ideas, sino que Él mismo se ha hecho hombre compartiendo nuestra historia. Para conocer a Dios en Cristo, hemos de tener en cuenta su humanidad, el modo en el que vivió entre nosotros, sus obras y sus palabras. Así, conociéndolo a Él en profundidad, podremos ir descubriendo su manera de percibir y de habitar la realidad y tener sus mismos sentimientos, abandonándonos con confianza en su amor infinito.
1: Termina así nuestro informativo en lengua española. 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Alabado sea Jesucristo. 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
1: Catorce horas, 22 minutos.

0: En esta Navidad volvemos a contemplar el misterio de Dios que se hace cercano. El Evangelio nos recuerda, la palabra se hizo carne y habitó entre nosotros. En la pequeñez de un pesebre, Dios se acerca silenciosamente a nuestra vida universitaria, a nuestras familias, a nuestras luchas cotidianas. En la encarnación, Dios dignificó plenamente la condición humana. Hoy celebramos esa dignidad que Él reafirma al hacerse pequeño y vulnerable por amor a nosotros.
1: Los pastores fueron los primeros en escuchar el anuncio de la alegría. Hombres sencillos, inmersos en su trabajo cotidiano, pero con el corazón dispuesto. Dios actúa así. Viene en lo ordinario, sin estridencias, en la vida real de nuestras familias y de nuestro quehacer universitario. En cada gesto de servicio, en cada jornada de estudio, en cada tarea administrativa, Dios viene y se anuncia. Que esta Navidad nos encuentre disponibles para acogerlo en lo simple, en lo cotidiano, en lo que pareciera insignificante, pero que transforma, transforma el corazón.
2: Vivimos tiempos desafiantes como país y como humanidad. Si no permitimos que Dios toque nuestras heridas y desarme nuestros miedos, no podremos construir la fraternidad que anhelamos. Como los Reyes Magos, sigamos la luz que nos conduce a Belén. Que también nosotros encontremos en la humildad del niño la sabiduría que necesitamos para trabajar juntos por un futuro de esperanza.
3: María y José, en su sencillez, acogieron el acontecimiento más grande de la historia en un lugar pequeño y precario. Allí, donde parecía que nada extraordinario podía suceder, Dios obró maravillas. Así también en nuestra comunidad universitaria, en medio de lo ordinario, Dios quiere seguir sembrando unidad, amistad y humildad y renovación. Pidamos la gracia de esta Navidad para que la luz de Cristo ilumine cada paso que damos como comunidad y que Él nos conceda unidad, fraternidad y esperanza en el camino que emprendemos hacia el próximo año.
0: A toda nuestra querida familia universitaria, docentes, administrativos, estudiantes, graduados y aliados externos, deseamos que el nacimiento de Jesús renueve su alegría, fortalezca su fe y avive su esperanza. Que el Señor bendiga a cada familia, conceda paz a Bolivia y nos permita trabajar unidos para un 2026 lleno de frutos, de servicio y crecimiento. Feliz Navidad y bendecido Año Nuevo.
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1: Catorce horas, 40 minutos.

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1: Horas, 57 minutos.

0: Conferencia Episcopal Boliviana. Centésimo décimo séptima Asamblea de Obispos de Bolivia.
1: Peregrinos de esperanza. La esperanza no defrauda. Romanos 5:5. Los obispos de Bolivia, reunidos en Cochabamba en la centésima décima sexta asamblea, saludamos al pueblo que peregrina en Bolivia. Año jubilar y bicentenario de Bolivia. Este año la Iglesia Universal experimenta una renovación al celebrar los 2025 años del nacimiento de Jesucristo, como también la celebración del bicentenario de Bolivia. Celebramos estos acontecimientos con todos los fieles de la Iglesia en Bolivia, experimentando la alegría de renovar nuestra fe en la acción salvadora de Dios. Hemos aprovechado estos acontecimientos para fortalecer la vitalidad de la Iglesia y asumir un compromiso personal y comunitario en la transformación de la realidad conforme a los criterios del reino de Dios. Peregrinos de esperanza, no es quedarse conformes donde estamos, es saber encontrar una fuerza interior para superar las adversidades y mejorar nuestra condición de vida. Opción preferencial por los pobres. En comunión con la historia de la Iglesia y las motivaciones pastorales del Papa León XIV, reafirmamos nuestro compromiso eclesial de difundir y alentar todos los esfuerzos para que la acción social de la Iglesia por los pobres sea cada vez más visible y cotidiana, de manera que no es una acción superficial, ocasional y opcional, sino forma parte esencial de la identidad de la Iglesia. En este sentido, siguiendo el proceso de reflexión y actualización, hoy estamos llamados a hacer de este Evangelio Iglesia pobre para los pobres. Como afirma el Papa en la exhortación apostólica Dilexite 104, el cristiano no puede considerar a los pobres solo como un problema social. Estos son una cuestión familiar, son de los nuestros. Nuestra relación con ellos no puede reducir a una actividad o a una oficina de iglesia. Se nos pide dedicar tiempo a los pobres, presentarles la amable atención, escucharlos con interés, acompañarlos en los momentos más difíciles y reconocer en los pobres el rostro de Cristo. Que María, nuestra Madre, interceda por nosotros. Los obispos de Bolivia, Cochabamba, 11 de noviembre del 2025.
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1: Quince horas, 22 minutos.

indio por mí. Tengo 30 años y soy artero. Fui labrado bajo el yugo de la mesa también. El agua tiene calma.

0: En esta Navidad volvemos a contemplar el misterio de Dios que se hace cercano. El Evangelio nos recuerda, la palabra se hizo carne y habitó entre nosotros. En la pequeñez de un pesebre, Dios se acerca silenciosamente a nuestra vida universitaria, a nuestras familias, a nuestras luchas cotidianas. En la encarnación, Dios dignificó plenamente la condición humana. Hoy celebramos esa dignidad que Él reafirma al hacerse pequeño y vulnerable por amor a nosotros.
1: Los pastores fueron los primeros en escuchar el anuncio de la alegría. Hombres sencillos, inmersos en su trabajo cotidiano, pero con el corazón dispuesto. Dios actúa así, viene en lo ordinario, sin estridencias, en la vida real de nuestras familias y de nuestro quehacer universitario. En cada gesto de servicio, en cada jornada de estudio, en cada tarea administrativa, Dios viene y se anuncia. Que esta Navidad nos encuentre disponibles para acogerlo en lo simple, en lo cotidiano, en lo que pareciera insignificante, pero que transforma, transforma el corazón.
2: Vivimos tiempos desafiantes como país y como humanidad. Si no permitimos que Dios toque nuestras heridas y desarme nuestros miedos, no podremos construir la fraternidad que anhelamos. Como los Reyes Magos, sigamos la luz que nos conduce a Belén. Que también nosotros encontremos en la humildad del niño la sabiduría que necesitamos para trabajar juntos por un futuro de esperanza.
3: María y José, en su sencillez, acogieron el acontecimiento más grande de la historia en un lugar pequeño y precario. Allí, donde parecía que nada extraordinario podía suceder, Dios obró maravillas. Así también en nuestra comunidad universitaria, en medio del ordinario, Dios quiere seguir sembrando unidad, amistad y humildad y renovación. Pidamos la gracia de esta Navidad para que la luz de Cristo ilumine cada paso que damos como comunidad y que Él nos conceda unidad, fraternidad y esperanza en el camino que emprendemos hacia el próximo año.
0: A toda nuestra querida familia universitaria, docentes, administrativos, estudiantes, graduados y aliados externos, deseamos que el nacimiento de Jesús renueve su alegría, fortalezca su fe y avive su esperanza. Que el Señor bendiga a cada familia, conceda paz a Bolivia y nos permita trabajar unidos para un 2026 lleno de frutos, de servicio y crecimiento. Feliz Navidad y bendecido Año Nuevo.
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0: Conferencia Episcopal Boliviana. Centésimo décimo séptima Asamblea de Obispos de Bolivia.
1: Opción preferencial por los jóvenes. Nuestra población boliviana cuenta con un alto porcentaje de jóvenes. Esta realidad exige una atención del Estado y de la Iglesia. Los jóvenes son el presente de nuestra sociedad. Por lo tanto, necesitan ser protagonistas en escribir la historia del país, siendo el rostro de esperanza. Optar por los jóvenes significa dejar que los jóvenes sean jóvenes en la vida y misión de la Iglesia, asumiendo su formación humana y cristiana. A ustedes, jóvenes, les pedimos que sigan adelante con su compromiso bautismal de colaborar en la catequesis, misiones, voluntariado, grupos y movimientos juveniles. Como Iglesia necesitamos despojarnos de nuestras estructuras cerradas para dar espacios al liderazgo de los jóvenes, a la escucha de su voz, porque solo con su aporte creativo y de nuevas ideas se renueva la vida de la Iglesia. Hoy es necesario renovar el compromiso de facilitar a los jóvenes el encuentro personal con Cristo. Es fundamental que cada joven conozca y llegue a amar la historia, el pensamiento y las actitudes de Jesús, porque solo en Él alcanzamos la salvación y la plenitud de la vida. Que cada joven sea testigo de la misión digital. Nueva etapa en Bolivia. Felicitamos al nuevo gobierno y deseamos el mejor de los éxitos en su servicio por el bien común de los bolivianos. Reconstruir la democracia no es tarea fácil, tampoco es responsabilidad de unos cuantos. Requiere asumir actitudes de reconciliación y participación, además del compromiso de todos con generosidad y valentía, honestidad y transparencia, para generar cada día espacios de diálogo, consenso, encuentro fraternal y respeto. Exige una mentalidad nueva y propositiva para no estancarnos en intereses mezquinos de unos pocos. Este desafío de cambios estructurales es urgente, pero tenemos que ser conscientes que no hay soluciones inmediatas. Por eso, en actitud de confianza, demos tiempo a este proceso. El país está destrozado y no podemos ser indiferentes a colaborar y esforzarnos de distintas maneras para caminar hacia una estabilidad socioeconómica, institucional y cultural. Es posible salir de esta crisis, pero los primeros en comprometernos debemos ser nosotros mismos. Caminando juntos es posible avanzar. Esa es nuestra esperanza. Hacia la luz de la Navidad, pronto comienza nuestra preparación para celebrar el nacimiento de nuestro Señor Jesucristo, que sea una ocasión para dejarnos iluminar con su encarnación, de que María, nuestra Madre, interceda por nosotros, los obispos de Bolivia, Cochabamba, 11 de noviembre del 2025.
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1: Dieciséis horas, 22 minutos.

0: En esta Navidad volvemos a contemplar el misterio de Dios que se hace cercano. El Evangelio nos recuerda, la palabra se hizo carne y habitó entre nosotros. En la pequeñez de un pesebre, Dios se acerca silenciosamente a nuestra vida universitaria, a nuestras familias, a nuestras luchas cotidianas. En la encarnación, Dios dignificó plenamente la condición humana. Hoy celebramos esa dignidad que Él reafirma al hacerse pequeño y vulnerable por amor a nosotros.
1: Los pastores fueron los primeros en escuchar el anuncio de la alegría. Hombres sencillos, inmersos en su trabajo cotidiano, pero con el corazón dispuesto. Dios actúa así. Viene en lo ordinario, sin estridencias, en la vida real de nuestras familias y de nuestro quehacer universitario. En cada gesto de servicio, en cada jornada de estudio, en cada tarea administrativa, Dios viene y se anuncia. Que esta Navidad nos encuentre disponibles para acogerlo en lo simple, en lo cotidiano, en lo que pareciera insignificante, pero que transforma, transforma el corazón.
2: Vivimos tiempos desafiantes como país y como humanidad. Si no permitimos que Dios toque nuestras heridas y desarme nuestros miedos, no podremos construir la fraternidad que anhelamos. Como los Reyes Magos, sigamos la luz que nos conduce a Belén. Que también nosotros encontremos en la humildad del niño la sabiduría que necesitamos para trabajar juntos por un futuro de esperanza.
3: María y José, en su sencillez, acogieron el acontecimiento más grande de la historia en un lugar pequeño y precario. Allí, donde parecía que nada extraordinario podía suceder, Dios obró maravillas. Así también en nuestra comunidad universitaria, en medio del ordinario, Dios quiere seguir sembrando unidad, amistad y humildad y renovación. Pidamos la gracia de esta Navidad para que la luz de Cristo ilumine cada paso que damos como comunidad y que Él nos conceda unidad, fraternidad y esperanza en el camino que emprendemos hacia el próximo año.
0: A toda nuestra querida familia universitaria, docentes, administrativos, estudiantes, graduados y aliados externos, deseamos que el nacimiento de Jesús renueve su alegría, fortalezca su fe y avive su esperanza. Que el Señor bendiga a cada familia, conceda paz a Bolivia y nos permita trabajar unidos para un 2026 lleno de frutos, de servicio y crecimiento. Feliz Navidad y bendecido Año Nuevo.
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1: Dieciséis horas, 40 minutos.

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1: Dieciséis horas, 57 minutos.

0: Conferencia Episcopal Boliviana. Centésimo décimo séptima Asamblea de Obispos de Bolivia.
1: Peregrinos de esperanza. La esperanza no defrauda. Romanos 5:5. Los obispos de Bolivia, reunidos en Cochabamba en la centésima décima sexta asamblea, saludamos al pueblo que peregrina en Bolivia. Año jubilar y bicentenario de Bolivia. Este año la Iglesia Universal experimenta una renovación al celebrar los 2025 años del nacimiento de Jesucristo, como también la celebración del bicentenario de Bolivia. Celebramos estos acontecimientos con todos los fieles de la Iglesia en Bolivia, experimentando la alegría de renovar nuestra fe en la acción salvadora de Dios. Hemos aprovechado estos acontecimientos para fortalecer la vitalidad de la Iglesia y asumir un compromiso personal y comunitario en la transformación de la realidad conforme a los criterios del reino de Dios. Peregrinos de esperanza, no es quedarse conformes donde estamos, es saber encontrar una fuerza interior para superar las adversidades y mejorar nuestra condición de vida. Opción preferencial por los pobres. En comunión con la historia de la Iglesia y las motivaciones pastorales del Papa León XIV, reafirmamos nuestro compromiso eclesial de difundir y alentar todos los esfuerzos para que la acción social de la Iglesia por los pobres sea cada vez más visible y cotidiana, de manera que no es una acción superficial, ocasional y opcional, sino forma parte esencial de la identidad de la Iglesia. En este sentido, siguiendo el proceso de reflexión y actualización, hoy estamos llamados a hacer de este Evangelio Iglesia pobre para los pobres. Como afirma el Papa en la exhortación apostólica Dilexite 104, el cristiano no puede considerar a los pobres solo como un problema social. Estos son una cuestión familiar, son de los nuestros. Nuestra relación con ellos no puede reducir a una actividad o a una oficina de iglesia. Se nos pide dedicar tiempo a los pobres, presentarles amable atención, escucharlos con interés, acompañarlos en los momentos más difíciles y reconocer en los pobres el rostro de Cristo. Que María, nuestra Madre, interceda por nosotros, los obispos de Bolivia, Cochabamba, 11 de noviembre del 2025.
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1: Diecisiete horas, 22 minutos.

0: En esta Navidad volvemos a contemplar el misterio de Dios que se hace cercano. El Evangelio nos recuerda, la palabra se hizo carne y habitó entre nosotros. En la pequeñez de un pesebre, Dios se acerca silenciosamente a nuestra vida universitaria, a nuestras familias, a nuestras luchas cotidianas. En la encarnación, Dios dignificó plenamente la condición humana. Hoy celebramos esa dignidad que Él reafirma al hacerse pequeño y vulnerable por amor a nosotros.
1: Los pastores fueron los primeros en escuchar el anuncio de la alegría. Hombres sencillos, inmersos en su trabajo cotidiano, pero con el corazón dispuesto. Dios actúa así, bien en lo ordinario, sin estridencias, en la vida real de nuestras familias y de nuestro quehacer universitario, en cada gesto de servicio, en cada jornada de estudio, en cada tarea administrativa. Dios viene y se anuncia. Que esta Navidad nos encuentre disponibles para acogerlo en lo simple, en lo cotidiano, en lo que pareciera insignificante, pero que transforma el corazón.
2: Vivimos tiempos desafiantes como país y como humanidad. Si no permitimos que Dios toque nuestras heridas y desarme nuestros miedos, no podremos construir la fraternidad que anhelamos. Como los Reyes Magos, sigamos la luz que nos conduce a Belén. Que también nosotros encontremos en la humildad del niño la sabiduría que necesitamos para trabajar juntos por un futuro de esperanza.
3: María y José, en su sencillez, acogieron el acontecimiento más grande de la historia en un lugar pequeño y precario. Allí, donde parecía que nada extraordinario podía suceder, Dios obró maravillas. Así también en nuestra comunidad universitaria, en medio del ordinario, Dios quiere seguir sembrando unidad, amistad y humildad y renovación. Pidamos la gracia de esta Navidad para que la luz de Cristo ilumine cada paso que damos como comunidad y que Él nos conceda unidad, fraternidad y esperanza en el camino que emprendemos hacia el próximo año.
0: A toda nuestra querida familia universitaria, docentes, administrativos, estudiantes, graduados y aliados externos, deseamos que el nacimiento de Jesús renueve su alegría, fortalezca su fe y avive su esperanza. Que el Señor bendiga a cada familia, conceda paz a Bolivia y nos permita trabajar unidos para un 2026 lleno de frutos, de servicio y crecimiento. Feliz Navidad y bendecido Año Nuevo.
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0: Conferencia Episcopal Boliviana. Centésimo décimo séptima Asamblea de Obispos de Bolivia.
1: Opción preferencial por los jóvenes. Nuestra población boliviana cuenta con un alto porcentaje de jóvenes. Esta realidad exige una atención del Estado y de la Iglesia. Los jóvenes son el presente de nuestra sociedad. Por lo tanto, necesitan ser protagonistas en escribir la historia del país, siendo el rostro de esperanza. Optar por los jóvenes significa dejar que los jóvenes sean jóvenes en la vida y misión de la Iglesia, asumiendo su formación humana y cristiana. A ustedes, jóvenes, les pedimos que sigan adelante con su compromiso bautismal de colaborar en la catequesis, misiones, voluntariado, grupos y movimientos juveniles. Como Iglesia necesitamos despojarnos de nuestras estructuras cerradas para dar espacios al liderazgo de los jóvenes, a la escucha de su voz, porque solo con su aporte creativo y de nuevas ideas se renueva la vida de la Iglesia. Hoy es necesario renovar el compromiso de facilitar a los jóvenes el encuentro personal con Cristo. Es fundamental que cada joven conozca y llegue a amar la historia, el pensamiento y las actitudes de Jesús, porque solo en Él alcanzamos la salvación y la plenitud de la vida. Que cada joven sea testigo de la misión digital. Nueva etapa en Bolivia. Felicitamos al nuevo gobierno y deseamos el mejor de los éxitos en su servicio por el bien común de los bolivianos. Reconstruir la democracia no es tarea fácil, tampoco es responsabilidad de unos cuantos. Requiere asumir actitudes de reconciliación y participación, además del compromiso de todos con generosidad y valentía, honestidad y transparencia, para generar cada día espacios de diálogo, consenso, encuentro fraternal y respeto. Exige una mentalidad nueva y propositiva para no estancarnos en intereses mezquinos de unos pocos. Este desafío de cambios estructurales es urgente, pero tenemos que ser conscientes que no hay soluciones inmediatas. Por eso, en actitud de confianza, demos tiempo a este proceso. El país está destrozado y no podemos ser indiferentes a colaborar y esforzarnos de distintas maneras para caminar hacia una estabilidad socioeconómica, institucional y cultural. Es posible salir de esta crisis, pero los primeros en comprometernos debemos ser nosotros mismos. Caminando juntos es posible avanzar. Esa es nuestra esperanza. Hacia la luz de la Navidad, pronto comienza nuestra preparación para celebrar el nacimiento de nuestro Señor Jesucristo, que sea una ocasión para dejarnos iluminar con su encarnación, de que María, nuestra Madre, interceda por nosotros, los obispos de Bolivia, Cochabamba, 11 de noviembre del 2025.
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2: Empresarios del transporte exigen resarcimiento a Chile por perjuicios al comercio exterior tras descartar droga impregnada en madera. Muere instructor militar de paracaidismo durante una demostración en Cochabamba. Señoras y señores, una vez más, bienvenidos a la hora del país vespertino. Estamos exactamente a 18 horas con 3 minutos en todo el territorio nacional y comenzamos con este primer dato. Nos vamos hasta el departamento de La Paz. El presidente Paz censuró hoy a quienes prácticamente ensuciaron la imagen del país y de empresarios con el supuesto caso Narcomaderas y anuncia acciones. Tenemos más detalles junto a Apolinar Paco. Adelante, Apolinar.
3: Gracias, buenas tardes, Javier, oyentes de Fides en todo el país. Efectivamente, el presidente Rodrigo Paz Pereira censuró a políticos que utilizaron el supuesto caso Narcomaderas para empañar la imagen del gobierno del país y de empresarios madereros tras descartarse droga en los cargamentos de madera secuestrados en Chile. El primer mandatario lamentó el uso político de este caso y anunció acciones contra la gente que ha ocasionado que la gente que se dedica a la exportación de madera, con quienes se va a potenciar este rubro, dijo el primer mandatario del país.
4: Diversas empresas de producción de madera para el exterior, el daño que se ha hecho es muy grande. Pero lo que más me duele es que algunos aprovecharon políticamente, creyendo que le hacían daño al gobierno, le hacían daño a empresarios que llevan durante tantos años, 20, 30 años, ganando mercados. Yo creo que hay que reflexionar a esos políticos que ven una coyuntura de querer hacer daño por algo y en el fondo lo que están haciendo daño es a gente que llevan una vida dedicada a la producción y a dejar el buen nombre de Bolivia muy, muy en alto. Entonces, primero la reflexión interna. Tenemos que tener un grado de tolerancia, pero además reflexionar sobre que no todo es político en la vida. Y tenemos que, en estos momentos, generar un respaldo en conjunto este sector, que ya nos hemos reunido con ellos, vamos a hacer varios eventos para repotenciar el sector. Yo estoy viajando y estamos enviando emisarios a todo el mundo. El trabajo que hemos hecho con Brasil, el trabajo que hemos hecho con Chile para ir en el camino de la verdad, creo que ha dado su fruto, pero ha sido un esfuerzo público y privado, porque se ha trabajado con los privados, el sector que le atañe en el tema madera, más el gobierno. Pero no pensando en generar un éxito para un tema político, sino pensando de reposicionar Bolivia en el mundo y el mundo vuelva a Bolivia. Y esto.
3: Ante estos hechos, el presidente Rodrigo Paz Pereira ha exhortado a los bolivianos a evitar ser antichileno o antibrasilero, y más bien hay que ir en busca de la verdad porque son parte de una alianza estratégica comercial en el futuro, dijo el presidente Rodrigo Paz Pereira. Para la hora del país, Fides La Paz.
2: Gracias, Apolinar, por la información. A propósito de este tema, empresarios del transporte exigen resarcimiento a Chile por perjuicio al comercio exterior tras descartar droga impregnada en madera. Fides Oruro, tenemos más detalles.
5: Empresarios del transporte califican de pésima el trabajo antinarcótico de Chile que terminó perjudicando al transporte y al comercio exterior boliviano. Esto luego de la denuncia de supuesto hallazgo de 108 toneladas de droga en puertos chilenos hace semanas atrás provenientes de Bolivia, que al final resultó ser falso. Javier Quiroga, ex dirigente de los empresarios del transporte, lamentó esa falsa denuncia en el vecino país que terminó perjudicando a los bolivianos.
6: Realmente para nosotros es una afectación, ¿no?, que exista este tipo de... Para mí, bueno, simplemente, primero eran comentarios. Mientras tanto, y cuánto no se sepa la realidad, no se debería divulgar, no se debería comentar de que ha habido una exportación de 104 toneladas de madera y se ha encontrado ahí la droga, ¿no? Entonces, mientras no exista un resultado, no se debería comentar. En ese sentido, el sector del transporte internacional queda afectado, no el transporte boliviano. Y no solamente el transporte boliviano, todo el comercio exterior, la cadena logística del comercio exterior, donde nosotros importamos y exportamos mercaderías desde Bolivia hacia el mundo, salimos pues afectados. Nosotros, las autoridades chilenas tienen que tener más cuidado en dar informes falsos.
5: Asimismo, exigió al gobierno nacional realizar gestiones ante sus pares chilenos para buscar un resarcimiento de daños.
6: El boliviano allá en Arica, en Iquique, ya no tiene esa dignidad de poder caminar libremente por la ciudad. Ya nos van acusando, nos van señalando con el dedo y piensan que todos los bolivianos trabajamos con ese tipo de mercaderías. No es así. Entonces el gobierno chileno tiene que más seriamente esta situación, y no puede estar comentando sin que tenga una respuesta confirmada exactamente, ¿no?
5: Bueno.
6: Y al gobierno boliviano pedirle, ¿no?, de que tiene que tomar las acciones legales para que pueda existir un resarcimiento de daño.
5: Para la hora del país, Fides Oruro.
2: Siguen las repercusiones en torno a este tema. Ande Cruz y el alcalde de Concepción piden resarcimiento por 40 días perdidos por acusaciones falsas de narcomadera. Yamil Martínez, nos vamos a Santa Cruz. Yamil, adelante.
7: Gracias. Neftalí Mendoza, presidente Ande Cruz, junto con Mauricio Viera, alcalde de Concepción, piden al gobierno el resarcimiento por los 40 días perdidos de exportación de madera, con los falsos positivos que generaron por narcotráfico.
8: Sobre el tema del decomiso e incautación de maderas y sus efectos, que ya son conocidos por la prensa, más allá de las circunstancias y los trámites legales, investigativos que pueden seguir su curso normal, lo que queremos manifestar es que los municipios que son los más mayor productores de madera, como Ascensión de Guarayos y Concepción, en el caso de la Chiquitanía, son los municipios que están en este momento seriamente afectados.
9: Genera movimiento económico en el municipio de Concepción. Llevamos parado 40 días, tenemos bastante madera en los aserraderos que no pueden ser exportadas por este motivo, por esta mala apreciación de las autoridades chilenas. Y es por ello que nosotros rechazamos y repudiamos este tipo de actos, ya que lo hemos visto afectado como pueblo. Ni los camioneros quieren ir para llevar la madera con el temor de que puedan haber tales sustancias, de que ha sido comprobado por dos laboratorios de que no existía tal acusación que ellos manifestaban. Es por ello de que desde acá exigimos y respaldamos a nuestro canciller para que tome las acciones correspondientes, ya que...
7: Yamil Martínez, Grupo Fides Santa Cruz.
2: Gracias, Yamil, por la información de Santa Cruz. Nos vamos a Cochabamba. La brigada parlamentaria de esa región exige al gobierno gestionar resarcimiento económico a exportadores madereros. Johnny Choque con más detalles.
10: Gracias. El presidente de la Brigada Parlamentaria de Cochabamba, Israel Mérida, ha pedido al gobierno central asumir medidas, en todo caso también pedir un resarcimiento económico a aquellos países que dañaron a las empresas madereras. Este es el informe.
11: El país ha quedado libre de esa acusación, pero lógicamente la imagen está ya dañada, ¿no? Ahora lo que queda es que justamente existe el resarcimiento del daño. Varios de los exportadores han tenido que pagar alquiler, flete, almacenaje, o sea, un daño económico muy grande a estas empresas. Uno, dos, la imagen de ellas ha quedado venida muy por debajo, y por consiguiente el país. O sea que esperemos que no solamente las empresas realicen ahora, acudan a las instancias judiciales necesarias para tener el resarcimiento, sino que el Estado boliviano también haga exactamente lo mismo a través de Cancillería. Lo que pedimos es que justamente el gobierno deje presencia del Estado con una mejor imagen de la que hasta ahora nos ha dejado este tema de las maletas.
10: Por otra parte, también ha pedido reforzar los controles en las fronteras para no pasar otro momento similar a este.
11: Mejorar los controles en fronteras, esto es sin duda alguna importante, porque si bien hoy, gracias a Dios, todo esto resultó que era una falsa acusación, estoy absolutamente seguro que nuestros controles todavía fronterizos no son los adecuados. Debería reforzarse los mismos, debería ponerse más atención a aquello para que justamente en caso de detectarse alguna anomalía sea en territorio boliviano, sea a través de controles bolivianos y no tengamos que estar pasando esos malos momentos como país, como empresarios, viendo cómo denigran al país y lógicamente generan un perjuicio económico al aparato.
10: Para la hora del país, Fides, Cochabamba.
2: Gracias, Johnny, por la información. Estamos exactamente a 18 horas con 13 minutos. Hacemos la primera pausa en la hora del país vespertino. De retorno tenemos más. Ya volvemos.
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1: Volvemos con más información a través del Grupo Fides. Estamos exactamente a 18 horas con 18 minutos en todo el territorio nacional. El gobernador del departamento de Cochabamba, Leonardo Loza, será invitado finalmente a reunión de gobernadores el próximo 5 de agosto en la capital. Esto con el fin de poder tratar el 50-50 propuesta del gobierno. Tenemos más detalles junto a Edwin Urizar. Adelante, Edwin.
2: Muchas gracias, Javier. Buenas tardes a todo el país. Desde el gobierno departamental de Chuquisaca, de cara al encuentro de gobernadores el próximo 5 de agosto, se ha informado que en el plan de buscar la unidad de todas las regiones del país, se va a invitar absolutamente a todos, incluido al gobernador de Cochabamba, Leonardo Loza, con quien se ha entablado una importante relación debido a las afectaciones de los bloqueos y que se ha encontrado una mano solidaria de parte de esta autoridad. Es momento de unificar los criterios de todos los gobernadores del país, por lo tanto todos serán invitados. Sorprende que a la reunión en el Departamento de La Paz no haya asistido ni René Joaquino ni Leonardo Loza. Sin embargo, se va a invitar a todos y se quiere la presencia de todos, manifestaba el asesor general de la gobernación de Chuquisaca, Fernando Fernández.
3: Bueno, el gobernador de Chuquisaca siempre ha hablado de la unidad. Creo que todos estamos en el mismo tren. Sabemos de que el momento del país es por demás complejo y de que hay que buscar la unidad, y eso implica no solo la unidad de todos los sectores en el departamento, sino la unidad a nivel nacional. Nos llama la atención también, por ejemplo, que no haya ido el gobernador Joaquino, siendo que hemos tenido una reunión con él en Betanzos. Hay muy buena relación, hay proyectos, hay mesas técnicas, hay reuniones programadas entre el gobernador de Chuquisaca y el gobernador de Potosí, y también tenemos alguna agenda pendiente con el gobernador Loza de Cochabamba, que vamos a gestionar los encuentros. Yo les puedo adelantar que en el pasado, por esto de los conflictos que se tenían y los bloqueos, nos ayudó mucho la gobernación de Cochabamba que pueda llegar, por ejemplo, la cisterna de oxígeno, ¿no? El gobernador de Chuquisaca sostuvo contacto directo con él, él se comprometió y cumplió, ¿no? Gracias a eso llegaron las cisternas y los insumos médicos, por ejemplo, atravesando los bloqueos del departamento. Entonces, nosotros como gobernación de Chuquisaca, si nos va a tocar organizar como en esta ocasión, vamos a hacer la invitación extensiva a todos los gobernadores sin discriminación de ningún tipo, ¿no?
2: Para La Hora del País, Loyola Pide Sucre.
1: Gracias, Edwin, por la información. A propósito de este tema del 50-50, el presidente Rodrigo Paz afirma que junto a gobernaciones eliminará definitivamente el estado tranca para implementar esta propuesta del 50-50. Tenemos más detalles junto a Apolinar Paco. Nos vamos a La Paz una vez más. Apolinar, adelante.
4: Gracias, buenas tardes. Y ante la reunión que sostendrá el presidente Rodrigo Paz con los 9 gobernadores del país este próximo 5 de agosto en Sucre.
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6: Días,
4: ante un estado heredado que no funciona. Alcaldías y gobernaciones están quebradas por un estado que no funciona, dijo el primer mandatario del país.
7: Bueno, ustedes saben que nuestra propuesta, rescatando una histórica reivindicación de cómo construir la patria con mejores y mayores autonomías, un mejor Estado. El Estado no es solo lo central, las gobernaciones y alcaldías son parte del Estado también, y en su conjunto son parte del Estado tranca. Entonces las reformas que se tienen que hacer son del Estado central y también ayudar, y conjuntamente reformas de gobernaciones y alcaldías, porque todas están quebradas. O sea, este Estado que nos dejaron no funciona. Y si no funciona, no podemos seguir insistiendo sobre algo que no funciona y no le da los resultados que quiere la gente. Entonces, con las gobernaciones, además de alcaldías, los encuentros serán para transformar este estado tranca, y los recursos que se puedan generar, distribuir, y las potencialidades que tiene cada región, justamente potenciarlas, darle todas las atribuciones para que puedan crecer. No es un problema de recursos, porque si fuera recursos también tendría que ser deuda. Es también la visión de ese nuevo estado que hay que construir.
4: presidente Paz Pereira manifiesta que la visión de un nuevo Estado que hay que construir entre el gobierno, gobernaciones y alcaldías es para ser más eficientes en la atención de salud, educación e infraestructura, además de otra serie de necesidades del país. Para la hora del país, Fides La Paz.
1: Gracias, Apolinar. 18:23. Hacemos una pausa. Una vez más, de retorno, tenemos más información. Ya volvemos.
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2: Señoras y señores, estamos de retorno con más información por el Grupo Fides en La Hora del País Vespertino, con el resumen de las noticias más importantes a nivel nacional correspondiente a este viernes 17 de julio. Vamos a revisar información en torno a los combustibles. Propietarios de surtidores confirman leve incremento de cupos de combustibles para este viernes en el departamento de Oruro. Tenemos más detalles.
3: Finaliza otra semana con un ligero incremento en los cupos de combustible para las estaciones de servicio en Oruro. El expresidente de la ASOSUR Oruro, Reinaldo Gutiérrez, informó que para este viernes YPFB incrementó en un 10% los cupos de gasolina y no así de diésel para los surtidores, reduciendo en alguna medida las filas. Si bien ha mejorado en algo la distribución de gasolina en la ciudad, pero en el área rural continúa la escasez, señaló.
4: Las filas en las estaciones de servicio lo dicen todo, ¿no? Paulatinamente se han ido reduciendo, y bueno, pues a la mañana de hoy, yo que digamos estoy cerca de una estación de servicio, ya no hay nada de fila, ¿no? Y bueno, pues yo solo diría tardío este incremento, tardío, digamos, lo que se ha ido recuperando. Para la tranquilidad de la población se puede decir que sí, ya hay gasolina, las filas lo dicen en las estaciones, no hay filas, y si hay es leve, pequeñas filas. Entonces sí, pues ya yo creo que con esto se va a normalizar un poquito en estos días, pero hay que ver en el transcurso de la semana y lo que resta del mes, ¿no? Solo la gasolina, y podemos decir que a mucho, un 10%, o sea, un ejemplo, digamos, algún surtidor tenía en la ciudad de 30 mil, digamos, se le ha aumentado 3,000 litros, ¿no? A 33, un 10%. A las provincias es un poco menos, pero hay que tener en cuenta que se debe, y eso digo porque se debe, porque ha habido días que no se nos ha programado.
3: Gutiérrez espera que se normalice el abastecimiento lo antes posible, pero aseguró que el daño ya está hecho y quedan pendientes despachos que no se consolidaron, con graves pérdidas para dueños de surtidores.
4: Ha habido días que se han perdido cupos, se han perdido asignaciones, especialmente para la estación de provincia, que no son recuperables, ¿no? Usted verá, como se dice, la venta de ayer, ¿cómo la recuperó hoy? No se puede. El movimiento que se tuvo que generar, no se puede recuperar, ¿no? Eso fue perdido. Se debe asignaciones, se debe cupos, más que todas las provincias, y asignar ya cuando ya me está vacío. O sea, a mí me molesta, ¿no? O sea, es una molestia para mí personalmente. Como digo, o sea, es tardía esta reacción.
3: Para La Hora del País, Fides Oruro.
2: Cambiamos de información, nos vamos a Cochabamba. Lamentablemente muere instructor militar de paracaidismo durante una demostración en esa región. Johnny Choque, con más detalles. Adelante, Johnny.

0: Gracias. Un hecho lamentable sucedió en San Benito, Valle Alto de Cochabamba. Según el informe brindado por la policía, un instructor de paracaídas perdió la vida durante una práctica del segundo curso básico militar de paracaidismo del Regimiento de Infantería 18 Victoria. El comandante regional del Valle Alto, coronel Juan Carlos Cosío, informó que el hecho ocurrió en inmediaciones de la laguna de San Benito, donde el teniente fue hallado sin vida luego de que presuntamente su paracaídas no se abriera durante este salto. Este es el informe.
1: Personal del municipio de San Benito se comunica vía teléfono con el personal de la FELCC con el objeto de informar que habría caído un paracaidista que no se habría abierto su paracaídas y había fallecido. Ante esta situación se constituye el personal policial al lugar para poder cerciorarse de que habían estado haciendo una práctica los militares dentro de su de la laguna del municipio de San Benito, en el segundo curso básico militar de paracaidismo del Regimiento de Infantería Aerotransportada 18 Victoria. En el lugar se identifica un cuerpo ya sin vida, el vestido de uniforme militar de sexo masculino, identificado como José Raúl Colodo Mercado, aparentemente del grado de teniente, por lo que personal de la FELCC, Ministerio Público, Fiscal y el IDIF realizan este levantamiento legal del cadáver para posteriormente este cuerpo ser trasladado al IDIF y realizar la autopsia legal que corresponde.
0: Para la Hora del País, Fides, Cochabamba.
2: Gracias, Johnny, por la información. Lamentable incidente en esa región. Cambiamos de información, nos vamos a Potosí. Ese municipio inicia la peatonalización de su centro histórico para impulsar el turismo, la cultura y el comercio. Gary Cárdenas se encuentra con el alcalde de la Villa Imperial para conocer más detalles de esta decisión. Adelante, Gary, te escuchamos.
3: Así es, Javier, muchas gracias, muy buenas tardes a todo el país. Justamente nos encontramos en esta primera jornada de peatonalización en el centro histórico de la ciudad de Potosí, en el pasaje Boulevard, y justamente nos encontramos con el alcalde del municipio de Potosí, William Cervantes, con quien vamos a conversar sobre esta iniciativa. Alcalde, ¿cómo está? Muy buenas tardes, estamos justamente acá en una de las emblemáticas calles que tenemos acá en la ciudad de Potosí, como es el pasaje Boulevard. Se está empezando con este proyecto.
4: Sí, muchas gracias. En realidad para nosotros es un desafío. Creemos que es la primera noche y si nos va muy bien tendrá una segunda, tercera, cuarta noche y llegaremos a tener un Potosí destino turístico. Lo que queremos es que las ideas comerciales como las que tenemos hoy no estén dentro, sino salgan afuera. Y estando aquí afuera, como usted ve, la gente se sienta, toma un café, toma un mate, una limonada caliente o alguna otra bebida. De tal manera que nosotros lo que queremos es darle a Potosí un motivo más por qué quedarse al turista, ¿no?
3: Justamente esto es para impulsar el turismo, pero también para apoyar al comercio, porque bueno, hemos visto que sin duda alguna se han visto severamente afectados producto de los diferentes conflictos sociales.
4: Sí, sí. Lo que queremos es que el turista sepa que Potosí también vive de noche y los lugares de noche están justamente en emprendimientos productivos de empresas, empresarios potosinos, que por el tema de la pandemia y por este caso los bloqueos han sido perjudicados, pero hoy ellos están abriendo sus negocios, sacando las mesitas al bulevar, en este bulevar tan famoso, y en este bulevar mucha gente se está sentando a tomar sus matecitos, su café. Estamos en esta noche de café. Más pronto estará Willy Claure, estaremos en otros eventos culturales también. Lo que queremos es que Potosí siente este aroma turístico, ¿no?
3: Perfecto, alcalde, muchísimas gracias. Ahí está Javier, justamente lo que se vive acá en la ciudad de Potosí. Esto ya se tiene previsto institucionalizarlo todos los días viernes y posteriormente también extenderlo al fin de semana. Como ya lo había dicho el alcalde del municipio de Potosí, se van a tener diferentes actividades, entre ellas, por ejemplo, la participación de grupos, la presentación de grupos, elencos teatrales y también danzas folclóricas en diferentes arterias del centro histórico de la Villa Imperial. Empieza la peatonalización del centro histórico en la ciudad de Potosí, impulsada por el gobierno autónomo municipal. Javier, nosotros con ese informe retornamos hasta Estudios Centrales.
2: ¿Cómo han recibido? ¿Cómo han recibido?

0: justamente para la circulación de personas. Estamos viendo, por ejemplo, acá hay una arteria que ha sido habilitada justamente para que el transporte no se vea congestionado y perjudicado. Es por esta situación que se está avanzando en el tema de peatonalización. Este es un inicio, la primera jornada del día de hoy justamente, en donde hay bastante participación de la población potosina. Están recorriendo diferentes arterias como el pasaje Boulevard, la calle Hoyos y sectores aledaños a la Plaza 10 de Noviembre, la Catedral de la Villa Imperial y también lo que viene a ser el tema de la Casa
1: Eso. Señoras y señores, estamos exactamente a 18 horas con 35 minutos. Hacemos otra pausa. De retorno estaremos con más información en la Hora del País vespertino. Ya volvemos.
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10: Seguimos con más información, estamos a 18 horas exactamente con 38 minutos, usted se informa a través del grupo Fides. Nos vamos hasta Santa Cruz, el Ministerio de Economía deposita recursos finalmente para el pago de salarios a los trabajadores en salud. Yamil Martínez, tenemos más detalles.
11: Gracias. Rolando Scrub, vocero de la gobernación cruceña, confirma que el Ministerio de Economía ya depositó el dinero para pago de salarios a los trabajadores en salud.
12: Queremos comunicar a la población que hoy el Ministerio de Economía ha hecho efectivo el abono a las cuentas de la gobernación, lo cual ya nos permite tener los fondos para poder cumplir con las obligaciones recurrentes de esta institución, especialmente con el pago al sistema de salud. También ratificar nuestro compromiso de buscar soluciones estructurales para que estos problemas no sean recurrentes y comiencen a ser más bien una oportunidad para plantear soluciones como el 50-50 del impuesto a las transacciones.

0: que nos permitiría tener los recursos disponibles para poder asignarlo de acuerdo a las necesidades que...
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2: Horas 40 minutos.
0: TGN, existen ítems ministeriales, existen ítems del GAT, o sea, de la gobernación, y existen otros que se llaman prefecturales porque son de la época cuando se llamaba prefectura, y existen...
3: Yamil Martínez, Grupo FIDE Santa Cruz.
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5: Vamos a continuación, la entrevista. Vamos a conversar sobre este caso que ha generado controversias entre Chile y Bolivia, sobre el caso Madera, presuntamente impregnada con droga, sigue vigente lamentablemente, y estamos en contacto con la periodista chilena Jimena Astudillo. Jimena, si nos escuchas, buenas noches.
6: Te escucho perfectamente, buenas noches. ¿Cómo están ustedes?
5: Gracias, Jimena. Hay un tema interesante para conversar. Lamentablemente hay un caso que se está ventilando y ha generado repercusiones tanto en Chile como en Bolivia. Lamentablemente pasaron varias semanas desde la incautación de la madera presuntamente impregnada con droga. ¿Qué información se maneja sobre el avance de las investigaciones en su país, en Chile? Jimena, por favor.
6: Hola, mira, buenas noches. La verdad es que yo creo que ustedes han producido más noticias que nosotros acá en Chile después de que se incautan justamente estas 108 toneladas. Lo que empieza a llamar la atención es que de Bolivia hay una suerte de tendencia, diría yo, a tratar de deslegitimar la investigación de narcomaderas que se descubre aquí, que ya lleva 3 episodios, uno en octubre, otro en marzo y otro ahora en junio, y resulta que uno extrañamente ve que las autoridades del gobierno boliviano han todo el rato tratado de instalar o deslegitimar la investigación. Incluso hay un viceministro que ayer, entiendo, de alguna manera acusó al fiscal regional, Mario Carrera, respecto de que tenía ciertos intereses, ¿no?, de posicionar una investigación que no tenía un fondo, que no tiene sustento. Y yo no sé de dónde advierten que esa investigación no tiene sustento, porque lo que ha hecho la Fiscalía es mostrar sus pruebas, y es decir que tiene pruebas del Instituto de Salud Pública, o sea, no son nomás pruebas de campo que están tomadas ahí en terreno, sino que las llevaron a un laboratorio que es reconocido a nivel nacional e internacional por sus pesquisas. Toda investigación de narcotráfico requiere una prueba, y esa prueba la entrega el Instituto de Salud Pública. Entonces, no entiendo de dónde hoy día me preguntaban muchos medios bolivianos respecto de que si la investigación se caía, ¿se cae por qué? ¿Cuál es la razón por la cual debería caerse?
5: Jimena, acá las autoridades bolivianas hacen referencia a un estudio que se habría realizado anteriormente entre Chile y Brasil, y que lamentablemente no hay una prueba fehaciente para acreditar que evidentemente hubiese existido droga impregnada en maderas. Hace par de semanas atrás, en junio, estamos hablando de este caso de 108 toneladas exactamente. Entonces, de ahí surge esa información. Ahora, no conocemos de por qué en el lado chileno no se conoce estos datos. Sobre el avance de las investigaciones específicamente, ¿cuál es el nivel de avance de este momento en su país?
6: Lo que yo entiendo es que la Fiscalía ha estado terminando de agotar las últimas pruebas del último embarque de contenedores de maderas que estaba retenido aquí. Ha liberado algunas que efectivamente no han registrado pruebas, pero los datos que por lo menos nosotros sabemos extraoficialmente es que algo así de como 500 muestras que tomaron, un 98% habrían arrojado a presencia de algún tipo de sustancia ilícita impregnada. Eso es lo que uno puede advertir. Lo que no entiendo mucho es de dónde arrojan estos rumores de que hay una investigación conjunta entre Chile y Brasil, este intento desde un principio del gobierno boliviano de deslegitimar la investigación, de no colaborar, sino que acusar de alguna manera que hay alguna intención de Chile de perjudicar a un sector económico. Usted sabe que el puerto de Chile, el puerto de Arica, depende de la carga boliviana, por tanto, ¿cuál sería el interés de la Fiscalía Regional de perjudicar una industria? No se conoce en Chile una investigación que por lo menos haya arrojado que la orientada o que haya hecho alguna cosa que intente perjudicar a un sector económico. Eso la verdad está lejos de ocurrir aquí, y de alguna manera hay, no sé cuáles son las intenciones ni quiénes están moviendo eso, pero que han echado a andar incluso que esta investigación se cae. Yo creo que incluso la Fiscalía General de Bolivia ha sido un poco ambigua. Ayer dio unas declaraciones, hoy aclaró que en realidad su alcance era respecto de la investigación que está en su país, y es muy raro que si en Chile se encuentra o se pesquisa droga en esa madera, según los propios informes de la Fiscalía, al otro lado se haga una investigación desde donde salen las maderas y no encuentre nada. Es bien extraño esto, como que hay una intención de echarle tierra. Es muy extraño, la verdad. Llama la atención.
5: Jimena, ahora, ¿qué nivel de coordinación existe entre su país y Bolivia, las autoridades, fundamentalmente para avanzar en las investigaciones?
6: Bueno, entiendo que hay convenios, Chile no procede solo en esto, ha habido colaboración. Nosotros los medios hemos sido siempre bien, yo diría, puntillosos en eso. Yo creo que no hay del todo una colaboración cuando una fiscalía desde el otro lado en un principio colabora y ahora dice que no va a hacer nada. Estas declaraciones son bien preocupantes de un fiscal general de la Nación que diga que o deje entrever cierta intencionalidad desde Chile por perjudicar un sector económico. No, yo no me habría esperado en Chile una investigación así, porque lo penal o la fiscalía o las investigaciones van por una cuerda muy separada por el ámbito político. Y creo una crítica también a las autoridades chilenas. Yo creo que abrir canales diplomáticos o de conversaciones políticas sobre un caso que está en la justicia, que está en un proceso penal de investigación, creo que es un error. Yo creo que tratar de arreglar esto a nivel político lo único que hace es ensuciarlo, porque en definitiva aquí hay que dejar que las instituciones caminen por donde tienen que caminar, que es esclarecer. Si hay droga, pesquisarla, pesquisar también a los responsables, porque hoy día no tenemos a ningún detenido, y esto ha pasado constantemente en las investigaciones de precursores químicos y en esta, donde aparece como que alguien coloca la droga o alguien coloca los precursores o los importa, pero después no existen ni esas empresas ni las personas, y yo creo que eso es lo preocupante. Pareciera ser que alguien quiere, o alguien que tiene mucho temor de que lleguen al centro de esto, entonces intenta poner un velo para que esto se cierre rápidamente porque le resulte incómodo. Esa es la lectura que yo tengo como periodista desde el caso, desde aquí.
5: Jimena, dijiste hace instantes de que las autoridades lograron establecer droga en un par de maderas, es decir, en una parte de la carga.
6: ¿Algo pasó?
5: Sí, Jimena, si nos escucha. Estamos en contacto con la periodista chilena Jimena Astudillo a esta hora de la tarde. Estamos a 18 horas con 47 minutos. Si restablecemos el contacto para conocer algunos otros detalles en torno a este tema del caso Narcomaderas. Jimena, si nos escucha.
6: Te escucho perfectamente. Parece que hubo una interrupción allí.
5: Sí. Ahora, bueno, restablecemos el contacto. Una parte simplemente para aclarar. Hace instantes atrás dijiste, ¿y si las autoridades encontraron una parte del cargamento droga? ¿Eso es cierto?
6: Lo que ha dicho la Fiscalía es que tiene pruebas, que el 98% de sus pesquisas en 500 muestras arrojan que sí, que hay presencia de droga. Entonces yo no entiendo dónde arroja esto de que hay un informe entre Brasil y Chile que lo muestren, porque si existe un informe donde esto es desacreditado, deberíamos conocernos. Yo creo que esto se tiene que terminar de estar con tanto rumor o tanta invalidación de personas diciendo que el fiscal Carrera tiene una carrera que la está cuidando porque va a ser fiscal general. Usted sabe que la próxima elección de fiscal es en 5 años más. Entonces, yo creo que esa desinformación que se plantea, lo único que hace es tratar de, uno siente que se tiene intención de poner un manto aquí, y no se va a lo que debemos atacar, que es el narcotráfico, y los narcotrados que se prestan para esto.
5: Prácticamente, no todos estamos interesados en que se esclarezca este caso. Para el final, de manera general, Jimena, las investigaciones prosiguen, no han finalizado.
6: Prosiguen, y ¿sabe qué? Yo creo, tengo la impresión de que va a haber algo más que hoy, que incautaciones. Tengo la impresión de que próximamente, porque la Fiscalía ha estado muy en silencio, y cuando la Fiscalía está en silencio es porque está agotando alguna diligencia que pudiera ser de relevancia, de encontrar lo que nosotros también los medios hemos reclamado, que siempre encuentran cargamentos, es como que alguien los coloca ahí, pero los responsables no están. Yo creo que de eso deberían estar preocupadas probablemente las autoridades, de quién va a caer en esto, quiénes están relacionados. Porque en tu país yo entiendo que había en algún principio los medios orientaron sus investigaciones a ciertas empresas que tendrían vínculos políticos y eso después desapareció y pareciera ser que hay una red ahí en el gobierno boliviano que tiene mucho temor de que esto avance y por eso intentan deslegitimar la investigación. Mire, yo le puedo decir que hay situaciones que no son coincidentes y por eso de alguna manera van a chocar siempre con las dos justicias, los dos procesos penales, porque Bolivia tiene un método para medir o dimensionar droga, ¿ya? Y Chile tiene otro. Y mientras esos métodos no conversen, mientras Bolivia, sus investigadores que se dedicaban a pesquisar drogas, no asistan a grupos internacionales y están restados hace ya bastantes años de justamente esos grupos y no participen un poco de avanzar en tener tecnología de punta que permita avanzar en estas investigaciones, estamos mal. Corremos con dos relojes distintos, con dos métodos distintos, entonces esto no va a conversar nunca. Si no, bueno, hay confianzas en ambos países respecto a los métodos que se usan y respecto de las intenciones que cada uno tiene, es muy difícil conversar y caminar hacia un resultado conjunto.
5: Bueno, Jimena, te agradezco profundamente por tu tiempo, por conversar con el Grupo Fides. Muchas gracias, un abrazo a la distancia.
6: No, muchas gracias. Gracias a ustedes por, de alguna manera, plantear una dimensión distinta. La investigación sigue. Aquí no se va a terminar porque una autoridad política lo ordene. Se lo digo porque hay una investigación tremenda sobre políticos involucrados en distintas gestiones extrañas que han pasado con trámites en los tribunales. Han caído ministros de la Corte Suprema por acción de la Fiscalía. Entonces, está muy difícil que pase con el narcotráfico. Eso yo se lo... ¿Sabe qué? Sería muy extraño que en Chile ocurriera que esta investigación se cayera por una orden del presidente porque molestó a una autoridad. Por eso yo creo que hay que elevar de nuevo el nivel, sacarla de la discusión política y diplomática, que no corresponde que esté allí.
5: Muchas gracias una vez más.
6: Muchas gracias, que estén muy bien.
5: Igualmente. Señoras y señores, 18:52. Hubo en las últimas horas también, ¿no?, un pronunciamiento de parte de la Fiscalía del Ministerio de Chile. El comunicado de prensa de la Regional del Norte de Chile señala lo siguiente: la Fiscalía Regional de Arica y Parinacota informa que respecto a la causa madera impregnadas con droga, mantiene esta investigación en calidad de vigente y con diligencias en curso. En este contexto, no habrá un pronunciamiento de la Fiscalía por ahora. Ese es el comunicado, reitero una vez más, de la Fiscalía Regional de Arica y Parinacota. Señoras y señores, hacemos una pausa. De retorno estaremos en la parte final. 18:52. Ya volvemos.
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7: Horas, 57 minutos.
8: Bolívar Paco, con más detalles.
9: Gracias, buenas tardes. Y deportistas que están movilizados desde hace varios días en La Paz rechazan la violencia policial ejercida esta jornada cerca a Palacio de Gobierno y ratifican su pedido de la cancelación de una deuda de 3.5 millones de bolivianos por concepto de becas e incentivos económicos. Los deportistas, que son en un número de 100 atletas de diferentes disciplinas, parte del programa Sueño Bicentenario, denuncian que hace 8 meses peregrinan ante el Viceministerio de Deportes para el pago de este adeudo.
10: Nos dijeron que ahora tienen que hacerlo a nombre del viceministro Roberto Bustamante y de la ministra de Salud, Marcela Tatiana Flores. Y lo hicimos así, de cada mes, se lo presentó hasta diciembre. Incluso nos dijeron presentar hasta el 16 de enero de este año. Tenemos las copias de lo que hemos presentado. Y después de eso no tuvimos ninguna otra respuesta formal de ellos. Hemos tenido 5 reuniones con el viceministro Roberto Bustamante. Lamentablemente hemos tenido que llegar al extremo de grabarlo clandestinamente en la reunión porque no quiso dejar ninguna acta de compromiso. Entonces no es posible que él nos diga que va a solucionar a nosotros, nos dice verbalmente y lo dice a ustedes, a la prensa, y no nos pueda pasar un documento por escrito para que nosotros estemos tranquilos con eso y podamos seguir con nuestras actividades. Muchos están endeudados, muchos han tenido problemas de salud, muchos tienen competencias. Yo me he roto la rodilla por cumplir este contrato que dice que tengo que asistir a torneos internacionales. Y todo eso lo sabe el viceministro, se lo hemos dicho personalmente.
9: Los deportistas movilizados esperan una reunión con el presidente Rodrigo Paz Pereira para que les escuche en su requerimiento ante el caso omiso que les hacen en el Viceministerio de Deportes. Para La Hora del País, Fides La Paz.
11: Gracias, Apolinar. En otra información, territorio multiétnico teme perder su flora fauna ante las altas temperaturas que podrán generar incendios incluso en adelante. Tenemos más detalles. Gracias a Juan Carlos Paredes.
12: Gracias. Lucio Ayala es el presidente del territorio multiétnico 2, donde están 3 etnias, cabineños, eceja y tacanas. Se mostró bastante preocupado por la sequía que ya se está sintiendo en estas comunidades indígenas, sobre todo por el peligro que pueden tener, dijo, en la quema de sus bosques naturales, en la que pueden perder su flora y su fauna. Por eso ha mencionado que inician ellos una orientación a comunidades para evitar las quemas que podrían causarle daños hacia los territorios étnicos.
13: Tenemos un territorio de extensión de 407.587 hectáreas. Viene un fenómeno nuevamente que cada año es preocupante para nosotros, porque la preocupación de nosotros como territorio multiétnico, tenemos territorio con extensión de bosques en nuestra casa grande, porque ahí tenemos nosotros nuestra fauna, nuestra flora, tenemos remedios, medicinas naturales, tenemos frutos amazónicos, azaí, majo, de toda clase, tenemos almendra, tenemos madera. Un incendio en el territorio para nosotros es preocupante. No podemos comparar un incendio de pastizales con un territorio que tiene un bosque, una casa grande. Viene el incendio, viene la sequía, tenemos arroyos sin agua, se nos queman las medicinas naturales, tenemos migración de animales por incendio.
0: Para la hora del país, Fides Cobijam.

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1: Diecinueve horas, 22 minutos.

0: En esta Navidad volvemos a contemplar el misterio de Dios que se hace cercano. El Evangelio nos recuerda, la palabra se hizo carne y habitó entre nosotros. En la pequeñez de un pesebre, Dios se acerca silenciosamente a nuestra vida universitaria, a nuestras familias, a nuestras luchas cotidianas. En la encarnación, Dios dignificó plenamente la condición humana. Hoy celebramos esa dignidad que Él reafirma al hacerse pequeño y vulnerable por amor a nosotros.
1: Los pastores fueron los primeros en escuchar el anuncio de la alegría. Hombres sencillos, inmersos en su trabajo cotidiano, pero con el corazón dispuesto. Dios actúa así, viene en lo ordinario, sin estridencias, en la vida real de nuestras familias y de nuestro quehacer universitario, en cada gesto de servicio, en cada jornada de estudio, en cada tarea administrativa. Dios viene y se anuncia. Que esta Navidad nos encuentre disponibles para acogerlo en lo simple, en lo cotidiano, en lo que pareciera insignificante, pero que transforma, transforma el corazón.
2: Vivimos tiempos desafiantes como país y como humanidad. Si no permitimos que Dios toque nuestras heridas y desarme nuestros miedos, no podremos construir la fraternidad que anhelamos. Como los Reyes Magos, sigamos la luz que nos conduce a Belén. Que también nosotros encontremos en la humildad del niño la sabiduría que necesitamos para trabajar juntos por un futuro de esperanza.
3: María y José, en su sencillez, acogieron el acontecimiento más grande de la historia en un lugar pequeño y precario. Allí, donde parecía que nada extraordinario podía suceder, Dios obró maravillas. Así también en nuestra comunidad universitaria, en medio del ordinario, Dios quiere seguir sembrando unidad, amistad y humildad y renovación. Pidamos la gracia de esta Navidad para que la luz de Cristo ilumine cada paso que damos como comunidad y que Él nos conceda unidad, fraternidad y esperanza en el camino que emprendemos hacia el próximo año.
0: A toda nuestra querida familia universitaria, docentes, administrativos, estudiantes, graduados y aliados externos, deseamos que el nacimiento de Jesús renueve su alegría, fortalezca su fe y avive su esperanza. Que el Señor bendiga a cada familia, conceda paz a Bolivia y nos permita trabajar unidos para un 2026 lleno de frutos, de servicio y crecimiento. Feliz Navidad y bendecido Año Nuevo.
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1: Diecinueve horas, 40 minutos.

no voy a poder hacer los shows, no voy a poder subirme a un escenario. Sí, va a haber que poner los shows. Gracias.

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1: Diecinueve horas, 57 minutos.

0: Conferencia Episcopal Boliviana. Centésimo décimo séptima Asamblea de Obispos de Bolivia.
1: Peregrinos de esperanza, la esperanza no defrauda, Romanos 5:5. Los obispos de Bolivia, reunidos en Cochabamba en la centésima décima sexta asamblea, saludamos al pueblo que peregrina en Bolivia. Año jubilar y bicentenario de Bolivia. Este año la Iglesia Universal experimenta una renovación al celebrar los 2025 años del nacimiento de Jesucristo, como también la celebración del bicentenario de Bolivia. Celebramos estos acontecimientos con todos los fieles de la Iglesia en Bolivia, experimentando la alegría de renovar nuestra fe en la acción salvadora de Dios. Hemos aprovechado estos acontecimientos para fortalecer la vitalidad de la Iglesia y asumir un compromiso personal y comunitario en la transformación de la realidad conforme a los criterios del reino de Dios. Peregrinos de esperanza, no es quedarse conformes donde estamos, es saber encontrar una fuerza interior para superar las adversidades y mejorar nuestra condición de vida. Opción preferencial por los pobres. En comunión con la historia de la Iglesia y las motivaciones pastorales del Papa León XIV, reafirmamos nuestro compromiso eclesial de difundir y alentar todos los esfuerzos para que la acción social de la Iglesia por los pobres sea cada vez más visible y cotidiana, de manera que no es una acción superficial, ocasional y opcional, sino forma parte esencial de la identidad de la Iglesia. En este sentido, siguiendo el proceso de reflexión y actualización, hoy estamos llamados a hacer de este Evangelio Iglesia pobre para los pobres. Como afirma el Papa en la exhortación apostólica Dilexite